con solo 29 años de vida. Así que la invitación para recordar algunos de los tantos y tantos artistas de corta pero intensa carrera a nivel musical. ¿Quién, para dar inicio a este tributo, nos invita a recordar este clásico del año 1970? Como todos, en la voz del cumpleañero, Nino Bravo.

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1: Luis Manuel Ferry Llopis, mejor conocido simplemente como Nino Bravo, nació un día como hoy, 3 de agosto del año 1944, y como lo decíamos, falleció lamentablemente en un trágico accidente automovilístico un 16 de abril del año 1973. Nino Bravo, desde muy joven, comenzó a conocer lo que es la vida laboral. Por ejemplo, a los 16 años comenzó a trabajar en una joyería. También trabajó de bodeguero en un restaurante. Durante aquellos años compaginó el trabajo con su pasión por el canto. Y en este caso, en el año 1962, dio vida junto a sus amigos al proyecto musical de nombre Los Hispánicos. Una propuesta que le permitió incluso participar en un concurso de radio a nivel nacional de nombre Fiesta en España. Con el paso del tiempo, este proyecto se disolvió y Nino Bravo tuvo la oportunidad de pasar a formar parte del grupo Los Superson, para después iniciar una más que exitosa carrera a nivel solitario. Nino Bravo nos invita a recordar otro de sus grandes e inolvidables clásicos, también de su álbum debut, Te Quiero, Te Quiero, es esta canción, Esa Será Mi Casa. Un libro.

0: Estamos en el día de hoy recordando la música de un artista simplemente excepcional, como es el caso de Nino Bravo, quien a continuación nos entrega otra canción de su álbum debut del año 1970. Escuchemos y recordemos Es el Viento, junto a Nino Bravo.
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1: Estamos en el día de hoy recordando parte de la historia, parte del legado de Nino Bravo, artista que naciera un día como hoy, 3 de agosto del año 1944. Lo decíamos en el bloque anterior, durante los 60, Nino Bravo tuvo la oportunidad de formar parte de proyectos musicales como Los Hispánicos, como también Los Super Son, para después tener la oportunidad de iniciar una exitosa carrera en solitario, carrera que en un comienzo no estuvo exenta de tropiezos, donde incluso realizó sus primeras galas en recintos casi vacíos por la poca convocatoria de público. De hecho, fue rechazado Nino Bravo por la discográfica RCA a finales del año 1968, pero su suerte cambiaría a partir del año 1969, cuando fue contratado por Phonogram bajo el sello Polydor, y a partir de ahí su vida a nivel musical cambiaría, donde tuvo la oportunidad de interactuar, por ejemplo, con el extraordinario compositor Manuel Alejandro, quien compuso para Nino Bravo canciones como Es el viento y Como todos, que formaron parte de su exitoso álbum debut Te quiero, te quiero. Vamos a continuar con lo que es este tributo a Nino Bravo con otra canción que formara parte de su alabado álbum debut. Escuchemos y recordemos Tú cambiarás.

Estamos con el gusto, con el placer de recordar. Somos Canciones Lejanas en el día de hoy, entregando un tributo a un artista categoría inmortal, como es el caso de Nino Bravo, quien a continuación nos entrega de su segundo álbum de estudio, de nombre Nino Bravo, del año 1971, este clásico de clásicos, Puerta de Amor.

Estamos en el día de hoy compartiendo este tributo, este homenaje a Nino Bravo, artista que naciera un día como hoy, 3 de agosto del año 1944. Durante este primer bloque hemos destacado muchísimas canciones que formaran parte de su álbum debut de nombre Te Quiero, Te Quiero. Una producción musical que, contrario a lo que se podría pensar, más allá del éxito que alcanzaron sus canciones, este álbum no fue bien aceptado por la crítica española, especialmente por la falta de planificación en el repertorio elegido. Por lo mismo, se esperó con ansias su segunda propuesta musical de nombre Nino Bravo, publicada a partir del año 1971. Y de esta placa quisiéramos recordar otro de los grandes e inolvidables éxitos de Nino Bravo en el día de hoy. Escuchemos y recordemos Mis Noches Sin Ti.

0: Somos Canciones Lejanas, versión latina, en el día de hoy con este homenaje, con este tributo a un artista simplemente excepcional, como es el caso de Nino Bravo. Vamos a volver a lo que es el recuerdo del álbum debut de Nino Bravo del año 1970 para recordar la canción que diera nombre a esta producción musical, te quiero, junto a Nino Bravo.
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0: Porque los clásicos también merecen un descanso. Hacemos una pausa comercial y ya estamos de vuelta con más Canciones Lejanas.
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4: Son las 8 horas 32 minutos.
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8: Avanza rápidamente la hora y tras la pausa ya estamos de vuelta con más Canciones Lejanas versión latina. ¿Desea escuchar alguna canción? ¿Desea aclarar dudas por si usted quiere, por ejemplo, que el nombre de su empresa, de su pyme, de su emprendimiento, esté en lo que es la pauta publicitaria de nuestro programa? ¿O quiere sorprendernos en qué lugar del planeta, en pocas palabras, usted a esta hora está en sintonía? Anote nuestro WhatsApp, +569-88-44-91-67, +569-88-44-91-67. También disponible nuestro correo electrónico contacto@cancioneslejanas.cl, como también nuestro Facebook, Programa Canciones Lejanas. Vamos a comenzar este nuevo bloque siguiendo obviamente con lo que es este tributo, este homenaje a Nino Bravo. Por si usted recién se incorpora a nuestra sintonía, le comento que Luis Manuel Ferri Llopis, verdadero nombre de Nino Bravo, nació un día como hoy, 3 de agosto del año 1944, y falleció un 16 de abril del año 1973. Y cada mes de abril, cada mes de agosto, nos damos este gusto, este placer de entregar un homenaje a Nino Bravo. Uno se pregunta, de estar vivo en la actualidad, Nino Bravo, ¿de qué forma habría influenciado en el éxito de la carrera de otros artistas? Porque la carrera musical de Nino Bravo fue tan corta como intensa. Desde el año 1966 hasta el año 1973. Y en esos años nos entregó una batería simplemente notable de éxitos. Vamos a comenzar este nuevo bloque, reitero, continuando con lo que es el tributo a Nino Bravo, con uno de sus grandes clásicos del año 1972, Cartas Amarillas.

Escuchábamos y recordábamos Cartas Amarillas, una canción que formara parte del tercer disco de estudio de Nino Bravo, de nombre Un Beso y una Flor, considerado uno de los discos no solamente más personales y sentimentales de Nino, sino que también una de sus producciones más exitosas en materia de ventas. Un álbum publicado a principios del año 1972 y en el cual Nino Bravo nos entregará diversas canciones que alcanzaron literalmente el número uno en su país, en España, como también en buena parte de América Latina. Vamos a continuar con lo que es esta selección de grandes e inolvidables éxitos del cumpleañero Nino Bravo, recordando otra de aquellas canciones que han dejado huella en su carrera. Escuchemos a continuación la canción que diera título a este exitoso álbum del año 1972, Un Beso y una Flor.

0: Estamos con el placer, con el gusto por recordar. Somos Canciones Lejanas, versión latina, entregando en el día de hoy un homenaje, un tributo a un artista simplemente inmortal, como es el caso de Nino Bravo, quien también, de su tercer álbum de estudio, Un Beso y Una Flor, nos entrega este clásico, Mi Gran Amor.
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1: Somos Canciones Lejanas, versión latina, reiterando que en el día de hoy se entrega un tributo a Nino Bravo, conmemorando un año más de su nacimiento. Este artista nació un 3 de agosto del año 1944, como también recordemos que falleciera en un trágico accidente automovilístico un 16 de abril del año 1973. Vamos a continuar con lo que es el tributo a Nino Bravo a nivel musical, con otra de aquellas canciones simplemente imperdibles de su repertorio. Escuchemos una canción que se comenzara a conocer a partir del año 1972 y que formara parte de su cuarto álbum de estudio de nombre Mi Tierra. Escuchemos Libre junto a Nino Bravo.

Avanza la hora y continuamos compartiendo junto a ustedes esta emisión de Canciones Lejanas, versión anglo. Vamos a continuar con este tributo a Nino Bravo, recordando una canción que se comenzara a conocer a partir del año 1973. Una canción grabada en Inglaterra, puntualmente en Londres, donde puede apreciarse como un pequeño detalle el acento inglés de los coros en esta canción. America, America, se alcanza a percibir que serviría esta canción para dar título a este álbum, que primeramente se dio a conocer como Y Volumen 5, pero después, con el paso del tiempo, se adoptó el nombre de América, América. Escuchemos a Nino Bravo en Canciones Lejanas con este clásico, América, América.

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1: Avanza rápidamente la hora de lo que ha sido esta jornada en la cual entregamos un tributo a Nino Bravo, artista que, recordemos, nació un día como hoy, 3 de agosto del año 1944, y que falleciera un 16 de abril del año 1973. Y comenzamos a despedir este homenaje a Nino Bravo con una canción que tiene una historia muy especial, porque el autor de esta canción, de nombre Augusto Algueró, la canción de nombre Noelia, cuenta la leyenda que quedó prendado cuando en la televisión tuvo la oportunidad de conocer a quien era Miss España y también se consolidó como Miss Europa. Hablamos de Noelia Alfonso. Y Augusto Algueró quedó tan prendado de la belleza de Miss España del año 1969, como es el caso de Noelia Alfonso Cabrera, que le compuso una canción de nombre Noelia. Nunca hubo una relación entre ambos, pero esta canción se convirtió en todo un suceso en la voz de Nino Bravo, y qué duda cabe, también sirvió para que muchísimos papás y mamás bautizaran a sus hijas bajo el nombre de Noelia. Quizás más de alguna Noelia está en sintonía a esta hora de Canciones Lejanas con este tributo, y obviamente vaya también el recuerdo del motivo por el cual fue bautizada con este nombre. Despedimos el programa del día de hoy, este homenaje a Nino Bravo, con este clásico de clásicos del año 1972, Noelia.
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Y con esa maravilla de canción de nombre Noelia, despedimos este tributo a Nino Bravo. Esperamos sinceramente que haya sido de su agrado este homenaje. Y la invitación no solamente es para que siga en sintonía en nuestra radio, hay mucho más para compartir y disfrutar, sino que reunirnos en el día de mañana en una nueva emisión de Canciones Lejanas, versión.

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1: Son las 9 de la noche, 2 minutos.
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0: Son las 9 de la noche, 30 minutos.
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0: Son las 10 de la noche, 2 minutos.
1: En la radio Estuario FM de la comuna de Cochamó, escuchamos la efeméride musical de hoy. El 3 de agosto de 1944 nació Nino Bravo. Su éxito como cantante llegó en el verano de 1969, cuando Augusto Algueró le dio Te Quiero, Te Quiero, una canción creada para la película argentina Kuma Ching. A Te Quiero, Te Quiero le siguieron Voy Buscando, del año 1969, Esa Será Mi Casa, Puerta de Amor, Perdona, en el año 1970, Mi Gran Amor, Noelia, Mi Querida Mamá, Cartas Amarillas, Un Beso y Una Flor, Mi Tierra, Carolina y Libre, entre otras. Como canción póstuma también se hizo famosa América, América, del año 1973. De Nino Bravo, hoy escuchamos uno de sus primeros éxitos. Esto es Te Quiero.

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0: Son las 10 de la noche, 31 minutos.
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0: Son las 11 de la noche, 2 minutos.
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0: Son las 11 de la noche, 30 minutos.
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0: Son las 12 horas, un minuto.
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2: Más de 2.400 damnificados dejó el nuevo sistema frontal en el sur, Angol, la zona más afectada. Agricultores piden decretar emergencia agrícola en la zona. El miércoles retornan las lluvias. El IMASEC de junio llegó a 2,4% y el ministro de Hacienda señaló que la economía vuelve a crecer. Minería, comercio y servicios empujaron la cifra. Esta tarde, desde las 4, la sala del Senado vota el informe de la comisión mixta por la mega reforma. Senadores Walker y Sangüesa adelantaron su disposición de votar favorablemente la iniciativa. Corte de Santiago rechazó el recurso de nulidad presentado por la Fiscalía en el caso Gatica y ratificó la absolución del ex carabinero Claudio Crespo. No hay otra instancia de apelación. Caso Monsalve, la justicia revocó su cautelar y volvió a decretar el arresto domiciliario total para el ex subsecretario. A una semana del cierre por el incendio de un vagón, el Metro de Santiago informó que desde hoy estará operativa nuevamente la estación Santa Isabel de la línea 5. En el mundo, Trump afirmó que las nuevas conversaciones con Irán son la última oportunidad para que Teherán evite una escala bélica. Inteligencia española advirtió hace semanas al gobierno de la masiva entrada migratoria.

0: Y en el fútbol, Bocinha superó los exámenes médicos, firmó contrato y ya es nuevo jugador de Colo-Colo. Hoy será su presentación oficial. El mediocampista Tomás Reinhardt será nuevo refuerzo de la U.
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0: Buenas noches, bienvenidas y bienvenidos a esta edición del diario de Cooperativa que hacemos desde un Santiago nublado con 12 grados de temperatura. Los cielos nublados van a estar acá en Santiago todo el día. Se espera una mínima de 10 y una máxima de 16 para esta jornada. Al igual que en Rancagua, al igual que en Valparaíso, eso sí, con una máxima de 15. Lo mismo en Talca, 14 para Chillán, con cielos nublados también, 13 para Concepción, 22 en Antofagasta, 21 en Iquique, 20 para Arica. Cielos parciales, al menos durante la mañana, en Temuco, espera una máxima de 14, 16 la máxima en Juan Fernández, 13 para Valdivia. Chubascos todo el día en Puerto Montt, espera una máxima de 10, mezclado con agua nieve en Coyhaique, que espera una máxima de 3, 4 será la máxima en Punta Arenas. Y en Copiapó, cielos absolutamente despejados todo el día, la máxima será de 28. Rapa Nui, también con chubascos y viento, espera 20. 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
0: Bien, vamos a comenzar con las noticias. Tomando en cuenta la situación que ocurre con el sistema frontal en el sur del país, que ocurrió durante este fin de semana, los estragos que ocurrieron, disminuyeron las lluvias, pero sigue la afectación, sobre todo en Angol, la cuna con mayor cantidad de afectados. Los agricultores piden que el gobierno decrete emergencia agrícola en la zona. Claudia Arévalo tiene la nota.
3: Pese a que las precipitaciones han disminuido en las últimas horas, continúan los estragos del sistema frontal en la región de la Araucanía. De acuerdo al último balance, más de 14.000 personas resultaron afectadas y cientos de sectores anegados producto de desborde de ríos y la acumulación de agua. Angol es la comuna con mayores dificultades. El colapso de ríos generó la inundación de complejos habitacionales que habían sido recientemente entregados. Durante las últimas horas, bomberos de la sexta compañía de Padre Las Casas y equipos municipales trabajaron en Villa Aires de la Araucanía en la extracción de agua acumulada en la calle de acceso en el sector de Neyén Mapu y en la intersección de Puref. Hablamos con algunos vecinos afectados en Angol y en Padre Las Casas.
4: Todos los años, si llueve mucho, pasa lo mismo. Y los vecinos, como ustedes ven, quedan encerrados, no pueden pasar, a menos que haya un auto. Peligro que los autos bajitos también se puedan complicar. Lamentablemente, cuando se hizo la población, no previeron esto. Y de esperar que en el futuro tenga una solución y se pueda hacer un desagüe de manera que esto ya no ocurra. Pero la intervención de bomberos, excelente, lo mismo que el municipio se preocupó de gestionar esto.
5: Cámamos. Sillones, al final quedamos absolutamente casi con lo opuesto.
3: En el ámbito agrícola, el alcalde de Padre Las Casas, Mario González, y gremios de agricultores pidieron al gobierno declarar emergencia agrícola para la zona. Así lo dijo Camilo Guzmán, uno de los dirigentes de la Asociación de Agricultores Unidos.
6: Hacemos un llamado urgente al gobierno, al Ministerio de Agricultura y a las autoridades nacionales a declarar estado de emergencia agrícola en el sur del país. La situación en las periferias urbanas y especialmente en los campos es desastrosa. Existen familias aisladas, viviendas anegadas, caminos rurales cortados, puentes y alcantarillas dañadas, predios inundados, animales sin acceso suficiente a alimentación y agricultores que no pueden llegar a sus cultivos ni movilizar su producción.
3: En las últimas horas se declaró la segunda alerta SAE para la comuna de Lumaco debido a remoción en masa y crecida de ríos. Desde Senapred informaron que este miércoles debería ingresar un nuevo sistema frontal, aunque de menor alcance. Las autoridades mantienen el monitoreo en las zonas más críticas y continúan desplegando ayuda para las personas aisladas y damnificadas, mientras equipos de vialidad trabajan en la habilitación de caminos interrumpidos en la zona rural.
0: De la Araucanía a lo que ocurre entre el Maule y el Biobío. En Constitución se trabaja en limpiar el desastre generado por un aluvión, también por los socavones. En el Biobío, Curanilagua y Dichato, ahí se concentra la mayor afectación. Christopher Espinosa tiene la nota.
7: Las intensas precipitaciones dejan estragos entre el Maule y la región del Biobío. En particular, en la costa del Maule, en Constitución, 6 socavones y un aluvión provocan problemas en dicha comuna. En el sector norte de Putú es donde se concentra gran parte de la afectación. afectación. Escuchamos a Fabiola, una afectada, y Carlos Valenzuela, alcalde de la comuna.
8: Vivo en Altos de Talpén y nosotros nos vimos afectados porque tenemos un puente que está construido que cedió y avanzó unos 50 metros hacia nuestra parcela, y eso al parecer produjo un taponamiento que afectó también hacia arriba porque el agua tuvo que salir por algún lugar.
9: Iniciar un trabajo en coordinación entre la Direco de la municipalidad, la asistente del gobierno, levantando la mayor cantidad de pibes posibles. En eso estamos abocados hoy día, una cincuentena de profesionales que van a estar recorriendo las principales calles de acá de la Vía Los Pinos, de Maromilla, de algunos sectores de parcelas que también resultaron afectadas.
7: Mientras tanto, en la región del Biobío, Dichato lo pasa mal. Cerca de 250 viviendas se ven afectadas. Las personas trabajan para limpiar y secar los daños.
10: Tenemos que ir limpiando, sacando todo el lodo, todo el excremento que se nos vino en nuestras casas. Son más de 180 casas damnificadas con lodo adentro. No con voladuras de techo, hay como 12. El resto es todo lodo, barro, horrible. Estamos todos limpiando porque no podemos esperar que llegue el municipio a limpiarnos si el lodo se pega, después no sale.
11: Aquí tienen que hacer un arreglo bueno, un lestero, y ahí se soluciona la cosa. Si no, vamos todo el tiempo lloviendo harto, se inunda al estero, porque recibe harta agua el estero aquí.
12: Dos veces con esta, pero ahora fue la más grande que tuvo. Entonces nosotros queremos una solución, el canal que se arregle. Por favor, pedimos que se arregle el canal, porque nosotros no podemos más.
7: En Curanilagua, el desborde del río del mismo nombre y los estéreos Plegarias y Rana causaron problemas. Reportes del delegado presidencial en la provincia de Arauco, Pedro Marileo.
13: Alrededor de 3.127 personas afectadas por este sistema frontal, 612 casas con daño menor, 211 casas con daño mayor. Tenemos una casa destruida que fue en la comuna de Cañete, 52 viviendas que tuvimos que evacuar en la provincia. Sin embargo, todas las personas se fueron a viviendas de familiares, por tanto no fue requerido el apoyo de los albergues, que sí ha estado dispuesto en todas las comunas.
7: Sistemas frontales que acompañarán a esta parte del territorio al menos toda la semana.
0: Bueno, y en el consolidado se mantienen en 2 las personas fallecidas producto del sistema frontal. Para el miércoles se espera la llegada de nuevas precipitaciones entre el Ñuble y la Araucanía. Ya lo decíamos que este martes llueve todo el día en la región de los lagos y esas precipitaciones podrían llegar a la capital este jueves. Pablo Rivera tiene el informe.
14: En dependencias del Servicio Nacional de Prevención y Respuesta ante Desastres, en APRED, se llevó a cabo una nueva reunión entre las autoridades para monitorear el sistema frontal que afecta a la zona centro-sur de nuestro país. En ese sentido, ya son 2 las personas fallecidas, 2.476 damnificados, de los cuales 130 se encuentran en los distintos albergues y más de 6.100 personas que continúan aisladas. En cuanto al daño estructural, son 28 las viviendas que han resultado destruidas en su totalidad, 737 con daño mayor, más de 5.600 con daño menor y más de 1.000 que están en evaluación por parte de las autoridades locales. Respecto al corte del suministro eléctrico y posibles evacuaciones en los lugares más afectados, se refirió a la directora nacional de SENAPRED, Alicia Semia.
15: Según los antecedentes proporcionados por la SEC, en el tramo comprendido entre Valparaíso y Los Lagos se reportan hasta ahora 15.476 clientes sin suministro eléctrico. En la región de Los Ríos, las labores de apoyo se han concentrado en la comuna de La Unión, apoyando la evacuación del agua acumulada en la población Foisi. En la región de la Araucanía se está trabajando con especial foco en los procesos de evacuación que podrían surgir producto de desbordes de ríos y atendiendo la situación de emergencia en la comuna de Angol. Por otra parte, en la región del Biobío, si bien los ríos Biobío y Vergara se encuentran bajo umbral rojo, los organismos indican que no revestirían peligro para las personas.
14: En lo que respecta a la condición climática que afectará los próximos días en la zona centro-sur del país, si bien las precipitaciones han disminuido durante las últimas horas, el próximo miércoles debiese llegar un nuevo sistema frontal que se concentrará en las regiones de la Araucanía, Biobío y Ñuble, el cual en no más de 12 horas debiese traer consigo entre 25 y 35 milímetros de agua caída. Durante ese frente, los vientos podrían alcanzar incluso los 70 kilómetros por hora en la zona costera del Biobío y Ñuble. Mismo sistema frontal que se espera avanza hacia el norte y que podría llegar incluso hasta la región metropolitana el día jueves, con la caída de 10 a 12 milímetros de agua lluvia en la capital. Así lo dio a conocer el meteorólogo de la Dirección Meteorológica de Chile, Arnaldo Zúñiga.
16: Hay un nuevo sistema frontal que está aproximando, que va inicialmente a afectar el día miércoles los sectores de Araucanía, Biobío y Ñuble principalmente. La verdad es que van a ser en corto periodo de tiempo. Eso es la característica de esta condición. Van a caer entre 25 a 35 milímetros en la región del Biobío el día miércoles, entre la mañana del miércoles y la noche, y en el sector interior entre 30 a 40. Entonces eso le da ya la categoría de aviso a ese sector que ha sido muy golpeado. Ese mismo sistema frontal abarca hasta más al norte, incluso alcanzando parte acá de la región metropolitana hacia el día jueves, y también con algunas precipitaciones que no deberíamos estar superando los 10 a 12 milímetros.
14: Para este fin de semana en la región metropolitana hay una alta probabilidad de nevada en sectores bajos de la cordillera, con temperaturas que no superarían los 12 grados, mientras que para la próxima semana no debiesen existir sistemas frontales en gran parte del país.
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0: Vamos a cambiar de tema, hablamos del caso Gatica. La justicia dejó firme la absolución del ex carabinero Claudio Crespo. De hecho, ya con esta determinación del tribunal, no hay nuevas instancias de apelación. Gloria Gutiérrez tiene el informe.
17: La Corte de Apelaciones de Santiago rechazó este lunes los recursos de nulidad presentados en el caso de apremios ilegítimos con resultado de lesiones graves que cegaron a la hora diputado Gustavo Gatica en 2019 en el contexto del estallido social, en donde se buscaba dejar sin efecto el juicio que absolvió al exteniente coronel de carabineros Claudio Crespo de responsabilidad penal. Se mantiene firme entonces su absolución, porque si bien la justicia determinó en enero que fue en efecto Crespo quien efectuó los disparos de perdigones que dejaron ciego a Gatica, fue acogido por el cuarto tribunal oral en lo penal de Santiago que el ex uniformado hizo uso de la legítima defensa privilegiada contemplada en la ley Naín Retamal. La fiscal jefa de la Fiscalía Anticorrupción e Investigación Especializada, Jimena Chong, se refirió a la resolución.
18: Obviamente es una resolución que no satisface los intereses de la Fiscalía. Nosotros habíamos recurrido en nulidad en el entendido de que la sentencia tenía vicios. Evidentemente respetamos esta decisión y nos quedamos con al menos que la decisión del cuarto tribunal de juicio oral en lo penal desestimó la tesis principal de la defensa del acusado señor Claudio Crespo, en el sentido de que él no era el autor del disparo, y nos quedamos también con la afirmación que realizó la propia víctima, en el sentido de que al menos esta decisión del cuarto tribunal de juicio oral en lo penal lo satisfacía personalmente y era un acto mínimamente reparatorio.
17: Fueron 4 los recursos de nulidad presentados por el Ministerio Público, el Consejo de Defensa del Estado, el Instituto Nacional de Derechos Humanos y el querellante particular, donde se cuestionaba que el tribunal oral no valoró correctamente las pruebas y aplicó de manera errónea la legítima defensa, elementos finalmente descartados. Por parte de la defensa de Crespo, en tanto, señalaron estar conformes con la resolución. Escuchamos al abogado Nicolás Manríquez.
19: Estamos muy contentos por la resolución de la Corte, ya veníamos contentos por lo que había resuelto el cuarto tribunal de juicio oral en lo penal. Nos parece que ambas decisiones son ajustadas a derecho, independientemente de la determinación del tribunal de dar por acreditada la participación del señor Crespo. Estamos conformes con que se ha estimado que concurre una causal de justificación. No necesariamente cuando se acredita la circunstancia fundante de un hecho típico se tiene que determinar que una persona es responsable penalmente, sin perjuicio de que seguimos sin compartir la decisión del cuarto tribunal juicio oral en lo penal en relación a la participación.
17: Con esto, la resolución no admite nuevas apelaciones. Sin embargo, la fiscal Chong señaló que el Ministerio Público analizará el fallo para evaluar la eventual presentación de un recurso de queja, aunque precisó que esto no constituye una nueva instancia para revisar la decisión.
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0: Vamos con los deportes y Bocinha, que ha acaparado en rigor como el 80% de la agenda de esta jornada en materia futbolística. Qué duda cabe, si así fue el mejor arquero del mundial, así fue calificado en la oncena ideal. Bueno, superó los exámenes médicos, firmó contrato y ya es oficialmente nuevo jugador de Colo-Colo. Este martes, a eso, a las 12:30 será la presentación oficial. Y en la U también se suman refuerzos con el mediocampista Tomás Reinhardt. Maximiliano Videla lo cuenta en Cooperativa Deportes.
20: Este lunes, por fin, Bocinia firmó su contrato como nuevo jugador de Colo-Colo. Tras pasar los exámenes médicos, el arquero caboverdiano se dirigió al Estadio Monumental y selló su llegada al cuadro de Macul. Este martes, el guardameta tendrá su primer entrenamiento como jugador albo y para el miércoles se prepara una masiva bienvenida en el reducto de Macul. Se espera que lleguen más de 40.000 hinchas. En Paraguay, además, Rodrigo Nogués, presidente de Olimpia, sostuvo que no es descabellado pensar en un amistoso entre el equipo guaraní y Colo-Colo para enfrentar a Tim Payne y a Bocinia.
21: La verdad que a principio de año habíamos hablado pues, con Colo-Colo, hablamos mucho nosotros. A mí me tocó desde que soy tesorero varias veces con ellos, le habíamos prestado a Guille Paiva, después tuvimos varios días y vueltas.
22: Sí, pero ahora pues están Bocinia y Tim Payne, Coto, está Bocinia y Tim Payne.
21: No, eso te iba a decir, había una intención de hacer un amistoso por los 35 años de la Libertadores, reprisar un poco de ese partido, que para ellos un buen recuerdo, para nosotros no, así que puede ser, se podría, no sería en absoluto descabellado ni lejano.
20: Por otra parte, la Universidad de Chile también celebra la llegada de un refuerzo. Se trata de Tobias Reinhardt, volante argentino de 24 años que se sometió a la revisión médica este lunes y de no mediar problemas, firmará como segundo refuerzo azul. Tras dicha revisión, el mediocampista trasandino conversó con los medios.
23: Sí, bueno, nada, contento. Ahora, bueno, veremos cómo van los exámenes, pero bueno, con expectativa.
24: ¿Qué tipo de volante te consideras?
23: Un volante más mixto, pero sí, obviamente, que me gusta tener la pelota con salida de balón y tratando de dar la pelota hacia adelante a mi compañero.
25: ¿Por qué la U? ¿Qué sabes del club?
23: No, es un club muy grande. A ver, toda mi vida viviendo en Argentina se habla mucho de la U, de su gente sobre todo. Es un club muy lindo y, bueno, nada, con mucha expectativa, como decía.
20: En el Centro de Justicia, en tanto, se vivió la tercera jornada de formalizaciones por el caso Sartor. El exdirector de Azul Azul, Alfredo Harz, cumplirá con arresto domiciliario y arraigo nacional hasta que termine la investigación. En el caso de Michael Clark, la Fiscalía Oriente pidió prisión preventiva para el expresidente de Azul Azul. Eso sí, para saber finalmente los castigos de Clark, se deberá esperar al menos hasta este martes. Por último, en el fútbol argentino, Vélez Sarsfield con Diego Valdés durante todo el encuentro y Claudio Baeza desde el minuto 86 derrotó a Independiente por 1-0. En el rojo, el delantero nacional Maximiliano Gutiérrez jugó hasta el minuto 76 y fue reemplazado por el también chileno Lautaro Millán. Luciano Cabral se quedó en la banca. Fue la información del deporte en el diario de Cooperativa.
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0: Vamos a la economía. El IMASEC de junio llegó a 2,4%, impulsado por la minería, el comercio y los servicios. Una cifra positiva que valora el gobierno y que, sumado a los especialistas, descartan una recesión técnica que se veía en el horizonte. Gonzalo Aguirre tiene la nota.
26: Luego de 5 publicaciones negativas entre enero y mayo, el Banco Central volvió a dar cuenta de un índice mensual de actividad económica sobre cero, algo que ya habían estado anticipando desde el gobierno, donde las últimas semanas hablaban de un punto de inflexión para el sexto mes del año con miras a la segunda mitad de este 2026. Así, la actividad económica de junio, de acuerdo a los cálculos preliminares, que podrían variar más adelante, creció 2,4% y se explicó por el crecimiento de la minería, los servicios y el comercio. Con esto se descarta la recesión técnica, dijo el ministro de Hacienda, Jorge Quirós.
27: Tuvimos una buena noticia el día de hoy, en línea más o menos con lo que había señalado yo hace unos 15 o 21 días atrás, de que el mes de junio ya era un mes que marcaba un cambio de tendencia. Esto significa que la economía está volviendo a crecer y es una buena noticia, pero ustedes bien saben que a nosotros no nos interesa y nunca nos va a interesar un dato puntual, sino nos interesa el crecimiento de largo plazo, y para eso creo que la novedad más relevante sigue siendo lo que vamos a tener de aprobar esta semana con la ley de reconstrucción. Mucha gente pensaba que estábamos en recesión técnica, dijimos que no, que junio era un mes que se veía positivo y bastante positivo.
26: Según actividad, la producción de bienes creció 3,9% en 12 meses, empujada por la minería con un alza de 9,8%, los servicios aumentaron 1,7% y el comercio presentó un crecimiento de 5,4% en un año. Vamos a escuchar a Bernardita Silva, gerenta de estudios de la Cámara Nacional de Comercio.
3: Aún es temprano para hablar de una recuperación consolidada. El primer semestre estuvo marcado por un bajo dinamismo, tuvimos una caída, ¿no es cierto?, en el margen, y el consumo sigue mostrando un comportamiento heterogéneo con categorías que avanzan, mientras otras, por ejemplo, como supermercados, muestran débiles resultados. Entonces, acá el gran desafío ahora es que estas mejoras se mantengan hacia adelante, que veamos señales de actividad e inversión más sostenida y que esto se logre traducir en más empleo formal y mejores ingresos para la familia.
26: Con respecto a la expectativa de crecimiento para este año, que en el caso del gobierno es de 1,8%, el encargado de la billetera fiscal dijo que es todavía temprano para adelantar un cambio en cualquier dirección de nuestras expectativas. Y tras la publicación del IMASEC, ahora se espera para este viernes el dato de IPC de julio, con una inflación mensual que se anticipa en torno a 0,1-0,2%, de acuerdo a las últimas encuestas del Banco Central. Si eso se concreta, volveremos a ver un alza en la unidad de fomento, que se ha mantenido sin variación en las últimas semanas, pero a la vez la inflación acumulada en 12 meses podría bajar del actual 4,3%.
0: Mezclamos economía con lo parlamentario, porque pase lo que pase este martes en el Senado, votación en la tarde de la mega reforma, dicen que los municipios no van a quedar desfinanciados a pesar de todas las propuestas y llamados que han hecho desde el mundo municipal en torno al Fondo Común Municipal. Esto lo aseguró el gobierno de cara a la votación de la mega reforma que será esta tarde desde las 4. Jorge Espinoza Cuellar.
4: El gobierno está alineando a los suyos para aprobar este martes en el Senado la última norma pendiente de la mega reforma, la fórmula de compensación a los municipios por las contribuciones que dejarán de pagar los adultos mayores. Los senadores oficialistas Matías Walker y Gustavo Sangüesa tenían sus respectivas exigencias y ahora están llanos a votar a favor.
5: Ellos están trabajando en una propuesta que nos van a enviar para poder evaluar si se garantizan los recursos para la reconstrucción de la región de Coquimbo. Yo voy a votar a favor.
6: Yo hice el punto respecto a que debe existir un mecanismo para saldar la deuda previsional que hay con los trabajadores municipales y también para mejorar el control cómo se están utilizando los recursos en las municipalidades. He tenido acercamientos del gobierno con el ministro García la semana pasada, quien me explicó que hay disposición para buscar una solución.
4: Los dirigentes de los partidos de oposición recibieron nuevamente a alcaldes del sector, quienes les pidieron rechazar la norma que consideran injusta y regresiva. Luego se trasladaron a La Moneda a quemar los últimos cartuchos antes de la votación de este martes. Según reconocieron después el presidente de la DC, Álvaro Ortiz, y su par del PS, Paulina Bodanovich, se retiraron decepcionados.
8: Aquí hemos llegado todos los partidos políticos de oposición. Es primera vez que llegamos todos los partidos a una reunión con el gobierno. Esperábamos un resultado distinto.
9: Obviamente no salimos conformes porque esperábamos una mayor receptividad de parte de los ministros, tanto el ministro Alvarado como del ministro de la SECPRES, el ministro García, pero creo que hemos cumplido con nuestro deber de venir a formalizar esta petición hecha por los alcaldes transversalmente. ¿Cómo?
4: Sin embargo, el biministro Claudio Alvarado les garantizó que, pase lo que pase este martes en el Senado, los municipios no quedarán desfinanciados. Eso sí, la norma aprobada ya en la Comisión Mixta y en la Cámara Baja no será modificada, ni ahora ni después.
10: Le manifestamos que no iba a existir un veto en caso que se rechazara, y si se volviera a rechazar, que se quedasen tranquilos porque el gobierno va a considerar esta misma indicación para la ley de reajuste o la ley de presupuesto.
4: El gobierno ya le confirmó a los dirigentes del oficialismo que presentará 2 y posiblemente 3 vetos presidenciales en materias impulsadas por la oposición, como describió el presidente de la UDI, Guillermo Ramírez.
11: Respecto al tema del anatocismo, de los días financieros, y también están estudiando la presentación del veto respecto del pago a 30 días. Eso es una noticia en desarrollo que en su momento comunicará o el ministro Sexpress o el ministro de Hacienda. Bueno, nosotros se los comunicó aquí en el comité político que eso respondería a una petición de las mismas pymes.
4: Adicionalmente, el próximo jueves, el Tribunal Constitucional resolverá la admisibilidad de los 3 requerimientos ingresados por parlamentarios de oposición para tratar de echar abajo la invalidez variabilidad tributaria de 20 años y el seguro estatal a las inversiones privadas que incumplan la legislación medioambiental.
0: Cerramos con la política. El gobierno responde a las críticas del propio oficialismo sobre la falta de un vocero de gobierno. Esto a propósito de el biministro Claudio Alvarado. En el sector se reconoce un problema comunicacional, mientras que los libertarios presionan a la ministra de Salud tras el pronunciamiento frente al proyecto Escucha tu Corazón. Escucha su corazón. Mariano Reyes tiene el informe.
7: Las comunicaciones siguen siendo el talón de Aquiles del gobierno. Tras la compleja instalación de la ex ministra Mara Cedini, ahora el biministro Claudio Alvarado, a cargo de la SEGEGOV, también se enfrenta a críticas desde el oficialismo. La inclusión de diferentes tipos de cáncer al GES o las cifras de seguridad no han sido difundidas de manera correcta según la evaluación del oficialismo. Con eso, el problema comunicacional ya es un hecho de la causa. Hablaron los jefes de bancadas, Benjamín Moreno de Republicanos y Diego Chalper de RN.
12: Si es un vocero o no es un vocero, eso lo tendrá que resolver el Ejecutivo. Yo creo que acá tenemos un tema que mejorar, que es un tema comunicacional. Más allá de entrar en la discusión si es que usted opina que tal o cual, que un perico o un fulano dijo tal o cual cosa, yo creo que acá lo que tenemos que tratar de lograr es que el objetivo que se persigue, que es una mejor comunicación, se vaya logrando en la medida de lo posible.
13: ¿Sabes lo que pasa? Que como que no nos damos cuenta que lo que no se comunica con fuerza no llega finalmente a los corazones de los chilenos y chilenas. Entonces, yo en eso creo que tenemos que tener conciencia de que hay que comunicar con más fuerza las cosas que se están haciendo.
7: Si bien el biministro Alvarado ha tenido una vocería más espontánea, concentrándose en la controversia política contingente, luego de las críticas hizo un giro en su estilo, con un podio instalado en el patio de los Naranjos, con equipos de audio y con un discurso inicial destacando el positivo IMASEC. Así, el jefe del gabinete del gobierno respondió a las críticas.
14: Como gobierno siempre respetamos las opiniones de los parlamentarios y permanentemente hay espacios de evaluación y espacios de mejoras. Por lo tanto, todo lo que tenemos que buscar es de que la interlocución del gobierno con la ciudadanía sea de carácter permanente, sea clara, sea oportuna y que cuente con la retransmisión de esa información por parte de los parlamentarios en línea con lo que el gobierno promueve.
7: Otro tema que genera división dentro del gobierno es el proyecto de libertarios llamado Escucha su Corazón. La ministra de Salud, May Chomalí, aseguró que no le ve sentido a la iniciativa y que no hay evidencia científica de que la mujer cambie de opinión tras las escuchas. Postura que le valió críticas desde libertarios, habla el jefe de ese comité, Cristóbal Urticoechea.
15: Experiencia científica. Hay experiencia, hay datos, hay porcentajes en todos los estados de Estados Unidos donde esta ley se aplica y también en Hungría. No sé por qué no la han podido encontrar. Luego, ¿de qué lado estamos? ¿Estamos del lado de salvar una vida? ¿Estamos del lado de apaciguar toda esta ira implacable del feminismo, de la prensa, y tratar de dejar todo en orden, sabiendo que existen asesinatos de niños que son completamente inocentes? ¿Dónde están las palabras del cardenal Chomalí entonces?
7: A propósito de la agenda valórica, desde Republicanos aseguraron que no van a dejar de decir lo que piensan en temas que son distintivos. Lo planteó su timonel, el senador Arturo Esqueta.
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0: Más de 2.400 damnificados dejó el nuevo sistema frontal en el sur, Angol, la zona más afectada. Agricultores piden decretar emergencia agrícola en la zona. El miércoles retorna las lluvias. El IMASEC de junio llegó a 2,4% y el ministro de Hacienda señaló que la economía vuelve a crecer. Minería, comercio y servicios empujaron la cifra. Esta tarde, la sala del Senado vota el informe de la Comisión Mixta por la mega reforma. Senadores Walker y Sangüesa adelantaron su disposición de votar favorablemente a la iniciativa. Y en el fútbol, Bocinha superó los exámenes médicos, firmó contrato y ya es nuevo jugador de Colo-Colo. Hoy será su presentación oficial. El mediocampista Tobias Reinhardt será el nuevo refuerzo de la U.
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0: 12:30 de la noche y nos vamos. Tenemos a esta hora 12 grados en Santiago, cielos nublados, esperando mínima de 10, máxima de 16. Chubasco solo hoy en Puerto Montt. Hay que mezclar un poquito de agua nieve, eso sí, en Coyhaique y en Punta Arenas para este martes 4 de agosto. Gracias por la sintonía, ya llega lo mejor del día. Que estén bien. Chao.
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16: El caso del subsecretario, de Hacienda, que tuvo que renunciar por el resultado de un test de droga.
17: Juan Pablo Rodríguez.
16: Así es, Juan Pablo Rodríguez. Resulta que fue todo un escándalo político. ¿Qué pasó? Primero se hizo un test que salió dos veces positivo, falta la contramuestra. Después se hace otro test en otro laboratorio, sale negativo. Ayer dio una larga entrevista en Mesa Central de T3, dice que está viviendo una pesadilla, que lo encuentra insólito lo que pasó, está muy muy molesto con el laboratorio que le hizo el examen de pelo. Bueno, a partir de ahí quisimos saber un poco cómo funciona esto de los exámenes para detectar consumo de drogas, ¿verdad? Y sobre todo este examen de pelo. Cristian Camargo Grandón, director del Laboratorio de Análisis de Drogas de la Facultad de Ciencias Químicas y Farmacéuticas de la Universidad de Chile, está al teléfono con nosotros. ¿Cómo estás, Cristian? Buen día.
18: Buenos días, ¿qué tal? ¿Cómo están ustedes?
16: Muy gracias, bien, gracias.
17: Con nosotros esta mañana. Bueno, siempre se habla de que estos exámenes tienen teóricamente 100% fidedignos, que los falsos positivos no son tan simples. ¿Cómo se explica este escenario en que da positivo en un laboratorio nacional, pero arroja un resultado negativo en este test posterior, que es en Estados Unidos? ¿Hay margen real de error, de contaminación, de mala calibración de las máquinas, que pueda justificar una discrepancia de estas características?
18: Bueno, la verdad que la muestra que se tomó es la muestra de pelo, ¿ya? En la muestra de pelo me indica si la persona es un consumidor crónico o un consumidor frecuente. En cuanto a los márgenes de son dos muestras distintas, se tomó una muestra en una fecha y se tomó otra muestra en otra fecha, por tanto son dos muestras distintas, no tienen por qué salir exactamente iguales.
16: Pero ¿cuánto tiempo permanece el rastro de droga en el pelo?
18: Lo que se corta son 5 centímetros, que equivale a 4 meses, ¿ya? Entonces el resultado que entrega el laboratorio, sea cual sea, digamos, entrega una información de los últimos 4 meses. Uh-huh. Ahora, las concentraciones que vieron en este caso particular era bastante baja. Por lo tanto, podría indicar que después de un tiempo simplemente esa concentración disminuyó y salió negativa.
17: Ahora, perdón que le insista, doctor, pero ¿hay un margen real de error o en este caso es de las que son dos muestras distintas en distintos periodos de tiempo?
18: Si las cosas se hacen bien, si se hacen con todos los protocolos, si se hace la extracción de acuerdo a la norma y el protocolo, el porcentaje de confianza es un 100%. Es decir, si no es de 100%, la muestra simplemente se informa negativa. Tiene que ser una muestra con un criterio 100% para ser informada como no negativa o positiva. Por lo tanto, cumpliendo todos los protocolos y compromisos, digamos, técnicos, simplemente la muestra tiene que salir de acuerdo a lo que sale, lo que salió. En este caso, positiva en un primer caso, pero hay que ver realmente cómo se actuó, qué protocolos se siguieron y que realmente cómo se siguió la muestra.
16: ¿Cuáles son esos protocolos que deben cumplirse?
18: Primero, tomar muestra y contramuestra, ¿ya? Tomar la muestra y contramuestra.
16: ¿Qué significa?
18: Se toma primero una muestra y esa muestra se divide en dos, ¿ya? Y es la misma muestra, la muestra A y la contramuestra B es exactamente la misma muestra en la cual está partida en dos alícuotas distintas. La muestra A es con la con que se trabaja, se trabaja y se hacen todos los análisis, y la muestra B se guarda y se guarda en custodia, a no ser que la persona afectada pida hacer la muestra B en algún momento. ¿Por qué la contramuestra es la que vale? Porque la contramuestra es la misma muestra que la muestra A, en el mismo tiempo, en el mismo momento. En cambio, ser una muestra distinta es ser una muestra en un lugar distinto, no es una contramuestra, es una muestra totalmente distinta que tiene sus propios parámetros.
16: Y puede ser entonces podría ser normal que sea contradictorio el resultado.
18: Podría ser, no tiene por qué ser igual.
16: Y los dos pueden ser y estar
18: y los dos también.
16: ¿Pero cómo entonces nos volvemos locos?
18: No, porque lo que pasa es que simplemente la muestra, la que vale es la muestra A, la que salió positiva. Y lo que vale ahora es la contramuestra B. Cualquier muestra tomada en otras circunstancias es otra muestra y no impide que la muestra sea de positiva o negativa. No elimina la otra muestra.
16: ¿Me entiendes?
17: Perdón, Cecilia, ¿y es científicamente posible intercalar un positivo de consumo crónico entre dos exámenes negativos en este rango entre 3 y 6 meses o es complejo?
18: No es fácil.
16: A ver, ¿pero qué cree usted que pasó?
18: ¿Qué cree que ya pasó? No, eso no lo sabemos. No, simplemente sabemos el informe positivo del laboratorio, del primer laboratorio. Y el segundo laboratorio que nos mandaron, me parece que es la Católica, que lo mandó a Estados Unidos. Y ese salió negativo.
16: Pero de acuerdo a los conocimientos que ustedes tienen, ¿no es cierto? No sé si conocen a estos laboratorios, a los dos. ¿Qué podríamos pensar que sucedió si él insiste en que no consumió droga? Él dice, yo no sé si se mantuvo la cadena de custodia.
18: Custodia, sí. Eso es lo que hay que estudiar en este momento. Si realmente lo que se ha visto solamente un caso, el informe positivo y punto. Pero hay que ver realmente cómo fue la colección de la muestra, si fue bien hecha o no fue bien hecha, cómo fue el screening de la muestra, si también está bien hecho, y cómo fue la confirmación, en este caso lo que están mencionando ustedes. Pero no sabemos cómo fue la colección y tampoco fue como el screening.
17: Ahí hay ciertos estándares como para poder descartar eso que dijo ayer en esta entrevista que contaba Cecilia de no sé si es mi pelo, ¿no?
18: Sí.
17: ¿Y cuáles son esos estándares?
18: ¿Perdón?
17: ¿Cuáles son esos estándares como para asegurar que no ocurran confusiones o suplantaciones en el manejo de la muestra biológica?
18: Cumpliendo la cadena custodia, cumpliendo todo lo que tiene que ver con la cadena custodia, cumpliendo con lo que acabo de decir, que la colección sea adecuada y de acuerdo a un protocolo, que la screening sea también de acuerdo a un protocolo y la confirmación también.
17: Pero un laboratorio validado de dentro de una plaza que tiene cierto
18: prestigio. Como laboratorio nosotros no podemos dar cuenta de cómo son los otros laboratorios. Por temas de protocolo y procedimiento, nosotros no podemos hablar ni bien ni mal de otros laboratorios. Simplemente estamos diciendo que para que quede bien, tiene que cumplirse ciertos requisitos, que son los que acabo de decirle.
16: Ya, esos requisitos, entonces, que cómo se hizo, ¿no es cierto? Si se mantuvo la cadena de custodia y todo aquello. ¿Quién puede hacer esa investigación? Y si se puede hacer ex post.
18: Difícil.
16: Difícil.
18: Sí, lo único que puede hacer la persona en este momento es pedir la contramuestra. ¿Ya? Estar pendiente que la persona esté puesta presente en la contramuestra. Puede ir con una persona incluso que sea como que vigile, digamos, como todo el procedimiento, y así se cumple una norma, un procedimiento.
16: Perdón, una cosita. Pero él, por ejemplo, dice que le pediría el ADN de su pelo.
18: Sí, es una posibilidad. No está dentro del programa de drogas de abuso que está cumpliendo, pero es una posibilidad que puede pedir la persona perfectamente.
16: Pero puede dar garantías de que realmente es de él o desecharlo.
18: Sí, por supuesto.
16: ¿Hace parte del protocolo de revisión entonces?
18: No forma parte normal del protocolo de revisión, para nada. Ya. Uh-huh. El protocolo de revisión es muestra y contramuestra y nada más. Punto. No muestras tomadas en otro lado ni eso. Uh-huh. Simplemente muestra y contramuestra con todos los procedimientos.
16: Y control de los procedimientos, cadena sí. de custodia y
18: cadena custodia, sobre todo sobre todo cómo fue la colección de la muestra, cuánto se tomó de muestra, cuántos fueron hay cortes que se ocupan en pelo, es decir, solo una cantidad se indica positiva y solo otra cantidad se indica negativa. Hay que ver cómo son esos cortes, si fueron bien aplicados o no fueron bien aplicados.
16: Pero que no, es que yo encuentro muy difícil que alguien pueda chequear todo eso que usted nos dice.
18: Sí, se puede.
16: ¿Se puede? ¿Cómo voy a ir a ver yo los cortes de que se hicieron?
18: No, porque tienen que estar dentro del informe. El informe del protocolo que hicieron en un comienzo, ellos tienen que decir el corte era 500 y nosotros nos dio tal cantidad. Eso es lo que tienen que eso se puede pedir al laboratorio para que lo entregue.
16: Okay.
17: Ahora, este caso generó alerta en las autoridades sobre la necesidad de reformar protocolos por la destitución de autoridades sin que esté procesada la contramuestra y todo. ¿Cree usted que ahí el laboratorio de la Universidad de Chile, siendo de quién es de la Universidad de Chile, debiera actuar como referente técnico en casos de alta sensibilidad, no solo política, sino que incluso social?
18: Yo pienso que sí. De hecho, el laboratorio nuestro, el laboratorio de referencia es el Instituto de Salud Pública. Por lo tanto, no estamos lejos de eso tampoco. El laboratorio de referencia es el Instituto de Salud Pública y yo soy asesor externo del laboratorio del Instituto de Salud Pública para los programas de drogas de abuso. Uh-huh. Entonces, por ese lado podría haber algún tipo de garantías, digamos, de alguna manera, le puede ser revisado. Uh-huh.
16: Y la pregunta que dice, ¿qué tipo de drogas detecta el examen de pelo?
18: De pelo detecta cocaína, anfetamina, opiáceos, que son las drogas duras, heroína, morfina, marihuana y benzodiazepina.
16: Y de esas drogas, ¿cuál es la que permanece más tiempo en el pelo?
18: La que permanece más. La verdad es que en pelo permanecen muy parecidas. No. La marihuana incluso puede ser de menos tiempo. Pero digamos la cocaína, la anfetamina, la benzodiazepina, la opiáceo tienen una semejante duración.
16: ¿Qué era? ¿Cuánto nos dijo?
18: Dijimos que en el pelo crece un centímetro al mes. Por lo tanto, cada centímetro tenemos la historia de un mes del uso de una droga. Y nosotros cortamos 5 centímetros o 4, y que equivale a 4 meses.
16: ¿Y lo cortan a la altura, a qué altura del pelo?
18: En la parte, en el cuero cabelludo, en la nuca atrás, ahí se corta porque crece más homogéneo.
16: Claro, perfecto.
18: Crece más homogéneo y crece, como le digo, aproximadamente 1,2 centímetros al mes.
16: ¿Y se puede complementar con un test de orina también para ratificar o para complementar?
18: El de orina no le serviría mucho porque el de orina dura 3 días, la orina. ¿Ya? Ajá. Uh-huh.
16: Ya.
18: La droga en orina duran 3, máximo 5 días, a diferencia de 4 meses el pelo.
16: Ya. El subsecretario se había hecho un examen capilar en abril, que le salió negativo, y después el otro, en junio, le sale positivo. ¿Eso es posible entonces?
18: Es posible, pero no es tan fácil, digamos, porque para que una persona salga positiva en pelo, tiene que ser un consumidor crónico. ¿Qué significa un consumidor crónico? Un consumidor que consuma todas las semanas, por lo menos 3 veces a la semana. ¿Ya?
16: Ya.
18: Entonces, imagino que en este caso, no es el caso, me imagino que me imagino, si eso es una idea nomás, que no se tendría que ser un caso como ese para que saliera positivo de nuevo en abril y en junio.
16: Claro, por eso digo, en abril salió negativo,
18: sí, negativo
16: y en junio positivo.
18: Sí.
16: Y eso es raro.
18: Sí, puede ser, no es lo más normal.
16: En todo caso, acá lo importante, entonces, es, de acuerdo a la expertise que tienen ustedes, es pedir una contramuestra.
18: Sí, y con la contramuestra se resuelve, ahí termina el proceso,
17: El
18: proceso.
17: La contramuestra es la definitiva.
18: En definitiva, todos estos casos que se toman muestras, digamos, particulares en otros lados, no son parte del programa. Por lo tanto, solamente lo que corresponde ahora es una contramuestra B, que tiene que hacerse en las mismas condiciones que la muestra A.
16: Pero si salió dos veces positivo, ¿qué quiere decir eso? ¿No? Dos veces, pero eso no es una contramuestra.
18: No es una contramuestra, no.
16: Ay, que eso es importante aclarar.
18: La contramuestra, como le digo, es la misma, el mismo pelo que la muestra A, que se tomó en el mismo tiempo, pero se dividió en una fracción, la cual se guarda para casos como estos. Uh-huh.
16: Bueno, eso sería bueno que se haga para que quedara bien claro, ¿no? Aunque el subsecretario ha hecho otro examen, como decíamos, en la Católica, y que se envía, dice él, a Estados Unidos, y de hecho parece que se va a hacer otro más, en otro laboratorio también. Pero bueno, acá, para zanjar esto, entonces, lo importante sería la contramuestra del primer examen.
18: Justamente, eso es lo que corresponde realmente.
16: Lo que corresponde.
18: Claro. Bueno. Si tiene intenciones, digamos, de hacerlo, que todo, que pida la contramuestra.
16: Claro, de esa manera
18: Y que también pidan bien las concentraciones de corte, estas concentraciones que dije yo, que sobre ciertas concentraciones positivo y bajo otras negativo, eso tiene que estar bien especificado, ¿ya? Tiene que estar bien explicado. Uh-huh. Y eso me parece que no está en este momento.
16: Claro. Bueno, le damos las gracias al doctor Cristian Camargo Grandón, director del Laboratorio de Análisis de Droga de la Facultad de Ciencias Químicas y Farmacéuticas de la Universidad de Chile. Que esté muy bien. Buen día.
18: Muchas gracias.
16: Chao.
17: Gracias.
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1: Cooperativa. 12:59 minutos. 12:59 minutos.
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1: Inquietud por los casos de ANTA que se han reportado ya en la región de Aysén, un llamado bien desesperado de sus familias para que fueran trasladados, entiendo, en las últimas horas. Estamos con Juan Pablo Bravo Quintana, director del Servicio de Salud Aysén. ¿Cómo está, Juan Pablo? Bienvenido.
2: Hola, Rodrigo. Hola. Bien, acá con harta contingencia por temas climáticos. Así que estamos bien, con harto demanda en el sistema de salud.
3: Director, muy buenas tardes. Se trata de una mujer de 62 años y de una adolescente, nieta de la primera mujer, de 17. Y entendemos que las dos permanecen internadas en la UCI del Hospital Regional de Coyhaique por un cuadro de antivirus y que requieren un tipo de soporte de una tecnología que no está disponible en Aysén. ¿Es así?
2: Es la ECMO, la unidad de ECMO que tienen 5 establecimientos de la red nacional pública y también algunas instituciones privadas que es de alta especialización. Ya, finalmente señalar que las pacientes están siendo atendidas de manera especializada, también están en la UCI nuestra y están teniendo la atención requerida por el personal asistencial. Y estamos a la espera también porque por protocolo nuestro que tenemos acá en la red asistencial, cualquier sospecha de antivirus se hospitaliza inmediatamente en la unidad de cuidados críticos y también se solicita inmediatamente el traslado por el tipo de atención que requieren estos pacientes.
1: ¿Y ese traslado?
2: Lamentablemente por temas climáticos no hemos podido concretar este traslado y hoy día hay un plan de vuelo para ambos pacientes para poder sacarlos de la región y derivarlos al Gran Benavente en Concepción.
1: ¿Cuándo? ¿Cómo?
2: Mediante traslado aéreo, ¿ya? Por eso tenemos el plan de vuelo, hay uno de los vuelos que viene en camino y hoy día, durante el día, se deberían concretar los dos traslados de estos dos pacientes.
3: Doctor, ¿ellas se encuentran en riesgo vital?
2: Hay una paciente que está mediante ventilación mecánica y soporte intensivo, ella es la que tenemos que sacar por esta unidad de ECMO móvil para el traslado. Y la paciente menor de edad debe hacerlo conectada a ventilación que no es invasiva. O sea, requiere un traslado que no es de alta especialidad.
3: ¿Se sabe cómo se contagiaron las dos, la abuela y la nieta?
2: Esto es la comuna de Chile Chico, en zonas rurales. Y actualmente la autoridad sanitaria está haciendo el seguimiento epidemiológico en terreno. ¿Ya? Así que ahí se va a hacer ese levantamiento para tener certidumbre de cómo fue el tema del contagio.
1: ¿Se ven a menudo enfrentados a situaciones como esta, director, o no? Considerando la falta de equipos como este, ECMO, que obliga a estos traslados, o sea, en el fondo, apunto a la necesidad de tener un equipo como ese.
2: Tenemos aproximadamente 4 traslados al año, en promedio. Este año tuvimos uno en el periodo estival, pero como mencioné, es un equipo altamente especializado. Ya nosotros tenemos para dar el soporte inicial acá en la unidad de pacientes críticos y para que se nos genere el tema del traslado. Como lo mencioné también, no son todos los hospitales de alta complejidad que cuentan con esta unidad de ECMO móvil, sino que son equipos especializados que están para estas situaciones y que cuentan con la capacidad operativa para ir a rescatar a los pacientes y llevarlos al centro que cuenta con esta especialización.
1: Y con la capacidad profesional también, es decir, ¿no existen los profesionales capacitados para eso ahí?
2: Claro, son una especialización que se hace, son 6 médicos que están de manera permanente en un turno, también en un turno de enfermera y un turno de técnicos que también están para dar este soporte. Es una unidad altamente especializada que, por ejemplo, lo tiene el Instituto Nacional del Tórax, lo tiene el San Borja, el Gran Benavente y 2 establecimientos más de la red pública y algunos de la red privada también a nivel nacional.
3: Hoy, todos sabemos que Aysén es una región donde el antivirus está presente, donde las dificultades de conectividad son conocidas y ya vemos lo que ocurre, ¿no? No poder sacarlas porque el tiempo no permite hacer vuelos para aquello. ¿Es técnicamente viable o necesario, su juicio, director, instalar o mejorar la capacidad para atender casos como este, o no?
2: O sea, lo que tenemos que hacer, y tenemos la capacidad resolutiva, acabamos de inaugurar la UPC pediátrica también para dar soporte a los pacientes críticos y esperar estas ventanas para poder trasladar, porque nosotros funcionamos en red y macro redes asistenciales, que finalmente hay ciertas zonas donde se desarrolla la alta especialización y que tenemos que dar el soporte vital inicial para poder trasladar a estos pacientes, y eso lo contamos en estos momentos con la región, en la región de Aysén.
1: Claro, y por eso obliga al traslado. ¿Han sido muchos los casos de ANTA o son estos dos? ¿Son estos dos los más complicados que han visto?
2: Estos son los dos complicados que hemos tenido, y como dije, el periodo estival, en verano tuvimos un caso más que tuvimos que trasladarlo por ECMO móvil.
1: Ahí suele pasar. Y lo otro, el tiempo. ¿Qué impide que esto sea más rápido? Porque hemos habido heladas extremas, nieve.
2: Nieve también hemos tenido acá en la región. Nubosidad, alta nubosidad también en el sector del aeropuerto, el aeródromo acá de Balmaceda. Y que ha complicado el tema del traslado.
3: La alerta sanitaria, director, permite contratar personal, adquirir insumos, reorganizar servicios. ¿Se está aplicando de manera adecuada todo eso en este momento ahí en Coyhaique, o no?
2: Sí, estamos reforzando las actividades preventivas, por sobre todo, porque acá es llamar a la comunidad a las actividades preventivas que tenemos con el tema del virus ANTA, ventilar las zonas que tenemos cerradas por largo tiempo antes de ingresar, ocupar los elementos de protección personal, las mascarillas, tomar las precauciones del caso, porque finalmente al tener alta ruralidad estamos propensos también al contagio del virus ANTA.
1: La familia de estas personas estaba bien desesperada, así se dijo en algunos medios, y pedían el traslado de manera urgente. ¿A ellos también se les monitorea por eventuales contagios o no, doctor?
2: Sí, se le hace seguimiento. El seguimiento es días posteriores, de hecho más de un mes de seguimiento a esta, porque el periodo de incubación es bien largo, así que hay un seguimiento por parte de epidemiología, tanto del Servicio de Salud como de la Seremi.
3: ¿Qué es lo más complejo para el tratamiento de estos casos, director? Se lo digo porque Aysén es una región muy extensa y con muy poca población. Y usted nos decía que estas personas se habían contagiado en la zona de Chile Chico.
2: En la comuna de Chile Chico, ahí en Badal. Sí, y lo más complejo acá, que por eso los protocolos, es el agravamiento espontáneo o muy rápido de los pacientes que tienen sospecha o que después confirmación de antivirus. Por eso el protocolo de inmediatamente ante una sospecha llevarlo a la unidad de pacientes críticos para actuar rápidamente en caso de que se compliquen estos pacientes.
3: Ha habido dos versiones en las últimas horas o en el último par de días, el fin de semana, director. Uno, en el sentido de que estaba confirmado que lo que tenían la abuela y la nieta era antivirus, y otro que se habían hecho solo los exámenes preliminares que arrojaban aquello.
2: O sea, están tratándose como que tuvieran antivirus. Hay que señalar que se le toma el monitoreo, se le hacen los exámenes correspondientes y en estos momentos están en el ISP y ellos son los que confirman el diagnóstico.
1: Pero hay cuadros que podrían ser parecidos, digamos, podría ser otra enfermedad.
2: Claro, pero tienen cierta sospecha diagnóstica, claro, que finalmente se da que finalmente se terminan confirmando. Con el diagnóstico con el resultado del laboratorio del ICP.
3: Perfecto. ¿A qué hora podría producirse esta ventana que va a permitir el traslado de estas dos personas hasta Concepción, director?
2: El programa de vuelo deberían estar llegando alrededor de las 3 a las 4 de la tarde. Y dentro del día deberíamos sacarse los dos pacientes finalmente al destino final, que es el Gran Benavente Concepción.
1: Perdón la pregunta, pero ¿y quién costea todo esto?
2: El Servicio de Salud y también a nivel ministerial la UGCC, la unidad descentralizada de camas que tenemos como Ministerio de Salud.
1: ¿Los vuelos son privados? ¿Se echan mano a la Fuerza Aérea?
2: Los vuelos son privados. Y también, si en caso de que no estén disponibles los vuelos privados, también se consulta a la Fuerza Aérea y se activa a la Fuerza Aérea en caso de contingencia.
3: Es el director del Servicio de Salud de Aysén, Juan Pablo Bravo, que ha estado en contacto con el diario de Cooperativa hablando de este caso de una adulta de 62 años y su nieta de 17 que estarían contagiadas con virus ANTA y que deben ser trasladadas en las próximas horas hasta el Biobío. Director, ha sido muy amable.
2: Muchas gracias, Verónica y Rodrigo.
1: Hasta luego.

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1: Cooperativa. 1:27 minutos. 1:27 minutos.

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1: Este es un podcast sobre historias que suceden delante y detrás de la pantalla, sobre las personas que hacen películas, las personas que las ven y las personas que las sueñan. Soy Daniel Villalobos y esto es El Contador de Películas.

0: Esto es El Contador de Películas y la historia de hoy se llama Los Niños Perdidos. La primera imagen que se nos viene a la mente a los cinéfilos cuando escuchamos la palabra vampiro es una figura de alguna manera aristocrática. Imaginamos una capa, ropa elegante, un aire decimonónico, un lujo decadente, un monstruo con modales de señor. Y desde luego imaginamos por lo menos una mansión, cuando no un castillo. La figura del chupasangres en el cine está asociada en un 90% al mito del conde Drácula, que es un noble de Transilvania, que tiene una enorme fortuna, que desciende de una estirpe de grandes señores, etcétera, etcétera. El vampiro en esa narrativa es leído como un monstruo abusador que explota a los que tienen menos. Los seres humanos somos ganado para su consumo, pero incluso si Drácula fuera un ser humano común y corriente, aún así no sería igual al resto. Sería un aristócrata. Y pertenecería a ese grupo de personas que tienen el poder y el dinero para hacer lo que les plazca con otras personas. Hace un par de días se cumplieron 39 años del estreno de Generación Perdida, la película de vampiros adolescentes que hizo furor en Chile en 1987 y que se volvió un filme de culto con el pasar del tiempo. Generación Perdida, hay que mencionarlo, se estrenó en este país en la misma temporada que Dirty Dancing, otra gran película ochentera ninguneada por los críticos de cine de ese entonces. Los dos títulos apuntaban al público juvenil. Uno lo hacía desde el terror y la aventura, el otro desde el romance y el baile. Pero además comparten otro elemento. Ambas son historias donde la clase social y la pobreza eran centrales. Patrick Swayze hace clases de baile y enamora señoras en ese resort de los años 60, porque es un chico pobre que necesita con urgencia el dinero. Su romance con la protagonista es tortuoso y está destinado a apagarse porque él es un pobretón con buena pinta, pero con un futuro acotado, y ella es una chica de buena familia que tiene todo el futuro por delante. En Generación Perdida, el tema de la ausencia de dinero es clave desde la primera escena. Los chicos Emerson, Michael y Sam, llegan a vivir a la derruida casa de su abuelo en ese pueblito costero porque su madre, Lucy, no tiene un solo peso. Divorciada y cesante, Lucy arrastra a sus dos hijos a vivir de allegados a Santa Clara porque sus opciones son nulas. El nombre original de Generación Perdida es The Lost Boys, los chicos perdidos, que en inglés es una alusión directa a la pandilla de niños que vivían con Peter Pan en la isla de Nunca Jamás. La alusión en su origen venía del hecho de que los niños perdidos de Peter Pan nunca envejecen, cualidad que comparten con los vampiros. Pero además, los niños perdidos no tenían nada. Vivían a la sombra de Peter Pan, que les daba alojamiento y comida hasta que se cansaba de ellos. Lo importante es esto: Generación Perdida no apareció en el vacío. Aunque en la imagen actual del cine de entretenimiento de los 80 sea la de películas vacías, desechables y con discursos conservadores, muchos de los títulos de esa década en Hollywood tenían más de una lectura o una intención. Los que fuimos espectadores infantiles de esos filmes no lo advertimos entonces, pero el cine de los 80 estaba plagado por ecos del miedo a la pobreza. En plena década de la fiebre yuppie, en los años del derroche, el lujo idiota, la cocaína y los aviones privados, el otro extremo de la vida, el mundo de los que vivían al borde de la indigencia, nunca salió de la pantalla. ¿Qué tienen en común los protagonistas de La Ley de la Calle y The Outsiders, el díptico ochentero que Francis Coppola dirigió a partir de las novelas de C.H. Hinton? Que son muchachos adolescentes que odian el sistema y que son tajante, desesperadamente pobres.
1: Quedas detenido. Pon las manos sobre el coche. Pon las manos sobre el coche y separadas.
0: ¿Por qué el sheriff, interpretado por Brian Dennehy, quiere impedir que John Rambo se detenga en su pueblo? Porque lo ve y de inmediato lo identifica como lo que es: un tipo sin rumbo ni destino, un vagabundo, un hombre sin un dólar en los bolsillos. Las aventuras del excomando luego se convertirían en peripecias de superhéroe hasta bordear el ridículo. Pero en esa primera película de la saga el mensaje es obvio. El país por el que John Rambo fue a pelear a Vietnam ahora lo desprecia, porque es un soldado traumado, taciturno y rebelde, pero sobre todo porque es un soldado pobre. ¿Por qué en Karate Kid? De Karate Kid, Daniel LaRusso llega a vivir a ese barrio de Los Ángeles desde New Jersey, porque su madre viuda está buscando mejores horizontes laborales y la plata no abunda.
2: ¿Se da cuenta del gran error que ha cometido?
0: ¿Y de qué se trata Gung Ho? Esa comedia olvidada que Ron Howard dirigió en 1986 y que es una de sus mejores películas. Gung Ho se trata de un ejecutivo de una fábrica de automóviles, interpretado nada menos que por Michael Keaton, que debe engañar y seducir a los vecinos de su pueblo para que no vean la realidad, que el negocio local ha caído en manos de empresarios japoneses y que muchos trabajos van a desaparecer. El mismo año que se estrenó Generación Perdida, apareció también una película de John Sayles llamada Matewan. Inspirada en hechos reales, la película de Sayles contó una historia muy incómoda de recordar. Era sobre la saga de los mineros del carbón en Virginia, en los años 20, cuando los trabajadores que intentaron crear un sindicato se enfrentaron no solo al acoso de la empresa y a la violencia de sus matones, sino también a los inmigrantes que los jefes habían traído para reemplazar a los sindicados y romper así la huelga. Los hombres que llegaban solo querían ganar algo de dinero para comer. Sin embargo, estaban siendo usados como herramientas antisindicales por los dueños de la mina. Los mineros no querían luchar contra los inmigrantes, pero si los dejaban entrar a las faenas, todo el esfuerzo de la huelga no serviría de nada. Matewan es una de las películas más finas y valientes que se hayan hecho sobre el conflicto de la clase trabajadora en Estados Unidos. 1987, recordemos, fue el año de taquillazos como Los Intocables, Atracción Fatal y Tres Hombres y un Bebé. En ese contexto, Matewan pasó muy colada y fue redescubierta muchos años más tarde. ¿Y qué tiene que ver el filme de Sayles con Generación Perdida? Lo que conecta ambas películas, me parece, es la desesperación. Retrocedamos un poco. En un principio, Generación Perdida iba a ser una comedia de aventuras infantiles. Los vampiros serían niños de 12 a 13 años y sus contrincantes iban a ser pequeños de 8 a 9 años. El director ideal para ese proyecto en ese momento era Richard Donner. ¿Por qué? Porque Donner venía de hacer Los Goonies.
3: ¡Mickey! ¡Mickey, vámonos!
0: ¿Y de qué se trata Los Goonies? Bueno, de una pandilla de niños que se lanzan a la búsqueda del tesoro de un viejo pirata y en el camino se hacen amigos de un señor con una cara muy extraña. Pero no, en serio. ¿De qué se trata Los Goonies? De la desesperación. Los niños protagonistas de la historia, Los Goonies, son vecinos de un conjunto de casas que están a punto de irse a remate. El barrio donde se conocieron y jugaron toda la vida está a punto de ser demolido. Los Goonies se lanzan a la búsqueda de un tesoro legendario que nadie ha visto, porque esa es la última oportunidad que tienen de salvar sus casas. Los adultos, sus padres, ya han agotado todos sus recursos. Entonces, ¿qué clase de personajes se embarcan en la persecución de la fortuna de un pirata muerto? ¿Los más pequeños? ¿Los más inocentes? ¿O los más desesperados? Cuando Donner finalmente se bajó del proyecto de Generación Perdida, entró como director Joel Schumacher. Su aporte clave fue subir la edad de los protagonistas. Uno de los hermanos Emerson sería un adolescente hecho y derecho, y los vampiros ya no iban a ser niños de 12, sino más bien muchachos de 18 o 20 años. Esa decisión cambió varias cosas.
4: Now you know what we are. Now you know what you are. You'll never grow old, Michael. And you'll never die. But you must feed.
0: Sobre todo, puso el acento en el despertar sexual, un aspecto básico de la historia de Michael, que es el hermano mayor de los Emerson. Y también le dio al tono general un carácter mucho más oscuro. Los niños perdidos ya no son tan niños, son casi adultos, y eso hace que sus andanzas vampíricas sean más siniestras y el abuso de las víctimas sea más cruel. Lo que le dicen los hermanos Frog a Sam Emerson en una escena es muy certero. Santa Clara, ese pueblucho, es un coto de caza de los vampiros porque en ese pueblo a nadie le importa si alguien desaparece. Y esos desaparecidos son insignificantes porque lo fueron siempre. Gente pobre sin destino, vagabundos, punkis playeros, viejos alcohólicos, vendedores de tiendas mugrientas, guardias de gasolineras, la escoria de los años de Reagan. Al final, después de la batalla de rigor y las estacas en el corazón y las pistolas de plástico rellenas con agua bendita, ocurre la vuelta de tuerca inesperada. El jefe de los vampiros no era Kiefer Sutherland, sino Edward Herrmann, el señor bonachón de lentes, que es el jefe de Lucy, la mamá de los Emerson, y que ahora además la está cortejando para que sea su novia. La intención de fondo de ese vampiro con aspecto de cuarentón nerd con peinado a la gomina, claro, es convertir a Lucy en su pareja inmortal, y que juntos ellos administren y disciplinen a los chicos vampiros, como el propio Estados Unidos de Reagan ha administrado y disciplinado a todo el mundo en esa década. Entonces, ocurre algo asombroso, un momento de genuino gran cine, que no solo es mérito de Schumacher y del guionista Jeffrey Boehm, sino también de la actriz que interpreta a Lucy, la maravillosa Diane West.
5: Don't fight, Lucy. So much better if you don't fight.
3: Mom! Mom, don't! Mom! Don't do it, Mom! Mom, don't do it!
6: Sam.
3: Mom, no! Mom, no!
6: Sam.
0: El vampiro, que tiene agarrado del cuello a uno de sus hijos, le tiende la mano a la mujer. Su oferta es horrenda, pero genuina. Si ella acepta convertirse en vampiro, él le perdonará la vida a sus hijos. Lucy, por un par de segundos, parpadea. Duda. Quizás piensa en ese momento en la vida mugrienta que tenía antes de llegar a Santa Clara y en la vida mugrienta que tiene ahora, viviendo en la casa destartalada de su padre anciano. Lo único bueno que le ha sucedido a esa mujer desde que se mudó a ese lugar es que encontró un trabajo y un hombre gentil que le invitó a cenar. Y ahora resulta que esas dos cosas formaban parte del plan de un monstruo. Por otro lado, parece pensar ella en la escena, en ese contexto, en ese pueblo, en esa clase social. ¿Es tan terrible ser la pareja de un vampiro? ¿Es tanto peor que ser una mujer divorciada y cesante con dos hijos en la Norteamérica de los yuppies? La decisión es imposible. Y cualquiera sea la cosa que Lucy elija, el resultado va a ser demasiado cruel. Por eso, muy sabiamente, la película impide que ella deba elegir. Antes que algo ocurra, su padre salva el día, ingresando a la casa a bordo de su auto para empalar al vampiro jefe contra la pared, como un Van Helsing de pacotilla. Lucy ha sido rescatada. El momento de cruda realidad se ha fumado y estamos de vuelta en la aventura de los muchachos cazadores de vampiros. Mientras los Emerson se abrazan, ese par de emprendedores natos que son los hermanos Frog se hacen la pregunta de rigor. ¿Cuánto deberíamos cobrarles por este trabajo? Entonces, 10 segundos antes de que corran los créditos, viene la vuelta de tuerca final, un plot twist que ya se lo hubiera querido a Shyamalan. El abuelo de los chicos, el padre de Lucy, el viejo chiflado que toda la película pareció completamente ausente e ignorante de lo que sucedía alrededor suyo, coge un refresco y dice: una cosa siempre me molestó de este lugar. Tanto maldito vampiro.
7: All the damn vampires.
0: Fin. Créditos. Entra el cover de los Doors. El viejo está hablando de los chupasangres nocturnos, por supuesto. Quizás él mismo fue, en los viejos tiempos, un matador de monstruos como los hermanos Frog. Pero también está hablando del país, de los yuppies, del gobierno rapaz, de los billonarios sin corazón, de los que se robaron todo y no dejaron nada. Vampiros. Malditos vampiros. Esos fueron y siguen siendo la verdadera generación perdida. Soy Daniel Villalobos y esto fue El Contador de Películas.

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1: Y ya firmó, le puso la millonaria Bocinha a su contrato en Colo-Colo, Rodrigo Gómez, en el Estadio Monumental. Larga jornada para seguir al portero caboverdiano. ¿Cómo estás, Rodri?
2: Bien, Seba, ¿cómo están? Muy buenas tardes. Está ya listo el contrato firmado por Bocinha. Lo hizo esta tarde en la oficina del presidente blanco y negro, Aníbal Mosa. Estuvo también en compañía de su representante. Recordemos que durante esta mañana tuvo exámenes médicos. Los superó, obviamente, Bocinha. Todas las pruebas que realizó Colo-Colo para que este portero de 40 años se ponga definitivamente la camiseta del cacique. Como te decía, después de eso fue hora de almuerzo, de descanso brevemente en el hotel, y ya pasada las 4 de la tarde oficializando la firma de su contrato, que recordemos lo va a unir con un préstamo corto, diríamos en un primer término, 6 meses para la primera instancia, con la posibilidad de extenderse un año más, que es lo ideal para la dirigencia de blanco y negro, que todo ande bien, que el portero también responda dentro de la cancha y así llegar a la Copa Libertadores, idealmente con Bocinha como el meta del cacique. Con ese panorama es que estuvo firmando su contrato, Seba, en una jornada que lo tiene con mucha expectación. O sea, hoy día llegó al Estadio Monumental, estaban por la tarde entrenando las divisiones inferiores de Colo-Colo, los más pequeñitos, y salían todos hablando de Bocinha, veían la posibilidad de acercarse quizás a la zona de vestuarios para alcanzar alguna foto con Bocinha, que ya estaba circulando por el estadio de Colo-Colo. De hecho, nos encontrábamos ahí con unas divisiones jóvenes y decían, está el tío Bocinha, decían ellos, pero ahí nos reíamos un poco con los niños, que obviamente nadie queda indiferente. Llegaron algunos hinchas, estuvieron algunos hinchas, no muchos, pero sí llegaron algunos hinchas a las afueras del Estadio Monumental con camisetas, con la idea de obtener un autógrafo, por qué no una fotografía con Bocinha, pero fue imposible, Seba. Toda esta jornada se ha mantenido en silencio, trasladado con las camionetas oficiales de Colo-Colo, con vidrio polarizado, así que es bien difícil poder ver a Bocinha, que llegó de todas maneras de una pinta, digamos, bien elegante. Estaba de chaqueta, con una camisa, pantalón, digamos, de vestir. Así se presentó, tuvo la posibilidad de estar en la tribuna del Estadio Monumental, en la tribuna Océano. Ahí estuvo junto al presidente Aníbal Mosa y sacó su celular. No se aguantó, registró el estadio, hizo ahí un paneo completo con el indio de fondo de su nueva casa, del estadio de Colo-Colo. Así que comienza a llegar a su fin esta historia, Seba, que va a tener mañana otro capítulo con la presentación. O sea, ya la posibilidad de ver la expresión de Bocinha, todas sus sensaciones, el por qué decidió venir a Colo-Colo sabiendo que era un momento de tantas ofertas. Así que está en tierra derecha este fichaje, que ya puso su firma y es nuevo jugador de Colo-Colo. Así ha anunciado ya en todas las redes sociales, incluso como un personaje de Lego.
1: Sí, en la página de Colo-Colo apareció un Lego de Bocinha. Esto porque antes de que se confirmara la llegada de Bocinha, Igor, en redes sociales muchos ocuparon la imagen que puso Colo-Colo en un principio cuando Aníbal Mosa lo anunció en el partido con Limache, para replicarla y un poco burlarse de Colo-Colo porque no estaba seguro de que iba a llegar Bocinha al cacique. Luego ocupó la empresa Lego en Chile esa misma imagen para también hacer un poquito de publicidad, jugar con el tema, y responde Colo-Colo hoy día con la imagen de Bocinha. Rodrigo, y mañana entonces tenemos el primer entrenamiento del portero caboverdiano.
2: Sí, 9:30 de la mañana va a estar ya integrándose junto a sus compañeros para tener esta primera práctica bajo las órdenes de el técnico Fernando Ortiz, que seguramente ahí ya tendrá más espacio para poder hablar en privado con su fichaje, porque ya tuvo la posibilidad de hablar en un Zoom, pero no había sido tan fluido, dijo, no se expresó demasiado, así que ahora estará la opción de poder establecer ahí diálogo día a día y comentarle cómo es la dinámica del grupo hoy en Colo-Colo. Llega un plantel ya bien formado, afiatado, con mucha experiencia, así que veremos cuál es el rol que va tomando con el paso de los días Bocinha, que mañana va a comenzar a entrenar, y después a las 2 de la tarde, cuando estemos en Cooperativa Deportes, en nuestra edición habitual de la semana, iniciando la conferencia de prensa.
1: Bien, bueno, ¿qué más hay que decir de Bocini?
3: No, pero en lo futbolístico, obviamente no es candidato a jugar el fin de semana, ¿o sí?
2: No, entiendo que todavía están en el trámite de, bueno, ejecutar la transferencia, que llegue también su pase y que se adapte al grupo. O sea, también el entrenador es bastante riguroso en materia de adaptación, de completar ciertos entrenamientos y de no hacer grandes diferencias. Así que seguramente va a tener ahí un periodo al menos de unas 2 semanas para ir tomando forma futbolística, saber los movimientos del plantel, qué es lo que requieren de él en la materia que le compete, que es el arco. Y desde los físicos, bueno, hoy día se retrataron varias imágenes de él en la clínica, se ve que viene bien, viene en forma.
3: Bueno, habrá que en algún momento, bueno, después de la presentación, se despeja todo esto, habrá que ir a lo futbolístico, pero evidentemente surgen otras posibilidades. Sebastián, algo lo escuché, que usted estaba entrevistando un dirigente paraguayo.
1: Un dirigente paraguayo, claro, que tiene una idea, Rodrigo Gómez, para esta llegada de Bocini a Colo Colo, aprovechando que está Tim Payne allá en Olimpia.
2: Sí, la fiebre futbolera todavía puede dejar ahí algunos réditos deportivos y comerciales, por eso es que tanto en Colo Colo, obviamente se está organizando una recepción para el día miércoles para Bocini. Y en Paraguay, recordemos que sumaron hace algunos días a Tim Payne, también otro de los jugadores virales de esta Copa del Mundo, el lateral derecho ahora de Olimpia. De hecho, este último fin de semana convirtió un gol de buena factura, un buen remate de Tim Payne para convertir su primer gol. Y le preguntaron al presidente de Olimpia, el equipo de Tim Payne, ¿qué le parecía esta idea de poder juntar a Colo Colo y a Olimpia, que se enfrentaron en la Copa Libertadores, y medir directamente a Bocini con Tim Payne? Le respondió a la radio 780M de Paraguay. Esto dijo el presidente de Olimpia respecto a un duelo Bocini-Tim Payne.
4: La verdad que a principio de año habíamos hablado pues, con Colo Colo, hablamos mucho nosotros. A mí me tocó, desde que soy tesorero, varias veces con ellos. Le habíamos prestado a Guille Paiva, después tuvimos varios días y vuelta ahí.
5: Y pero ahora pues estaba Bocini y Tim Payne, Coto. Estaba Bocini y Tim Payne.
4: No, eso te iba a decir. Había una intención de hacer un amistoso por los 35 años de la Libertadores, reprisar un poco de ese partido, que para ellos un buen recuerdo, para nosotros no. Así que puede ser, se podría dar. No sería en absoluto descabellado ni lejano.
2: Claro, no le cierra la puerta este amistoso con figuras mundialeras el técnico de Olimpia, sabiendo lo que está generando también la llegada de Bocini. Ahora habrá que ver ahí qué margen se puede dar para un partido de esa envergadura. Colo Colo está buscando hace un tiempo, más que nada el Club Social, traer a Mirko Josic para el mes de septiembre al Estadio Monumental. Uno quizás pensaría ahí se podría dar un marco, pero son bien pocas las opciones que hay de poder organizar un partido así, pero veremos si es que la idea va tomando fuerza y por qué no estas figuritas que vimos en el Mundial, tan costosas y tan cotizadas, se enfrentan en la vida real y acá en Sudamérica, imagínate. O sea,
1: pintoresco lo menos sería igual un Tim Payne Bocini con dos rivales históricos como Olímpico Loco.
3: Claro, el asunto es que en estas cosas hay que aprovechar el vuelito, como dicen. Entonces tampoco es que dejen pasar tanto tiempo si es que tienen la idea, porque después todo se normaliza ya, creo yo. Claro, en realidad estoy aventurándome porque desconozco estas temáticas
1: publicitarias,
3: mediáticas, pero bueno, calculo que se puede dar. El caso es que la presentación de Bocini nos permitirá quizás también conocer el lado futbolero de él, alguna apreciación, ser más concreto en su trabajo, porque a eso viene en el fondo. Si él, cuando se ponga debajo del arco, va a tener que cumplir. No va a operar ninguna de estas dinámicas complementarias como son todas estas del marketing, pero bueno, ya veremos.
1: Ya está totalmente listo lo de Bocini, contrato firmado, por fin se puede respirar tranquilos, pero todavía queda mercado Rodrigo Gómez. Estábamos hablando recién con Igor, Diego Valdés hoy día, hace minutos, fue titular en Vélez Sarsfield, jugó los 90 minutos y parece que su opción está cada vez más difícil, ¿no?
2: Sí, porque se va acotando el tiempo. Recordemos que hasta el día antes de la fecha 19, ya completamos la fecha 17, se tiene que cerrar el libro de pases y Colo Colo sigue en esta idea de la mesura, la tranquilidad y no ir a por él, digamos, no ir directamente por Diego Valdés haciendo alguna oferta directa con Vélez Arce, sino que esperar siempre la opción de contratarlo como un jugador libre. Eso no ha variado, así que ya de aquí a estas dos semanas, si es que no hay una arremetida de su representante, del propio futbolista, se ve bien compleja la opción de Diego Valdés, que sigue ahí hasta que no se termine el cierre del libro. Todo puede pasar, Seba, porque también se ocupan esas instancias, o sea, presionar un poquito con el tiempo límite para buscar un buen negocio. Así que veremos hasta dónde está dispuesto Colo Colo a hacer esfuerzos para cumplir los deseos de Fernando Ortiz, que ahí quedaría contento. O sea, él necesitaba un arquero y también había pedido un hombre en ofensiva donde calzaba perfecto un viejo conocido de él como es Diego Valdés.
1: Así es, veremos si es que eso tiene algún tipo de asidero para Colo Colo.
3: No sé. La verdad es que es un terreno absolutamente inhóspito hablar de las deudas de los clubes argentinos con los jugadores. Es un terreno muy difícil de descifrar, pero bueno, si existen esas deudas, se irán aumentando con el tiempo, no sé. A lo mejor pagaron algo, todo eso es muy raro, porque es un jugador que hoy, por ejemplo, como dices tú, fue titular. Entonces, ¿cómo ese club no haría, digamos, algún esfuerzo por tenerlo mejor? Bueno, no sé.
1: Bueno, veremos si es que puede avanzar en eso Colo Colo o simplemente se queda con Bocinha como único refuerzo en este mercado invernal. Rodrigo Gómez, vaya a descansar, está desde tempranito siguiendo sí. A Bocinha, que lo citaron a las 7 de la mañana y Bocinha llegó a las 9, entonces no sé si estuvieron bien ahí en la organización mal. De Colo Colo, estuvieron mal, ¿o no, Rodrigo?
2: Sí, un cambio ahí de último minuto, de lugar y de horario. Mira. Así que, bueno, los imponderables que tiene este oficio nos llevó a salir ahí detrás de Bocinha hacia otra dirección, pero bien pudimos por lo menos tener ahí la imagen del portero ya con el buzo negro de Colo Colo, que fue uno de los aspectos destacados, ya verlo con la indumentaria del cacique. Y para mañana, Seba, Igor, bueno, lo vamos a ver en la presentación con la camiseta número 29. Número disponible y el número que ha escogido Bocinha, el 29, con ese número va a jugar. Una conferencia de prensa que va a ser masiva, hay ya todo un proceso abierto de acreditación para estar en esa presentación de Bocinha. Yeah. Está prohibido entregarle regalos a Bocinha en el momento de la conferencia.
1: Es una restricción. Es que ahora está muy de moda entregar ese tipo de cosas para generar contenido a través de redes sociales, que haya una respuesta de la contraparte. Entonces, muchos aprovechan la instancia como para...
3: ¿En una conferencia de prensa?
1: Sí. Yo me acuerdo en el Mundial Sub-20, varios medios digitales, sobre todo, aprovechaban, los jugadores japoneses, los jugadores de otras latitudes, de entregar algún regalito y generar algún contenido.
3: Colo Colo quiere tener acotado ese margen de...
1: Claro.
3: De reacciones.
1: Este lo más tranquilito posible. Igual se está llegando recién a un lugar bien lejano para él, creo yo. O sea, un portero que jugó en Cabo Verde, sí, que jugó en Europa, y de repente está en Chile.
3: Hay que ver, hay jugadores que tienen capacidad de adaptación, que también llegan a un lugar, pero se prepararon, en fin. Hoy hay una posibilidad de información tan superior que depende un poco del personaje, pero lo conoceremos mañana.
1: Así será. Rodrigo Gómez estará presente en el Monumental para escuchar las declaraciones de Bocinha como nuevo jugador de Colo Colo. Rodri, te mando un abrazo grande, a descansar.
2: Listo, nos reencontramos mañana, Seba. Igor, que estén muy bien. Buenas noches.
3: Bueno.
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1: Sepamos de la Universidad de Chile con Pancho Caneo, que ya está con nosotros para saber, no de lo deportivo en este caso, ahora vamos a hablar bastante de lo que está sucediendo en la justicia con el caso Sartor Pancho, porque hay novedades en esta tercera jornada de formalización. ¿Cómo estás?
2: ¿Qué tal? ¿Cómo estás, Seba? Qué gusto saludarte. Claro, con esta formalización que ya se extiende por el tercer día, que probablemente vaya a durar alrededor de una semana, mañana van a seguir alegatos de abogados querellantes y ya recién el miércoles se espera que la defensa pueda empezar a ejercer acciones con respecto a esta formalización que comenzó, recordemos, el día jueves pasado. Después de aquello, bueno, se van a dictar las medidas cautelares para Michael Clark, para Pedro Pablo Larraín, Carlos Larraín Meri, que son los que hoy día se ven con un mayor peligro. Bueno, Alfredo Hart, durante esta jornada también ya se le decretó su cautelar, que es arresto domiciliario, así que hay que ver qué es lo que va a ocurrir. Sin embargo, ya la Fiscalía de Oriente pidió prisión preventiva para Michael Clark, ya que lo considera, pues en palabras del fiscal Araya, un peligro para la sociedad, de que durante el proceso de la CMF, cuando se abrió esta investigación, esta misma ha indicado que Clark ha sido uno de los motores de esta empresa y también de los ejercicios de borrar, eliminar documentos, mensajes, chat de WhatsApp, todo lo demás. Y es por eso también que en el caso de Michael Clark se está pidiendo aquello de que finalmente él pase a prisión preventiva, porque también entorpecería la legalidad del proceso, y eso también hace que se ponga en antecedente ante la jueza. Es algo que recién vamos a poder conocer miércoles o jueves, se espera aquello. Mañana, como te decía, Seba, va a ser más de abogados querellantes que están apelando en esta causa, pero con esta petición ya de la fiscalía de que Michael Clark tenga que ir a la cárcel. Ojo, y en Capitán Yáver no hay camas, ya no queda ni una. La última fue para el asesor del diputado Joaquín Lavín Jr., que durante esta jornada, digámoslo también, se extendió su prisión preventiva, así que tendría que ir directamente a Santiago 1.
3: Bueno, por supuesto que en una presentación judicial hay muchos aspectos, cuesta seguirlos todos, pero usted en la tarde dijo directamente, o fue Rodrigo Contreras, algo que fue bien curioso, porque decía que el gerente tenía una cuestión de confidencialidad con las transferencias relacionadas con Huachipato. ¿Eso fue así?
2: A ver, lo que es que hay un acuerdo, un acuerdo de confidencialidad que está dentro del contrato vigor, y que la cumplen todos los funcionarios de alta estatura dentro de la institución. ¿Ya? La diferencia, eso sí, que esto es lo que pone el hincapié el fiscal, es que no es con Azul Azul, es con Tactical Sport. Y ese es el meollo del asunto con respecto a eso. A decir, bueno, pero ¿por qué un funcionario? Espera, que está pasando
1: el carro bombero. Déjelo pasar, no lo obstruya.
2: ¿Cerca de tu casa, Sebastián Aguilar?
1: Anda a darte una vuelta a ver si pasa algo, por favor, para que me avise, porque
2: cerca de tu bici. Dobla hacia la derecha, va a tu bici, Sebastián
1: Aguilar. No, pero ya, bueno, vamos a tener que hacer un llamado.
2: Oye, sí, con respecto a eso, lo de Manuel Mayo y lo de Michael Clark, no es que sea solamente a Huachipato, sino que todos los funcionarios de Alta Alcurnia, no es el concepto, pero altos ejecutivos de la empresa tenían este acuerdo, pero con Azul Azul, no con Táctica. Entonces ahí cae por eso haces hincapié en la presentación del fiscal Araya con respecto a aquello, que es con esta empresa que controla la Universidad de Chile y no con la institución en sí. O sea, ¿por qué con el 63% tiene ese acuerdo y no con el resto al final también? Porque al final Tactical, claro, dicen, no, sí, porque Tactical es Azul Azul, pero es una parte de Azul Azul, claro. No es el 100% de la torta.
3: En algún momento, claro, el 20% era incluso de una persona que no comulgaba con estos señores. Entonces,
2: exactamente.
3: Bueno, entonces no era específicamente con el club sureño.
2: No, lo que yo entiendo es que no ya. Es...
3: Ya, bueno.
2: Que va más. Bueno, se estima una... En los cargos que se le imputaron a Michael Clark durante esta jornada, se habla de 3 a 5 años de pena efectiva de cárcel. Eso es lo que están pidiendo para Michael Clark. 10 a 15 años para el señor Larraín Mery. Esa es la escala que se está llevando a cabo. Y es por eso también que, por la gravedad de los delitos, por la cantidad de pruebas y la calidad de pruebas, dice la fiscalía, que se ha presentado ante la jueza, que indica que Michael Clark también ha sido un motor de entorpecer la investigación, se hace pertinente la petición de privación de libertad en un centro penitenciario, valga la redundancia.
3: Bueno, habrá que esperar, digamos, presentación de argumentos también de la defensa, y ahí se resolverá esta parte, digamos, que es netamente procesal, pero bueno, el caso es que en este minuto las famosas acciones de Clark no están en otro lado, o sea, no en manos del liquidador, digamos.
2: Claro, el señor Godoy, que estuvo ahí la semana pasada con ustedes, pero ya Clark no es el controlador, no, o sea, tiene en la teoría, Igor,
3: tiene el 10.
2: Tiene el 10% de ese 63, tiene un 6,3%.
3: ¿Pero por Antumalal?
2: A través de Antumalal.
3: Claro.
2: Tactical Sport se construye con un 90% sí. de inversión, sí, de Sartori, claro. Y un 10% de Antumalal.
3: Claro, todavía tiene, pero no de manera de incidir fundamentalmente en cualquier decisión. Ya se verá, digamos, junta de acreedores que en algún momento también tendrá que pronunciarse sobre este esquema directivo que está ahí, flotando en la incertidumbre por ahora.
2: Y que va a ser en un mes más, ojo.
3: Sí.
2: Se prevé en el próximo 3 de septiembre va a ser esta junta de acreedores. Ya lo decía el propio liquidador, el señor Godoy, en la entrevista que da la semana pasada a Cooperativa. El 3 de septiembre se va a juntar esta junta de acreedores para ya ver qué va a pasar con aquello y qué decisiones se van a tomar con respecto a las acciones de Sartor. Y eso también, porque a diferencia de procesos anteriores al principio de los 2000, como el caso de Colo Colo, el caso de la Universidad de Chile, claro, eran síndicos en ese tiempo, pero con incidencia directa en las decisiones operativas de las empresas, porque eran a ellas las que se estaba haciendo el proceso de quiebra. Azul no está en quiebra, es el comprador de esta sociedad la que finalmente queda en ese perjuicio, y es por eso que no se toman las medidas administrativas del día a día, ni deportivas, ni operativas, ni cerca de aquello.
1: Bien, Pancho Caneo, hablando ya un poquito de la cancha, hoy día llegó Reinhard, el refuerzo de la Universidad de Chile, será presentado esta semana, está... No. ¿Cómo, cuál es la planificación con él?
2: Yo soy el festival del no, pero les pido disculpas. Algunas me pasó también, ¿eh? Del otro lado. Pero
1: Arjona estaría feliz contigo.
2: Lo que pasa es que, mano, mañana se podía hacer la presentación. Está muy cerca del partido del miércoles. La U, recordemos, juega este miércoles a las 6 de la tarde frente a San Felipe en Quillota. Mañana ya deberíamos tener algún tipo de equipo, de preparación del partido de la U, pensando en ese encuentro del día miércoles, y ya post partido el jueves, el viernes habla el técnico, el domingo enfrenta a Palestino. Puede ser que el viernes en reemplazo de Gago sea una alternativa, pero de aquí al viernes no hay mucha agenda.
3: El partido con San Felipe se dice por ahí que se cambió para la calera.
2: Todo falta oficialización, Igor, eso sí.
3: Ah, ya.
2: Pero
1: estamos a 48 horas.
2: Sí, no, pero algo que se va a definir a más tardar mañana en la mañana. O sea, no cambia el organigrama del AU tampoco.
3: No,
2: ellos se quedan de todas formas en la quinta costa, digámoslo así. Porque claro, no se han podido superar los problemas de luz que finalmente entorpecieron el juego del fin de semana en el estadio de Lucio Fariña, entre Limache y Ñublense, y eso hace también que se cambie el partido a Calera. No es algo que esté oficial.
3: Yeah.
2: Alguien le estaba preguntando ahí, un amiguito de la NFP en este minuto, pero lo que me decían, que todavía no estaba oficializado, pero que la opción era esa.
3: Claro, porque además el otro partido también se cambió, pues juegan en La Pintana, ese Santiago Wander con un con Unión La Calera. Final.
1: Se han puesto de acuerdo para llevar los partidos a otra cancha en ambos casos.
2: Pancho, oiga, ¿sí?
1: Cuéntame,
2: ¿va a ser en Calera?
1: Va a ser en Calera.
2: Va a ser en Calera.
1: Sí, definitivo.
2: En Calera al final.
1: Perfecto. Sí. El partido entre la Universidad de Chile y Unión San Felipe por la Copa Chile. Pancho, Reinhard está para jugar, tiene que adaptarse, tiene que hacer pretemporada.
3: ¿Pasó los exámenes médicos?
1: ¿Pasó los exámenes médicos o no? ¿Qué está?
2: Hoy día sí son los exámenes médicos, así ya. Que mañana ya vamos a ver qué es lo que va a pasar, porque ahí se hace el informe ya completo y todo lo demás para ver lo que tiene, qué es lo que pasó con Gautier. Se hizo el examen un jueves y el viernes finalmente fue cuando se levantaron las alertas, así que
1: claro.
2: Hay que esperar con Rejas, pero no viene en teoría con lesiones previas en el último tiempo,
1: no,
2: ni nada.
1: Venía jugando con regularidad.
2: Por el estilo. Y venía jugando con regularidad. Tiene que llegar su CTI todavía. Uh-huh. Y ver si es que puede entrar para el fin de semana. Hay una falta de volantes centrales en esa zona de la U. Entiendo que puede ser más complejo que pueda sumar presencia en ese partido. Si no, ya para con Limache en la fecha que viene.
1: Bien, Pancho Caneo con la información de la Universidad de Chile, tanto en lo dirigencial, si es que se puede decir así, como en lo futbolístico. Pancho, te mando un abrazo grande, date una vuelta por la cuadra y me avisas cualquier cosa.
2: Voy ahora, que estés muy bien. Chau, chau.

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0: Santiago, la Chile, hola al mundo que nos sigue a través de cooperativa.cl. Este primer café de hoy lo vamos a compartir con Ricardo Solari, socialista, presidente del directorio del Instituto Igualdad, Centro de Pensamiento del Partido Socialista, ex ministro del Trabajo. Álvaro Pessoa, presidente del directorio de Ideas Republicanas, el Centro de Pensamiento del Partido Republicano. Con Luis Rus, que es presidente del directorio de Democracia y Comunidad, Centro de Pensamiento de la Democracia Cristiana, vicepresidente del partido. Con Rodrigo Uvilla, director del área política y sociedad civil de Libertad y Desarrollo, Centro de Pensamiento de la Derecha, ex subsecretario del Interior. Bueno, con ellos vamos a conversar en este primer café de hoy. Hola, ¿cómo están? Muy buenos días. Noticia de hace un ratito, se conoció el IMASEC de junio que superó las expectativas, crecimiento 2,4% en comparación con el mismo mes del año pasado, cifra que, según especialistas, ¿no es cierto?, permite a Chile esquivar la recesión técnica. Quizá esa será, podría ser un elemento que podría, digo, como este, sería bueno para el la aprobación o desaprobación del gobierno, porque las últimas encuestas sigue el presidente José Antonio Kast con cifras bastante negativas en Pulso Ciudadano, en Criteria, CADEM. Entonces, la pregunta podría ser, ¿por qué? ¿Qué está pasando que le va tan mal en la percepción ciudadana al presidente José Antonio Kast? Ya el efecto del bencinazo que tanto hemos comentado acá en el primer café con ustedes, podríamos decir, ya puede haber pasado, ¿o no? Rodrigo Uvilla, ¿qué te parece?
1: Hola, buenos días, Cecilia, buenos días a los panelistas. A ver, yo creo que el mal desempeño, como dice usted, no se baja en encuesta, yo lo relativizo. Creo que él cierra CADEM con un 37% de apoyo promedio durante este mes de julio que termina. Y yo algo parecido en las otras encuestas.
0: Sí, pero tiene un 60% de desaprobación.
1: Sí, lo relativizo. Todo
0: ah,
1: eso.
0: Perfecto.
1: Ya. No lo desconozco, lo ya. Relativizo. Creo que yo siempre, desde ya más de varios años que llevo con usted en esto, hemos hablado de que las encuestas son un elemento a tener en cuenta.
0: Pero era para hacer un análisis político,
1: sí,
0: en realidad.
1: Y en ese sentido, ¿por qué relativizo? Creo que poco gobierno le toca asumir realidades en materias económicas tan complejas como la que logró con el presidente Kast con el tema de los combustibles. Usted dice, ¿ha pasado? No creo, por la incertidumbre todavía sigue. Amanecimos hoy día con una baja del valor de los combustibles a nivel internacional, pero el viernes cerramos con un alza. Entonces, esto no es una solución a un problema, no se ha solucionado un problema exógeno. La guerra sigue, la inestabilidad del valor del combustible está sobre la mesa. Y sabemos, Cecilia, que los ciudadanos, los chilenos, las chilenas, consideran esto como un elemento central en la medida que esto afecta también al incremento de otros valores. Dicho eso, hay una variable exógena. Yo también creo que hay que reconocer que los primeros meses hubo un problema de asentamiento, de instalación, ¿no es cierto?, que fue complejo. Creo que eso termina claramente con la cuenta que da el presidente, la cuenta anual, ¿no es cierto?, en el Congreso, que marcó un hito hubo cambio de dos ministros o ministros, y yo creo que eso también fue un elemento que afectó.
0: Que todavía puede estar teniendo un efecto. Sí.
1: Todavía, pero déjeme tercer elemento, porque y es el que creo que está vigente hoy día sobre la mesa, y es que es algo propio de las coaliciones, de lo cuando un presidente llega al poder por el apoyo de varios partidos políticos. En este caso no había una coalición de todos los partidos durante la campaña, sino que fue un apoyo explícito al presidente en la segunda vuelta, y es que ese conglomerado de partidos de movimiento, que como lo recordaba el diputado Chalper, en parte por el Partido Radical, que hay un ministro, ¿no es cierto?, hasta fuera del gobierno, el Partido Libertario, es decir, hay un espectro bastante amplio, eso tiene que asentarse. Aquí el presidente fue muy claro en su alocución en la semana pasada, diciendo, señores, la agenda es la agenda del gobierno, que tiene que ver con las materias propias del compromiso de segunda vuelta. Uh-huh. Y eso me parece que es algo que está en proceso de desarrollo, okay, que deberá, de alguna manera, resolverse en lo que va a estudiar.
0: Claro, a ver, a propósito de algo que dice, de lo que dice Rodrigo Villa, compleja instalación, ¿no es cierto? Recordemos que hay una cantidad de personas que ya han tenido que renunciar o ha sido removida, ¿no? Ya suman 32 salidas, se hace un cálculo de una autoridad ministerial renuncia o es removida cada 4 días. Eso es bastante llamativo, ¿no? ¿Qué creen ustedes que pasa? Porque más allá no vamos a entrar en detalles si tal persona por esta razón, tal otra por la otra razón, porque son errores propios o falta de experiencia en los cargos públicos, incluso algunos por presunta comisión de delito. Bueno, pero más allá de esos hechos en particular, Luis Ruz.
2: Hola, Cecilia, buenos días.
0: Buen día.
2: Saludos a todos. A ver, a propósito del primer comentario de la evaluación del gobierno, yo creo que sin duda el dato del IMASEC es positivo, pero yo creo que el gobierno sigue de alguna forma preso de las expectativas que generó en la campaña presidencial. Entonces, sigue estando presente un desajuste en esta lógica, ¿verdad?, entre las expectativas generadas en campaña respecto de un crecimiento rápido, una generación de empleo más rápido, respecto de lo que realmente ha podido implementar el gobierno en estos meses. Yo creo que eso aún está pendiente y la ciudadanía lo percibe así. Uh-huh. Ahora, sobre lo segundo y la renuncia de la autoridad, yo quiero vincular este punto con una reflexión que quizás hemos descuidado durante los últimos años, porque la política entró en una lógica de rapidez, en cuestiones muy instantáneas, y muchas veces nos olvidamos de cuestiones que requieren cierta maduración, cierto proceso, y también de discusión con mayor alcance. Me refiero a una cuestión que es importante en cuanto a los liderazgos presidenciales y cómo nosotros resolvemos quienes conducen el país. Porque una cosa es ganar una elección presidencial, es ganar el gobierno, sí, ¿verdad? Pero otra muy distinta es gobernar. Para decirlo de alguna manera, son dos capacidades totalmente distintas. Entonces, cuando un partido o un conglomerado llega al gobierno sin tener la debida preparación y la capacidad para impulsar una agenda de gobierno y con las personas idóneas, obviamente la crisis se traslada al propio ejecutivo. Y esto se agrava aún más cuando, como sucede en el caso del sistema político chileno, tenemos presidentes que conviven con minorías parlamentarias y por lo tanto la gestión política se hace más difícil. Entonces, yo quería poner el punto respecto de aquello, digamos, la importancia de tener instituciones y en este caso partidos políticos sólidos, porque los partidos políticos, Cecilia, y esto es bueno explicarlo, creo yo, no solamente para competir en una elección determinada, sino que también tiene una tarea súper importante en las democracias, que es que efectivamente se transformen en canales de intermediación entre la sociedad y el Estado, y para aquello una tarea secuencial es poder también tener élites o cuadros técnicos y cuadros políticos que luego permitan implementar aquello que prometieron en campaña, porque de otra manera genera lo que hemos visto durante los últimos años, que la gente ya termina no creyendo ni en A o en B o en C, y esa es la puerta de entrada a una lógica populista.
0: Uh-huh. A ver, Álvaro Pessoa.
3: Sí, Cecilia, muy buenos días a ti y a los panelistas que nos escuchan. Yo tiendo a pensar que el movimiento de personas, la salida de personas en distintos ámbitos del sector público durante estos meses, se debe en parte a una falta de experiencia del partido mismo, ¿no? El partido que era el partido presidente, el cual renunció, el Partido Republicano, en estar en el gobierno, ¿no? Y además creo que se suma al haber abierto una coalición de hecho, ¿no? Como fue dicho, no existe propiamente esa coalición,
0: sí,
3: donde me imagino que hubo que armonizar las deseos, necesidades de todos los grupos de modo muy acelerado, muy a último hora. Yo personalmente encuentro que ha sido alto, ¿no? me llama la atención, y hubiese querido, como republicano, además, que esto se ha sido más prolijo. Pero yo creo que la principal razón viene por ahí y conecta con algo de lo que ha dicho Luis Russo.
0: A ver, ¿se puede acercar un poquito más al micrófono, Álvaro?
3: Ahora, sí, ahí ¿me escuchan mejor ahí?
0: Ahí, sí, más presente, ahí, eso, más cerca. El tema, a ver si, pero para entender bien, esto es como que falta la importancia de la formación política, de qué, de la importancia de los partidos, de
3: a ver, falta de formación política, Cecilia. Yo creo que es falta de personas que han, o el número suficiente de personas para cubrir los amplios cargos, el número de cargos que hay que llenar cuando se accede al gobierno. Desde luego, me parece que el Partido Republicano por sí solo no los tenía, y lo que digo, que en una coalición de gobierno, de hecho, que se arma muy poco tiempo antes del gobierno, y donde ha habido solicitudes, necesidades, requerimientos por los dos lados, de necesitar gente pronto, de los partidos que empiezan a colocar a sus personas para también tratar de una influencia, o que creen que tienen los mejores. Bueno, yo creo que en ese proceso se produjo algún desorden y falta de prolijidad, yo creo, en revisar más plenamente los antecedentes de cada uno, ¿no? Ha tenido una conversación más tranquila, a lo mejor con cada uno de los que podía postular a un cargo. Insisto, a mí me parece que, y no porque sea republicano lo voy a desconocer, ha sido un número alto, no sé si ha sido grave, pero ha sido un número alto, y como imagen, por supuesto, tampoco ayuda. Así que creo que por ahí va. Y creo que esto también va a ir decayendo y se va a ir subsanando en el futuro. No creo que sigamos con el ritmo que hemos tenido estos primeros tres meses.
0: Más allá de que haya ocurrido en este gobierno, tal vez la reflexión es que quizás cada vez hay menos formación política, o que los partidos políticos no están formando, digamos, gente, o ellos mismos están debilitados. A ver, ¿es Ricardo Solari?
4: Sabes que, bueno, yo quería responderle, buenos días, buen Cecilia, día. Colegas, panelistas, auditores. Yo quería partir por responder la pregunta que usted había formulado, estaba pensando en eso.
0: Entonces, sí, dele.
4: Claro, si uno toma las tres encuestas de ayer y las promedia, ejercicio que se hace habitualmente, la desaprobación está en 58 puntos y la aprobación en 32, ¿ya? Esto, digamos, ¿por qué ocurre a mi juicio? Aquí yo creo que hay tres razones. La primera, porque había una tremenda promesa. Había la promesa de que las cosas iban a cambiar. Aquí se decía, señores delincuentes, aquí se acabó la fiesta, tienen hasta el 11 de marzo, etcétera, etcétera. La economía va a crear empleo, cuando lleguemos nosotros va a volver la inversión, va a volver la confianza. Yo miro, solo por ir a este segundo punto, veo las cifras de hoy de Nielsen, una gran consultora a nivel mundial que mide confianza consumidor en todo el mundo, ¿ya? Y la cifra de hoy, la que entrega hoy, es la más baja en dos años. O sea, los consumidores, y ahí viene el segundo punto, los consumidores, los chilenos ven a través de la materialidad del desempleo, de sus problemas de ingreso derivados en parte de decisiones tomadas por el gobierno a propósito de lo que aquí se llamaba el bencinazo, que déjeme decirle, la semana pasada volvió a subir marginalmente el combustible a los consumidores.
0: Pero
4: a los
0: usaron el MEPCO, ¿ya? ¿No?
4: Claro, usaron parcialmente el MEPCO, sí. pero también la gente dice, bueno, ¿por qué usaron el MEPCO ahora y no lo hicieron cuando correspondía hacerlo? Lo que quiero decirte es que, al margen de eso, por volver a la pregunta, es que hay un tema con la expectativa primero, hay un segundo problema que es muy severo respecto de lo que está afectando la economía real de los hogares, ¿ya? Y si tú juntas lo primero con lo segundo, aquí puede haber una fuerte desilusión de un sector muy importante de los ciudadanos respecto del gobierno. Y tercero, a raíz de tu otra mención, Cecilia, en relación a los cambios de autoridades, y a partir de la discusión que hay en la propia coalición de gobierno, ¿no?, que es muy intensa, también ahí empieza a haber ya una idea de falta de liderazgo al presidente. Yo creo que eso también es un tema que empieza a colarse en las encuestas, en los estudios, en las investigaciones, Ricardo, y en la falta de confianza de los consumidores respecto a sus imágenes de futuro. Porque si algo está claro en todos los estudios es que las personas están pesimistas respecto a su futuro, y eso nos habla de que hay un punto con la conducción. Y me parece bien crítico ese punto.
0: Yo cuando les la primera pregunta y después sobre la cantidad de autoridades que se han ido, que han ido renunciando, que así que ha llamado la atención, ha estado en la prensa, en esta, no es cierto, ha sido, que ya van 30 o 32, no sé, era una reflexión más bien de la calidad de la política de fondo, ¿no? ¿Qué estaba pasando? Porque puedo
4: haber... los ciudadanos la perciben en la gestión del gobierno, Cecilia, no es un asunto académico.
0: Pero puede ocurrirle a cualquier gobierno en la por la época que estamos viviendo, esto de la calidad de la política. Sí, y la... Sí, Luis Ruz, sí.
2: En esa línea, bueno, junto con lo que plantea Ricardo, que efectivamente en la cuestión práctica de cuando un mal gobierno no logra cumplir las expectativas, esto va acompañado de otro proceso, creo yo, a propósito de la calidad de la política y cómo nosotros también resolvemos quién conduce el Estado, el gobierno, y una cuestión más bien de cómo se configuran los liderazgos nacionales. Esto también está súper estudiado y de alguna forma se distingue, por ejemplo, cuando los liderazgos caen en una lógica de representación individual versus una lógica de representación con integración social. Me explico, es decir, durante los últimos años hemos sido testigos de que los proyectos políticos esencialmente recaen en liderazgos específicos individuales. Eso fue esencialmente la construcción del Partido Republicano con José Antonio Kast como figura predominante. Y lo mismo ha sucedido con el PG, por ejemplo, y vinculado a Franco Parisi. Entonces, estamos en un momento donde termina por
0: Ay, se nos cortó la comunicación ahí, Luis Ruz, se le cayó internet. A ver, Rodrigo Villa, querías decir algo tú también.
5: Esta vez no fui yo, Cecilia, el que
0: no,
5: se...
0: eso, ya.
5: Tuvo problemas de comunicación. Mire, sí, yo creo que, siguiendo con el tema de la calidad de la política, yo me parece bien que Ricardo tenga un juicio crítico del gobierno, pero él me hace un favor al enumerar todos los problemas que se los asigna al gobierno. Él habla de la crisis económica, la desesperanza, el tema de la seguridad, etcétera. Y cualquiera persona que esté en el mundo de la política o el mundo de la academia, tiene claro de que ninguno de estos factores son factores que emergen en un día. Hay situaciones externas como, y yo ahí estoy de acuerdo con él, el tema del combustible es un factor externo que genera una presión en lo interno, en lo económico. Pero tengamos cuidado. Yo he mirado en los últimos meses con he observado, digamos, con mucha delicadeza decisiones de distintos ministros, por ejemplo, el ministro Arrau, cuando asume en seguridad, que es uno de los factores esenciales de la estrategia política del gobierno, abordar la seguridad, y él reconoce que hay una continuidad en la política y estrategia del gobierno pasado, pero con un énfasis en las materias propias o en las ideas y las premisas propias del presidente Kast. Y eso permitió darle continuidad y cambio que ya está viéndose en la agenda legislativa. Tuvimos una prolífera cantidad de información este fin de semana con el ministro de Justicia, el propio ministro Raúl la semana pasada, donde nos entraron luces de los proyectos de ley que se van a presentar o ya se presentaron y se empiezan a tramitar en el Congreso. Entonces, creo que hay que ser justo cuando uno habla de esta falta de liderazgo. Aquí hay un tema que está heredado. En materia económica lo hemos visto, no sé, lo hemos visto, viene del gobierno anterior.
0: Sí.
5: Los peores meses en cuanto a crecimiento, con esto termino, Ricardo. Los peores meses en cuanto a crecimiento o los peores años son los del gobierno anterior. Y hoy día yo miro con alegría este 2.4 del IMASEC. No quiere decir que la cosa ha cambiado, pero por lo menos el ministro Quiroz en materia económica no está dando una esperanza, está diciendo hagamos las cosas distintas para efecto de revertir una curva descendente que venía hace mucho rato.
0: A ver,
5: entonces,
0: hoy
5: día estamos en, Cecilia, con esto termino, en el peor de los mundos, porque el gobierno está implementando cambios estructurales, ejemplo, materias económicas, los resultados no se van a ver de manera inmediata, y eso es razonable, nadie puede esperarlo, y Ricardo lo sabe como gran alta autoridad de los gobiernos concertacionistas, que no son inmediatos, pero sí por lo menos hay una ruta trazada que nos da esperanza de salir de esta situación que en lo económico es compleja.
0: A ver,
4: Cecilia,
0: sí,
4: quiero darle la razón a lo que se ha dicho en relación a dos puntos, ¿ya? Primero, que los problemas son complejos, y segundo, que no se resuelven de un día para otro, ¿ya? Estoy totalmente de acuerdo con él, pero eso no fue la promesa en la campaña. Estoy pensando en la gente que responde negativamente en las encuestas. No estoy aquí haciendo una conversación, no. Es decir, que los problemas son complejos, lo tengo claro desde hace demasiados años. Segundo, que esto, las soluciones son graduales también.
0: Pero Ricardo, pero todos los gobiernos hacen promesas.
4: Correcto, pero la radicalidad de la promesa, entre comillas, del gobierno de emergencia, ya sugería que iban a resolverse, por ejemplo, el problema de la migración. ¿Usted sabe cuántos migrantes se han puesto arriba de aviones durante esta administración, este gobierno?
0: Mil y tanto.
4: La cifra está alcanzando mil y tanto. Claro, la promesa es que se iban todos.
5: 1,265.
4: 1,200, claro, y la cifra es más que superior en algunos. Correcto, estoy de acuerdo contigo. Centenares, bueno, superior a la del año pasado. Lo que quiero decir es que la idea de la complejidad y la idea de la gradualidad estuvo carente de la información que la candidatura que ganó la elección presidencial transmitió a los ciudadanos, y los ciudadanos le están pasando la cuenta por eso.
0: Luis Ruz, estábamos hablando de la calidad de la política y vuelve y todo aquello. A ver, se nos interrumpió.
2: Me caí. Sí, lo que yo te intentaba decir que bueno, la ineficacia de la política, más allá del color que sea, ¿verdad?, termina afectando obviamente la gobernabilidad. Y yo creo que el gobierno haría bien hacerse cargo de este punto y reflexionar un poco en el camino, porque más allá del IMACEC actual, que no sabemos si finalmente va a tener una tendencia, todas las estadísticas y todo el análisis de por lo menos de este año significa la cuestión económica con dificultad, y se aleja muchísimo de lo que en su minuto fue la propuesta y la promesa de campaña. Okay. Entonces, eso también tiene que ver. Es decir, Cecilia, acá tiene que ir de la mano tanto la cuestión práctica y los resultados concretos, cuestiones que hoy día la ciudadanía no los percibe el gobierno, y también cuidando esto otro que estamos hablando, de que las decisiones no se hagan con populismo, con demagogia, porque al final todos terminamos siendo afectados, y particularmente los más débiles.
0: A ver, le quería preguntar a Álvaro Pessoa por justamente lo que de alguna manera el tirón de orejas, dicen algunos, llama la atención, o la solicitud simplemente que le hace el presidente José Antonio Kast al Partido Republicano el otro día, diciéndole por favor, no es cierto, no, en los medios de comunicación, dijo, y en algunos sectores políticos hay diversas materias de discusión que van copando la agenda, que sacan titulares, pero que no siempre aportan. ¿Serán algunos de esos temas los que debieran estar primando en la agenda? En las ocupaciones principales que tenemos que tener, bueno, y reiterando que la agenda del gobierno, ¿cierto?, ya sabemos, crecimiento, empleo y seguridad. ¿A qué se refiere el presidente Kast? Por supuesto, a la agenda del cambio cultural, como le llaman, y que, por ejemplo, del Partido Republicano, los temas que han puesto sobre la palestra, desde el tema de escucha a tu corazón, el tema de la privatización de Codelco, etcétera. ¿Eso qué significa? Y digamos que desde el diputado Romero, desde el Partido Republicano, dice, ¿sabe qué? No, nosotros tenemos nuestro derecho, no puede ser posible que nosotros no podamos presentar nuestro proyecto.
4: Sí, entiendo bien, Cecilia.
0: No, es que estaba dando los hechos para que la ciudadanía, para la audiencia sepa de qué estamos hablando. Ahora la opinión.
6: Sí, yo creo que el presidente claramente, esto me consta, alguna vez lo hemos conversado directo y personalmente, está muy empeñado a hacer este gobierno de emergencia con los tres focos que ya conocemos. Economía, seguridad, crecimiento económico, empleo, seguridad. Por supuesto, cuando hay muchos proyectos o propuestas de otro orden que se van planteando por los partidos de esta coalición, de hecho,
0: por el Partido Republicano,
6: claro, pero digo, en general genera ruido. La iniciativa de Escucha a tu Corazón en realidad nace en el Partido Nacional Libertario y encuentra algunas personas que lo apoyan en Republicano, pero no nace en Republicano. En cambio, sí nacen republicanos, por ejemplo, y del propio presidente del partido, esta idea de privatizar o privatizar parcialmente Codelco. Yo creo que el presidente en los últimos meses ha estado haciendo gestiones internas en la coalición, a veces expresado públicamente, otra vez en situaciones más discretas, de ordenar y decir, bueno, mira, tenemos una tremenda tarea ya con sacar un gobierno que cumpla con las promesas de emergencia, y vamos a trabajar en ese camino.
0: Claro,
6: y por favor, déjenme, déjenme, no me metan ruido entre medio.
0: Claro,
6: ¿no?
0: Eso se entiende, cuál es la intención del presidente, pero ¿por qué Republicano actúa como actúa? Esa es la pregunta, porque la respuesta del diputado Romero es, aquí no le estamos hablando a cuatro personas, ni a un nichito chico, somos una fuerza política importante que representamos a gente que hoy día también dice, oigan, yo voté por ustedes, confío en ustedes y quiero que también mis temas estén al menos en algún titular. Esa fue la reacción del diputado Romero, después de los dichos del presidente Kast. Esa era la pregunta.
6: Sí. Bueno, mire, yo no quiero entrar en una polémica con el diputado Romero, al cual le tengo respeto y aprecio, pero él siempre está... y también es un hecho, teniendo una voz un poco discordante, no digo respecto a la militancia del partido, probablemente no, sí probablemente a dejar más tranquilo al presidente y a su equipo para que gobierne y saque adelante los temas que tiene que sacar, que además, ya, Cecilia, tiene que ver con lo que estábamos hablando antes, ¿no?
0: Sí.
6: Mientras más pronto se empiecen a ver las señales de cambio significativo, también,
0: o sea,
6: se va a cortar esa brecha de decepción que estaría reflejándose en las encuestas. Ahora, lo que pasa, Cecilia, es que en el Partido Republicano existe también una preocupación permanente por lo que se ha llamado los temas valóricos, que otros asocian a la batalla cultural. Yo no creo que el gobierno lo esté dejando de lado, no, sino que está privilegiando otra línea, y lo ha dicho desde un comienzo.
0: Sí, eso.
6: Ahora, yo creo que esto va a ser un tema de algún modo permanente, porque es verdad que el gobierno ha decidido seguir una línea y concentrarse en unos determinados elementos fundamentales para que Chile pueda seguir desarrollándose. Y le ha dado una segunda prioridad y verá lo que es posible en
0: Claro, eso está claro y es un hecho y se sabe. Solo la pregunta era por qué el Partido Republicano actúa como actúa. El diputado Zamora también dijo ayer, ¿no es cierto?, que ellos van a insistir, que no esperaremos al presidente. Vamos a presionar desde el Congreso para el tema indultos y fin al Instituto Nacional de Derechos Humanos, por ejemplo. Vamos a ir a comerciales. A la vuelta seguimos. Y también está la entrevista de la presidenta de Renovación Nacional, ¿no es cierto?, cuando dice, así no, esto a nosotros no nos acomoda. Ya volvemos.
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0: lo que ya hemos conversado en otros primer café, esto de la tensión que hay dentro de del oficialismo. Ayer, al leer la entrevista, ¿no es cierto?, de la presidenta del Renovación Nacional, la senadora Andrea Valladares, se aborda este tema, y a propósito, ¿no es cierto?, de los temas que ha puesto sobre la mesa el Partido Republicano. Lo que nos desvíe no nos acomoda, dijo Andrea Valladares, cuestionó que el Partido Republicano haya planteado privatizar este Codelco, este no era el minuto, se refirió también a la convivencia oficialista, un desafío nuevo para partidos, dijo que nunca habían compartido gobierno, pidió mayor coordinación y destacó el rol del Ejecutivo en fijar prioridades. Sobre ese asunto, justamente, a ver, Luis Rus, ¿cómo lo ve esto de la atención?
1: A ver, yo creo que cuando un presidente de la República tiene que salir a pedir orden a su propio partido es que tiene un problema. Yo creo que efectivamente el presidente Kass, con su intervención llamando al orden, da cuenta o refleja que hay un problema de funcionamiento del gobierno con sus partidos de base, y particularmente con su propio partido, el Partido Republicano. Creo que eso es evidente. Ahora, ¿esto qué es lo que muestra también? Que las derechas tienen un problema de definición, no solamente práctico, lo que significa la agenda de gobierno, sino que también tienen un problema respecto al tipo de sociedad que quieren representar. Y esto se refleja en temas precisamente como, por una parte, la discusión en torno a este proyecto de los libertarios de Escucha su Corazón, ¿verdad?, o la presión por los indultos de los exuniformados, o la idea del presidente de los republicanos por privatizar Codelco. Entonces, de verdad que el gobierno está en una tensión y tiene un problema. Y esto sería interesante que además las distintas visiones, las derechas, se abrieran a discutirlo para poder tener claridad. Porque es cierto que las derechas comparten, por así decirlo, un mismo adversario, que es el mundo de la centroizquierda o la izquierda. Pero también, con la misma claridad, hay que decir que no comparten un proyecto social, o por lo menos es aquello lo que se percibe. Para ponerle un nombre, o sea, aquí estamos viendo tensiones o clivajes superpuestos. Por un lado, la derecha clásica tradicional, post dictadura, ¿verdad?, que encarna esencialmente la UDI, Renovación Nacional, intentando sostener también al gobierno. Y por otra, el partido del presidente, asusado por un partido que no está en el gobierno, pero que representa un enfoque doctrinario similar, que el partido de Johannes Kass, el Partido Nacional Libertario, también poniendo tensión sobre los temas que el gobierno no quiere tocar. Entonces, si esto no lo resuelven pronto, sin duda va a ser un problema para el funcionamiento de la agenda del gobierno y también para el resultado del mismo.
0: El Partido Libertario también ha llamado la atención, ¿no es cierto?, anunciando que prepara una nueva ofensiva legislativa que incluye un intento de derogar la ley de identidad de género, por ejemplo, y también insistir en indultos a ex uniformados. Entonces, bueno, ahora, quizá esto es normal, es así en todos los gobiernos cuando hay varios partidos que hacen parte de un gobierno o no. ¿De qué da cuenta esto, Rodrigo Uvilla? ¿O también lo desdramatizas?
2: No, yo no lo desdramatizo, lo dije al principio, que quedaba una materia pendiente. ¿Se acuerda que sí hablaba yo de lo externo, la economía, etcétera? Y también estaba esta convivencia. A ver, primero que nada, no lo reconozco que ahí hay una tensión, creo que la palabra indicada es esa. Segundo, usted hizo mención a la entrevista de la presidenta de Renovación Nacional, una mujer joven, ¿no es cierto?, que lleva un mes en ese cargo, y me parece que su entrevista refleja por lo menos el sentir de uno de los partidos que se suma al gobierno en la segunda vuelta.
0: Su partido, Rodrigo.
2: Mi partido, además. está bien, o sea, que no desconozco mi pasado político, nunca lo. Bueno, y ella pone un énfasis, usted tocaba lo que nos desvía, no nos acomoda, es cierto, pero esto está a continuación de la frase que dice: tenemos la convicción de sacar adelante la agenda del presidente.
0: Así, ¿ya?, es.
2: Entonces, y los ejemplos que Andrea da, que usted lo repite, ¿no es cierto?, el tema de Codelco, etcétera, son cosas que salen de la agenda. ¿ya? Yo voy a poner en el ejemplo de Codelco, Luis, y con eso creo también hacerme cargo del comentario tuyo respecto a que no se comparte un proyecto de sociedad. El presidente Codelco, Bernardo Fontaine, había la misma semana que el presidente de Republicano sale sugiriendo la privatización, había hecho un análisis profundo de la situación financiera de Codelco, de sus inversiones, sus compromisos de mediano y largo plazo. Eso lo hizo en el Congreso oficialmente, entregó un reporte, etcétera. Y una ruta, ¿no es cierto?, institucional para poder superar, ¿no es cierto?, el estado lamentable con que él recibe, ¿no es cierto?, y la nueva administración recibe Codelco. Pero eso consideraba un elemento que es continuidad del gobierno anterior, que era integrar capitales privados a ciertos negocios específicos. Eso no lo inventó el presidente Kast, venía del gobierno anterior con el litio. Y sucede que sobre esa exposición, sobre esa evidencia objetiva del estado crítico de la situación de Codelco, sale este exocet que se llama privatización de Codelco, por lo cual la oposición ha utilizado ya, y veamos la declaración del presidente del Partido Comunista el fin de semana, es decir, lo toma como un ejemplo de no compartir una visión de sociedad, que es lo que decía Luis Ruiz. Yo creo que Andrea Valladares lo dice claramente, ese no es el eje de este gobierno, el eje del gobierno está en los temas que conocemos y en mejorar la situación, ¿no es cierto? Esta es una variable económica, lo de Codelco, porque Codelco le tiene que reportar recursos al Estado chileno, no solo por los impuestos que paga, sino también por su utilidad y para efecto de mejorar la calidad de vida de todos nosotros. Entonces, aquí no es que no tengamos una visión, hay un acuerdo de todos los partidos que apoyan al gobierno del presidente Kast en función de una agenda que él definió para la segunda vuelta. Y es lo que dice Andrea Valladares, ahí es donde está el esfuerzo. Y esto no se acaba, Cecilia, con la ley de reconstrucción, que espero que se apruebe el día de mañana en todos sus aspectos esenciales, sino que eso debe continuar. Tenemos la deuda pendiente con los trabajadores y trabajadoras que hoy día están desempleados, que están en el mercado informal. Tenemos una agenda de seguridad muy interesante, muy interesante, que así como fue el proyecto de ley de reconstrucción en materia de económica, que quiebra la conducción de cómo veníamos en esta materia, yo espero que las propuestas del presidente en materia de seguridad produzcan el mismo efecto. Y ese es el compromiso, ¿no es cierto?, que el presidente adquirió, y que por lo menos la declaración de Andrea Valladares me parece que fue clarísimo, profundamente ratificado en su declaración.
0: Eso quedó clarísimo, por supuesto. Ahora, a propósito de Codelco, el Partido Republicano, y esto de privatizar, recordemos que el ministro Quiroga, el ministro de Hacienda, descartó esto de privatizar, pero sí habló de incorporar capital privado en algún minuto. ¿Qué significa eso, incorporar capital privado, Ricardo? ¿Significa privatizar parcialmente? ¿Cómo se entiende? Ricardo Solari, ¿está muteado?
3: Uno es el uso de la noción de privatizar Codelco como una manera de confundir y cambiar la agenda, ya en un momento complejo del gobierno, ya, y en donde hay también una disputa al interior de las derechas respecto a cuál construye la identidad más poderosa en relación a la lógica más conservadora, ya, y esa es la disputa que hay entre los nacionales libertarios y los republicanos. Ayer en una columna muy interesante, Guillermo Terner se señalaba también que había una disputa, bueno, ahí está nuestro colega Pessoa para referirnos a esta materia, una disputa por el propio liderazgo del Partido Republicano, donde ese liderazgo, esto lo hace Guillermo Terner en La Tercera, el liderazgo de Esquella está amenazado, ya, y por eso él tiene que ratificar esta su posición, ya, de este mundo político, haciendo este tipo de afirmaciones que, siendo bien impopulares para la mayoría de los chilenos, hay un grupo de población que les parece.
0: Pero,
3: y
0: Ricardo,
3: les gusta, ¿ya?
0: Yo te preguntaba como economista, ¿qué quiso decir ministro Quiroz con incorporar capital privado?
3: Lo que pasa es que estamos hablando de esto, Cecilia, por la declaración de Arturo Esquella. Entonces, así yo quería poner esa declaración en un ámbito más amplio, ya, que es la disputa al interior del, parece ser, según lo que leí de Turner. Turner estuvo a punto de ser nombrado ministro de Defensa del gobierno del presidente Kast. Ojo, no estoy mencionando a ningún izquierdista, ya. Señala que hay una propia tensión ahí, y eso obliga a perfilarse en temas como la privatización. Ahora, en relación a la discusión sobre Codelco, aquí hay dos dimensiones. Primero, la inmensa contribución que Codelco realiza al país en una enorme cantidad de ámbitos, ya no solo en la generación de recursos a fin de año, el año pasado y este, que van a ser generosos para el Estado de Chile. No, hay un problema con los proyectos estructurales derivados de la caída de la ley de los minerales que explota Codelco, y eso requiere una gran cantidad de inversiones. Estas inversiones se pueden financiar con deuda o se pueden financiar de distintas naturalezas con la propia caja de la propia compañía. Ahora, Codelco tiene 13 alianzas actualmente con actores privados en su propia gestión hoy en Chile, hoy, ¿ya?
0: Sí.
3: En el Abra abrió una nueva con SQM Novo Andino, tiene
0: entonces,
3: una con Anglo, es decir,
0: entonces,
3: es algo que es propio de la realidad del Codelco de hoy, ¿ya? Como empresa pública, que es una empresa 100% estatal, ya que tiene un gobierno corporativo resuelto por una ley de parlamento, que tiene un estatus constitucional, y por tanto, esta idea de hacer alianzas con privados es distinto que privatizar la propiedad. Son dos asuntos.
0: Por eso te preguntaba,
3: ¿qué
0: es incorporar capital privado?
3: Ah, es que tendría que explicarlo Fontaine, ¿ya? Porque alianza con privados.
0: Sí. Incorporar capital privado, ¿qué significa?
3: O Quirós, porque lo que los chilenos han declarado claramente en muchas oportunidades, que no están disponibles, que la propiedad de Codelco, que es una de las empresas mineras más grandes del mundo, ya ocurra que esto sea transferido a privados, etcétera, y menos en la lógica nostálgica ayer que dice el ex ministro Fontaine, haciéndole este homenaje que le hace a Andrés, comparando a Vigy con Quirós y el tiempo de la dictadura con el actual. A mí me pareció, es una cosa bastante disparatada, teniendo una persona tan inteligente como el propio Fontaine, ya. Son dos países muy distintos, pero este Chile en democracia, yo no creo que esté disponible a que Codelco sea privatizado, claro, y así sea declarado. Distinto es hacer alianzas con privados como Codelco la hace todos los días. Codelco atiende activamente, te voy a dar una sola cifra: 3.500 pymes en Chile tienen trato diario con Codelco a lo largo del país, ¿ya? O sea, es una dinámica público-privada totalmente intensa y profunda, y tiene relaciones con las 10 empresas mineras más grandes del mundo habitualmente también. Entonces, yo creo que no hay que hacer, para construir al liderazgo en la derecha. Es lo que hizo esta operación Arturo Esquella, o sea, para construir opinión en ese mundo. Pero eso claramente también intenta abrir una conversación por si de alguna manera pasa esto y volvemos al tiempo en que las empresas públicas eran privatizadas.
0: A ver, Libertarios, incluso, si bien no hace parte del gobierno, pero como decimos, una oposición amigable, Libertario, que propone una privatización parcial en que el control de la gestión pase a manos privadas. Y dice, a cada uno de nuestros compatriotas le podríamos hacer llegar un cheque de hasta 2 millones de pesos, dijo Kaiser. Y lo presentan como una solución de capitalismo popular, que significa devolverle a los chilenos lo que es suyo. Y eso de capitalismo popular también lo aborda Juan Andrés Fontaine en esa interesante entrevista, porque hace historia a propósito de un libro que va a publicar, que se llama El Gran Impulso, cómo la economía chilena despegó entre el 85 y el 89, un libro que lanza esta semana. A ver, Luis Ruz, está desconectado. Álvaro Pessoa.
4: Sí, bueno, mire, a ver, yo quiero volver, Cecilio, un poquito atrás. A mí me parece que no es nuevo en la historia política chilena que el partido al cual pertenece el presidente le resulte a veces más complicado que el resto de los partidos que lo apoyan. Lo que no quiere decir que sea bueno, ¿eh? Yo creo que el Partido Republicano ha llegado en muy poco tiempo, en 5 años de ser creado, ha llegado al gobierno, y por momentos me parece que lo domina, o algunos de sus miembros lo domina, alguna excesiva ansiedad, ¿eh? Es verdad que por otro lado tenemos al Partido Nacional Libertario marcando algunos puntos al no estar siendo parte de la coalición, sí, con más simpleza y llanura, y esto obliga, probablemente, o se sienten obligados personeros del Partido Republicano como a contestar o a cerrar un poco esas posibles escotillas, ¿no? Donde salgan ideas que un poco pudieran ser levantados, descendidas, o que la gente espera que pudieran ser defendidos por republicanos. Yo creo que ahí, Cecilia, falta un poco de asentamiento y de madurez, que espero que dé el tiempo, y el tiempo en corto, de que el partido sepa acompañar mejor al presidente con menos ruido en los medios de comunicación, como hemos estado mencionando.
0: Claro, recordemos
4: por otro, quiero decir, Cecilia,
0: recordemos que su centro de pensamiento, el centro de pensamiento del Partido Republicano, por eso su opinión es importante, Álvaro Pessoa, sobre el Partido Republicano mismo.
4: Sí, bueno, por eso es que estoy tratando de mirarlo con algún conocimiento interno, tampoco que yo esté todo el día en el núcleo de la política activa, ¿no? Pero bueno, obviamente tampoco estoy desconectado. Y me parece que ahí aquí hay que ir aprendiendo algo, y lo que el presidente ha pedido, y lo ha pedido hace 3 semanas en el Consejo General Ampliado del partido, es que lo apoyen y que lo sigan en lo que él planteó y hacer su gobierno.
0: Claro, eso,
4: o sea, hay un intento, Cecilia, por ordenar esto, y por eso digo que también hay una impaciencia y una cierta vez inmadurez de entender que ya no se es partido de oposición.
0: Okay. Inmadurez, esa es la opinión. Esa es su opinión, que es lo que nos interesa. Su opinión. Su opinión es que hay un poco de inmadurez entonces en el Partido Republicano. ¿Y qué más iba a decir?
4: Yo creo eso, estoy dando mi opinión, y que esto pienso, Cecilia, por conversaciones que veo dentro, todo se va a ir solucionando un poco en los próximos meses, y por eso que el presidente se ha visto la necesidad, uh-huh, como decir, bueno, ordenemos esto, pero ordenémoslo pronto, porque no. Ahora, que esto vaya a llegar a haber cero de discrepancia, no lo creo, por dos motivos. Uno, porque efectivamente el Partido Republicano tiene una agenda cultural, ¿no es cierto?, que ha quedado un poco desplazada con el énfasis del gobierno de emergencia. Y segundo, porque los mismos presidentes de la República, existe una visión de que el Ejecutivo debe actuar dentro de su ámbito y tiene que de algún modo también dejar que el legislativo, incluyendo el partido del cual proviene, tengan su propia esfera de acción, ¿no? A alguien le puede llamar la atención esto, pero lo estoy diciendo con conocimiento causa, ¿no? Como que la institucionalidad política separa el legislativo del ejecutivo, lo que no quiere decir que no conversen, no tengan que ponerse de acuerdo.
0: Entonces le da la razón usted
4: Es bien respetuoso, ¿eh?, el presidente, y yo creo que eso se ha notado, no ha tratado de intervenir y tampoco de hacer amenazas, ni, o sea, que a veces el poder que tiene la presidencia de la República permite. Ahora, respecto a lo de Codelco, yo creo que hay espacios para mejorar Codelco, se requiere, ¿no? Efectivamente, Rodrigo Villa ha hecho ver ahí lo deteriorado que está Codelco y cómo se recibe, pero yo creo que no está en el plan de gobierno intentar privatizarlo. Además, yo reconozco que cualquiera sea mi opinión personal al respecto, donde yo creo que un porcentaje de capitales privados no sería malo, y por supuesto veo con buenos ojos que se hagan estas alianzas de las cuales hablaba Ricardo Solari, y que se sigan haciendo, que yo creo que es lo que está en el espíritu del ministro de Hacienda, pero yo creo que no hay piso político en este minuto en Chile para intentar una suerte de reprivatización de Codelco. Entonces, yo digo, ahí es donde uno tiene que tener mesura y no atarantarse para no generar discusiones que al final hacen daño al gobierno, que lo distrae en su esfuerzo y les da elemento a la oposición para hacer críticas, ¿no? Y yo entiendo que esto es legítimo, es parte de la democracia, pero por supuesto no le viene bien al gobierno en un momento tan delicado donde están tratando de hacer cambios tan profundos.
0: Luis Rus, ahora sí.
1: A ver, sobre el tema de Codelco, la verdad es que sobre la lógica de privatizar o incorporar capitales privados a la propiedad es una mala idea, y no solamente por los aportes directos que ha hecho Codelco al fisco y para financiar esencialmente políticas sociales o lo que significa el gasto público, porque aquí hay una diferencia bien importante que hay que decirla. Codelco no solamente entrega utilidades, sino también todos los excedentes. Y eso es la gran diferencia respecto de lo que aporta la minería privada, que hace en función de las utilidades. Por lo tanto, ahí toda esa diferencia, que además es muchísimo dinero, Codelco lo entrega a modo de excedente al Estado. Por lo tanto, hacer una comparación así, lineal, entre Codelco y una empresa minera privada, creo que no es correcto el análisis. Lo segundo, además, hay una cuestión de futuro acá. Codelco es garantía también de soberanía sobre un recurso estratégico que en la sociedad que estamos viviendo, en la era que estamos viviendo, la sociedad del conocimiento, ¿verdad? Junto con el litio y junto con el agua, van a ser recursos estratégicos para el desarrollo de la humanidad y de la economía en todo el mundo. Por lo tanto, si nosotros perdemos este recurso estratégico para el Estado, no solamente perdemos para financiar el aporte fiscal de este y del próximo año, de los próximos gobiernos, sino que para las futuras generaciones. Es una muy mala idea perder Codelco en función como ha desarrollado su aporte desde hace muchas décadas. Recordemos que en algún minuto, a propósito ya de muchas décadas atrás, en el gobierno de Frei Montalva, la década del 60, se habló y se comenzó el proceso de la chilenización del cobre precisamente para tener una posibilidad de contar con una compañía estratégica para el desarrollo de Chile. Por eso que en esa época se habló de que el cobre debía ser la viga maestra de la economía nacional. Y pasados los años, pasados los gobiernos de distinto color, creo que queda en evidencia el aporte histórico que ha tenido el desarrollo de una empresa como Codelco. Entonces creo que sería una muy mala idea. Y sobre la discusión más de fondo, usted mencionaba antes la entrevista del exministro Fontaine, Juan Andrés Fontaine. Creo que simplifica muchísimo el análisis. Yo en esto quiero hacer dos comentarios, Cecilia, muy rápido, que tiene que ver con lo siguiente. ¿Se escucha?
0: Sí.
1: Perdón. El ex ministro Fontaine dice que la concertación no solamente mantuvo, sino que profundizó el modelo implementado por Hernán Vigel y la dictadura. Yo la verdad es que discrepo completamente esa aseveración. Es cierto que la concertación mantuvo cuestiones importantes como la apertura comercial, la autonomía del Banco Central y también la disciplina fiscal. Es más, entrados los gobiernos democráticos, se profundizó la lógica de la disciplina fiscal con la regla del balance estructural. Pero junto con ello, también Fontaine se olvida que la herencia en materia de pobreza de la dictadura fue en torno al 45% de la población. Y que además se olvida de una cuestión que es súper importante. Las reformas que hubo desde el año 90, cuando inició su periodo la concertación bajo la conducción del presidente Elwin, hubo reforma en el plano social muy importante. Por lo pronto, la reforma tributaria que permitió aumentar el impuesto a las empresas del 10 al 15% para financiar el gasto social. Y lo mismo también la reforma laboral de la misma época. Y si uno hace un zoom al gasto

0: es que el enfoque y el modelo de desarrollo de la concertación fue muy distinto al enfoque y el modelo de desarrollo implementado en dictadura.
1: Nos tenemos que ir a comerciales, ¿eh? A la vuelta. Fontaine, ¿por qué es esto? Para quienes no sepan, dijo en esa entrevista, todos fuimos sorprendidos con el hecho de que los rasgos esenciales del modelo que habían implementado ellos, ¿no es cierto?, con Vigia a la cabeza, fueran mantenidos a partir del 90 por el gobierno del presidente Elwin y los gobiernos que vinieron. Vamos a comerciales.
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3: Son las 4 de la madrugada, un minuto.

Bueno, queridísimos, para la próxima canción tengo el placer de presentarles desde Chile a la señorita Mon Laferte.

0: Son las 5 de la madrugada, 17 minutos.
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0: chica, yo estoy aquí en casa, mi amor. 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

0: Son las 7 de la mañana.
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¿Qué tal? ¿Cómo están? Buenos días a todas y todos. Aquí estamos ya comenzando este día, esta jornada, aquí en el Estuario FM, día martes 4 de agosto ya. ¿Todo bien? Sí, qué bueno. Nosotros también aquí estamos contentos, felices de acompañarles una mañana más aquí en la radio de la comuna de Cochamó. Luego vamos a revisar el pronóstico del tiempo, noticias, servicio, bueno, lo que hacemos habitualmente para acompañar, informar, entretener a todas y todos aquí en la Estuario FM.

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1: Bueno, si revisamos el calendario, usted se va a dar cuenta de que hoy día el santoral católico que celebra es un nombre bastante particular, ¿eh? Juana María, así, completito, ¿eh? Juana María es el nombre que se celebra el día de hoy. Yo no sé si hay alguien que se llame así, pero bueno, si lo hay, le enviamos un saludo de inmediato, ¿eh? Que tenga un buen día. Aprovechamos también la instancia a esta hora de la mañana para celebrar y saludar a todos los que hoy día están de cumpleaños, los que nacieron un día como hoy, 4 de agosto. Muchas, muchas felicitaciones, pásenlo muy, pero muy bien, pásenlo increíble, increíble, ¿eh? Disfruten de este día, disfruten de esta jornada. Un abrazo bien apretadito para todos los que hoy día van a celebrar algo lindo, un aniversario de matrimonio, de pololeo, lo que sea. Muchas, muchas felicidades para todos.

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1: Bueno, vamos a revisar el pronóstico del tiempo. Revisemos el informe meteorológico, a ver cómo va a estar el clima hoy y los próximos 5 días, hoy y los próximos 4 días, eso, acá en la comuna de Cochabamba. Vamos a abrir la página. Dice lo siguiente: cubierto y lluvia, débil, dice, no sé si tan débil, pero eso es lo que dice, En la mañana, nublado y chubascos débiles en la tarde, nublado en la noche, 8 grados máxima, 4 grados la mínima. El miércoles 5 de agosto, nublado y chubascos débiles en la mañana y en la tarde, nublado en la noche, 7 y 3, las temperaturas extremas. El jueves 6 de agosto, cubierto y lluvia todo el día, bien intensa la lluvia, el día jueves 6, 6 grados máxima, 2 grados la mínima. El viernes 7, cubierto y lluvia durante la madrugada, la mañana, en la tarde, nublado y chubascos. Lo mismo para la noche. 5 grados máxima, 2 grados la mínima. Sábado 8, nublado y chubascos todo el día. 5 grados la máxima, 1 grado la mínima. Ahí está el pronóstico del tiempo que entrega la Dirección Meteorológica de Chile para toda la comuna de Cochabamba.

0: Son las 7 de la mañana, 33 minutos.
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1: Bien, vamos a revisar la noticia, los titulares que destacan los medios a esta hora. Presidente Kast y senadores UDI afinan en la moneda los detalles para votación de la mega reforma. Oposición acusa falta de apertura del gobierno tras reunión por compensación municipal de la mega reforma. Tratos cruciales e inhumanos. Jueza denuncia vulneración a imputadas en Horwich. Escucha tu corazón. No llegó a comisión mujeres por bloqueo de republicanos y de el partido de Johannes Kaiser, ¿ya? Diputadas condenaron el veto. ¿Qué más tenemos? Cuestionan millonario paquete de ayuda de Estados Unidos a Marruecos tras crisis migratoria en Ceuta. Renunciado ex seremi de las culturas de los lagos por positivo a droga, reveló contramuestra negativa. Graban a hombre golpeando a un perro en Ñuñoa. Autor está detenido y mascota fue rescatada. Gaza. Hamás asegura que espera clara y oficial de junta de paz sobre acuerdo de desarme. Gobierno prepara proyecto para crear agencia que administre y liquide los bienes del crimen organizado. Abogada de hijos de Julia Yunil tildan de completo fracaso investigación de la Fiscalía de Los Ríos. Gobierno pide la renuncia a directores de los servicios de salud metropolitano sur y de Magallanes. Ministra de Salud lapida proyecto Escucha tu Corazón. No agrega nada ni tiene evidencia científica, dice. Presidente Kast y senadores de la UDI afinan, ya lo dijimos. ¿Qué más? Designan a Michelle Vera como nueva seremi de la mujer en el Bío-Bío. Senapred informa, cerca de 1.800 viviendas afectadas dejan intensas lluvias en la región del Bío-Bío. Traición o maltrato, así es la realidad de las carreras de galgos que se discuten en el Congreso. Prohibirlas o regularizarlas. Ayer el Congreso discutió el futuro de las carreras de los perros galgos. Por mí que las eliminen. Ya es un maltrato animal. Luto en la UFC, muere Haaland, nacimiento a los 84 años tras un aparente ataque cardíaco. Pinilla quiere a Bocinha de titular en el Superclásico ante la U, veremos para lo que está ello, dice. Tras varios meses sin equipo, Mauricio Islas se sinceró sobre su futuro en el fútbol profesional, parece va a colgar los chuteadores. Condena a 30 años ADT colombiano de atletismo que abusó de 7 menores, ¿ya? Intimidó a víctimas por 8 años. Hinchas de la U increpan a Michael Clark y lanzan billetes en su cara en el centro de justicia. Está complejo ese tema de la U. ¿Ya? En el ámbito internacional, Farage asegura que lanzará operación con armada para frenar migración por mar a Reino Unido si esto continúa. Cuestiona millonario paquete de ayuda de Estados Unidos a Marruecos tras crisis migratoria. Trump trata de hipócritas a las autoridades de Irán por desmentir inicio de negociación con Estados Unidos. Venezuela supera los 6.000 muertos por doble terremoto del 24 de junio. Los informes de inteligencia que afirman que Marruecos facilitó y no detuvo ola de migrantes a Ceuta. Son parte de las noticias que destacan los medios a esta hora en nuestro país.

Bueno, vamos a ampliar esta noticia. Usted seguramente ha oído hablar de esta ley que estaban impulsando algunos parlamentarios republicanos. Ya, escucha su corazón. ¿Ya? Bueno, la ministra de Salud lapida el proyecto. No agrega nada ni tiene evidencia científica, dice. ¿Ya? No le ve sustento médico ni científico. La ministra de Salud, Chomalí, se refirió ayer lunes de manera crítica al proyecto de ley Escucha su Corazón, iniciativa impulsada por diputados del Partido Nacional Libertario y Republicanos, que busca exigir que las mujeres escuchen los latidos del embrión o feto antes de acceder a un aborto legal bajo las tres causales. La Secretaría de Estado afirmó que desde el punto de vista clínico no existe evidencia científica que respalde uno de los principales argumentos de la iniciativa. Que escuchar los latidos puede hacer que una mujer cambie de opinión o de decisión. ¿Ya? Desde el punto de vista clínico nosotros hemos mirado y no existe evidencia que es lo que nos tiene que mover a nosotros. ¿Ya? Que la mujer vaya a cambiar de decisión, señaló. Ya, la ministra de Salud, Mai Chomalín, recordó que en Chile el aborto solo está permitido en tres causales: cuando existe riesgo para la vida de la mujer, cuando el feto presenta una condición incompatible con la vida extrauterina y cuando el embarazo es consecuencia de una violación. Ya, sobre esos casos insistió en que se trata de situaciones extremadamente complejas y que no existe respaldo científico para sostener que obligar a escuchar la actividad cardíaca modifique la decisión de las pacientes. Yo encuentro una estupidez esto, ¿ya? Una estupidez, pero del porte de una montaña, de estos parlamentarios que tratan o están tratando de hacer que esto sea ley, o sea, que las mujeres antes de hacerse un aborto por las tres causales, que eso es lo legal en Chile, ¿eh? Ahí se lo decíamos, ya, cuando es producto de una violación, cuando el embarazo es inviable, ya, o cuando corre en riesgo la vida de la madre, ya, le van a hacer escuchar los latidos del corazón antes para decir a la madre, oh, ¿sabe qué? No, mejor no lo hago, ¿no? Si está dentro de las tres causales, ya, que en nuestro país es legal, ya, entonces, de verdad que es una estupidez.

0: Son las 8 de la mañana, un minuto.
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1: Bueno, y finalmente Bocinha llegó al Estadio Monumental, ¿ya? Día histórico para el fútbol chileno, dicen algunos, no sé si tanto, ¿eh? Del Mundial a Macul, Bocinha firmó contrato junto a Moza y es oficialmente nuevo arquero de Colo Colo, hasta que se concretó, ¿eh? El arquero sensación del Mundial 2026, Bocinha, se convirtió oficialmente este lunes en flamante refuerzo de Colo Colo tras firmar contrato en las dependencias del Estadio Monumental. El golero, ya caboverdiano de 40 años, finalmente estampó su firma en el cuadro albo a casi 24 horas desde su llegada a Santiago y estuvo acompañado por el presidente de Blanco y Negro, Aníbal Moza, el principal gestor de su arribo. El solemne acto fue dado a conocer por los canales oficiales de El Cacique. Bocinha ya es El Cacique, escribió la tienda popular. Junto a nuestro presidente Aníbal Moza, Bocinha firmó su contrato y se convirtió oficialmente en nuevo jugador de Colo Colo. Bienvenido a la familia colocolina, agregaron, ¿eh? El meta, que llegó a los 16avos de final con Cabo Verde en la cita en Norteamérica, firmó por 6 meses con los albos, con una opción de extender el vínculo por todo el 2027 si es que logra cumplir con las necesidades del director técnico y de la dirigencia. Según trascendidos, Yosimar José Évora Díaz ganaría en Macul $25,000, casi 24 millones de pesos, ya, $15,000 más que lo que percibía en su antiguo club, el Gavach de Portugal, ¿ya? En todo caso, va a estar por muy, muy por debajo de lo que gana Arturo Vidal, por ejemplo, que está cerca de los 100 millones de pesos mensuales, ¿ya? Bocinha ganaría alrededor de 24 millones de pesos mensuales. Bueno, deja de ser en todos casos, ¿cierto? Ya quisiera uno tener ese sueldo mensual, ¿ya? Por ahora, Bocinha. Bocinha es nuevo jugador de Colo Colo. ¿Cuándo debuta? Eso lo sabe el técnico solamente.
2: Son las 8 de la mañana, 15 minutos.
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Bien, vamos a revisar las noticias del ámbito regional. Vamos a revisar de inmediato los titulares para luego comenzar a ampliar algo de nuestras noticias acá en la región de Los Lagos. Renunciado ex seremi de las culturas de la región de Los Lagos por positivo a droga, reveló concha muestra negativa. Buscan reactivar proyecto de 15 viviendas tuteladas para adultos mayores en San Juan de la Costa. 300 personas aisladas por corte de camino dejó el reciente sistema frontal en Osorno. Desborde del río La Toma inunda 12 locales comerciales en el centro de Ancud. Ministro de Graish ratifica que doble vía para Chiloé se mantiene entre prioridades del gobierno. Río Negro despide a Emilia, fallecida hija de alcalde Sebastián Cruzat, tras prolongada enfermedad. Joven sufrió muerte cerebral tras pelea clandestina en Osorno. Investigan homicidio frustrado. Regresan las lluvias. Eso fue ayer, ya eso está desactualizado. Pero eso es lo que destacan los medios regionales a esta hora.

0: Son las 8 de la mañana, 32 minutos.
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Bueno, seguimos avanzando aquí en esta mañana. Cualquier duda, ustedes saben, nos pueden llamar a nuestro WhatsApp. Junto a Boutique Dani estamos a esta hora. 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

0: Bueno, hablemos un poquito sobre lo que fue la bullada renuncia de el que es hoy en día ex seremi de las culturas en la región de los lagos por positivo a droga, ¿ya? Ahora reveló que se hizo un nuevo examen, una contramuestra y le salió negativo. La renuncia de el ex seremi de las culturas, las artes y el patrimonio en la región de los lagos, Eduardo Leiva, se hizo efectiva el pasado 22 de julio, luego de que el 17 de ese mismo mes presentara su dimisión. En ese momento, la autoridad argumentó motivos personales para dejar el puesto. Sin embargo, la decisión obedeció a un resultado positivo en un examen de drogas, situación que la ex autoridad regional calificó como un falso positivo y reveló el resultado de una contramuestra. El test que detonó su salida se realizó el 10 de junio en Patagonia Medical y la muestra fue derivada al laboratorio Korshon Hill. Ya, según Leiva, esa misma empresa es la que entregó el análisis que derivó en la destitución del ex subsecretario de Hacienda Juan Pablo Rodríguez. Leiva recibió el resultado el 19 de junio. Ya, al conocerlo se comunicó con el subsecretario de la Cultura, quien le sugirió esperar el análisis de la contramuestra. No obstante, el ex seremi cuestionó que ese proceso también quedara en manos del mismo laboratorio. Para una persona como yo, que lleva años trabajando en el servicio público, esto es un balde de agua fría, declaró Leiva en conversación con el programa. Me enteré por la prensa, así se llama el programa, donde se refirió por primera vez a su renuncia y al examen que la provocó, ¿ya? Ante la falta de certeza, la autoridad solicitó un permiso administrativo y viajó a Santiago para practicarse un nuevo estudio en el laboratorio de la Universidad de Chile. El examen se realizó el 14 de julio y los resultados llegaron a sus manos el 27 de julio, cuando ya no ocupaba el cargo, y salió negativo, ¿eh? Como falso positivo, calificó el ex seremi de Cultura de la región de los Lagos el examen que se había hecho anteriormente, examen de pelo que se le está exigiendo a todos los directivos, a las autoridades, ¿cierto? Y él había sido positivo y ahora le salió negativo.
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0: Bueno, vamos a seguir revisando noticias a esta hora del ámbito regional. Joven sufrió muerte cerebral tras pelea clandestina en Osorno. Investigan homicidio frustrado. La fiscalía investiga un presunto caso de homicidio frustrado, luego que un joven resultara con una grave lesión neurológica tras participar en una pelea clandestina realizada en un local comercial del centro de Osorno, la que además era difundida a través de las redes sociales. El caso quedó al descubierto cuando la víctima ingresó de urgencia al Hospital Base San José de Osorno con una hemorragia intracerebral de extrema gravedad. Los exámenes médicos determinaron que la lesión había sido provocada por terceros, lo que dio paso a una investigación encabezada por el Ministerio Público. Las diligencias permitieron establecer que los hechos estarían vinculados a un inmueble ubicado en calle Eleuterio Ramírez, en pleno centro de la ciudad. Según la investigación, el recinto funcionaba como restaurante y expendio de bebidas alcohólicas, pero en su subsuelo se organizaban enfrentamientos que posteriormente eran difundidos mediante la cuenta de Instagram, ¿ya? Pescatea Cambos, así se llamaba. La fiscal jefe de Osorno, María Angélica de Miguel, confirmó que en el lugar operaba un pseudo club de peleas, ya, donde se organizaban combates entre participantes. Asimismo, se indicó que la fiscalía instruyó la concurrencia de la brigada de homicidios y solicitó una orden de entrada y registro al establecimiento, diligencia que permitió concretar el allanamiento del inmueble. De acuerdo con antecedentes recabados, mientras la víctima era atendida en la unidad de cuidados intensivos UCI, un hombre de 28 años acudió a Carabineros para denunciar que había recibido amenazas tras participar en una pelea clandestina. Ya, en su declaración señaló que su contrincante había quedado gravemente lesionado, antecedente que coincidía con el ingreso del joven al recinto asistencial. A partir de esa coincidencia, los investigadores vincularon ambos hechos con la actividad desarrollada en el local del centro de Osorno, por lo que la fiscalía instruyó diligencias a la brigada de homicidios y al laboratorio de criminalísticas de la PDI. Entre las pericias ordenadas se encuentra el levantamiento de evidencia, la revisión de registros audiovisuales y la toma de declaraciones a testigos con el objetivo de esclarecer cómo ocurrieron los hechos e identificar a los responsables. Actualmente la causa se investiga bajo la figura de homicidio frustrado. Sin embargo, la calificación jurídica definitiva dependerá de la evolución del estado de salud de la víctima, quien permanece con riesgo vital en el Hospital Base San José de Osorno. En el marco de la investigación, además, una persona fue detenida, aunque su formalización fue aplazada hasta el día jueves, a la espera del informe médico definitivo sobre la condición del joven lesionado. En virtud de la gravedad en que se encuentra el joven que está internado en el Hospital Base Osorno, justamente estamos esperando eso, porque se encuentra en un carácter muy grave de riesgo vital. Por lo tanto, vamos a esperar su evolución médica, explicó la fiscal de Miguel. O sea, si es que muere, obviamente cambia la modalidad, ya cambia, cierto, el proceso, ya no se investigaría como homicidio frustrado, sino que como homicidio ya consumado, ¿ya? Así es que seguramente eso es lo que están esperando de aquí al jueves, la evolución de la persona que está lesionada e internada en el hospital de Osorno.
1: Son las 9:00 a.m. Un minuto.
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3: Bienvenidos a este día martes con los astros y las estrellas. Como siempre, con ánimo, con cariño, soy Lilian Corredor y te espero con ansias todos los días para que desde este momento podamos compartir la buena música, el horóscopo, los consejos, todo lo que siempre tenemos en Astros y Estrellas. Así que comencemos de una vez recordando un éxito en la voz de Thalía, Arrasando.

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1: Intenta pasar más tiempo con personas que te aporten cosas buenas a la vida, que sean apasionadas por lo que hacen y tengan las mismas ganas de crear y emprender que tú.

bien, vamos entonces a comenzar nuestro horóscopo para este día martes. Aries, hoy vas a tener un día muy afortunado en todo lo relacionado con asuntos materiales, de trabajo, vida social o algún suceso o acontecimiento afortunado que va a repercutir favorablemente en tu vida o tu destino. Las tendencias serán similares en el caso del amor, en donde también se abren muchas posibilidades para, ya sea si tienes pareja, afianzar y mejorar tu relación, dando además muestras claras de entrega, de lealtad o de que inicies una nueva relación que te traerá muchas satisfacciones. Vamos a ver qué sucede con quienes son de Tauro este día martes. Que en estos momentos las influencias planetarias sean realmente muy armónicas y positivas no significa necesariamente que los astros te van a dar aquello que tú quieres o por lo que llevas tiempo luchando. Te darán lo que realmente te conviene, ahora o a largo plazo, aunque no tenga nada que ver con lo que tú deseas. Recuerda que las influencias astrales influyen en positivo, pero también pueden hacerlo previniendo algún acontecimiento, alguna suerte, algún tipo de acción que pueda ser mala para ti. Géminis, hoy te espera un día afortunado, aunque va a tener también un importante componente de lucha o de acción, pero es el destino quien te dará el empujón final para que puedas conseguir tus objetivos. También será un día altamente positivo para viajar o para recibir a algún ser querido que llegue desde muy lejos. Esta semana tendrás esa realidad de tener mucho contacto con el extranjero o con los viajes, Géminis. Vamos a ir con la música, es Luis Fonsi, Buenos Aires.

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1: Cáncer, vamos ahora con tu signo. Tal vez debido a las magníficas influencias planetarias, hoy tendrás uno de esos pocos días en los que abandonarás tu clásica introversión o tu carácter algo tímido para tomar iniciativas, actuar de forma más audaz y desplegar una actividad bastante más grande de lo que acostumbras. Pero será un día positivo, lleno de acción y de cosas que estás esperando para tu vida. Leo, te espera un día muy afortunado o tú lo vas a sentir como tal, tanto si estás trabajando como si en este momento estás desempleada, desempleado. Tendrás la sensación de que todo sale del modo que tú deseas e incluso sentirás que todo parece girar alrededor de ti. Mucho de esto será en realidad fruto de tu optimismo, pero este será un gran día. Para ti que eres de Virgo, la influencia de Júpiter dominante en estos momentos te trae excelentes perspectivas de cara al trabajo, las finanzas y los asuntos materiales. Incluso, aunque estés en un periodo de vacaciones o de quietud, sin embargo, algo muy bueno se está moviendo a tus espaldas y muy pronto vas a poder ver los resultados. Y así nos encontramos también con las estrellas a esta hora. Ella es Soraya, de repente.

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2: Son las 9 de la mañana, 35 minutos.
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8: Salud, muchachos, por esa mujer.

0: Salud.
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2: Esta semana estaremos hablando de cómo evitar la humedad en nuestro hogar. Y una de las cosas más importantes es evitar la condensación. Una de las maneras de evitar que se genere humedad en el ambiente es utilizar el agua caliente a una temperatura regular y no demasiado caliente. Lo ideal es que el agua se encuentre tibia o, en cambio, encender el calefactor con frío o calor para reducir el vapor. Una de las formas en que más condensamos humedad en nuestro hogar es cuando tomamos baños con agua caliente demasiado largos y con agua muy caliente. Una vez que hemos tomado este tipo de baño, lo más seguro es que estemos dentro del baño completamente llenos de condensación, una neblina espesa que se pega luego como humedad al techo, las paredes y que sale incluso a otros lugares del hogar.

en Astros y Estrellas es el momento para los astros de Libra. Quizás te ofrezcan algún tipo de unión o asociación relacionada con el trabajo, negocios, finanzas o quizás otro asunto de tipo comercial. Pero aunque las perspectivas sean inmejorables, debes pensarlo mucho antes de aceptar, porque a la larga puede no ser tan bueno. Ahora tu suerte está en romper vínculos y no en contraerlos. Escorpio, hoy la influencia favorable de Júpiter te inspirará un día de grandes inquietudes y mucha actividad, pero también te impulsará a tomar decisiones o a poner en marcha proyectos de trabajo o de otro tipo que llevas tiempo madurando. Es el momento de tomar decisiones y lo que emprendas ahora estará avalado por los astros. Sagitario, te encuentras en un momento ideal en el caso de que quieras ir al extranjero, ya sea para vacaciones o también para trabajar, hacer negocios o buscar allí oportunidades. La suerte ahora está contigo y la vida te ha negado cosas que ahora podrás conseguir. Tú estás a las puertas de un gran cambio para bien que te llegará por sorpresa. Sagitario ha tenido estos días unos horóscopos muy místicos. Este también te invita a reflexionar. Vamos a escuchar ahora a Prince Royce, Incondicional.

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1: Sigamos en Astros y Estrellas con el horóscopo. Capricornio, vivencias y acontecimientos importantes que van a afectar tu vida sentimental o familiar. El destino te va a traer algo muy bueno y de un modo u otro te conducirá a una vida más feliz en el terreno personal. También se irán de tu vida personas que hasta este momento eran una pesada carga para ti. La vida te trae felicidad. Acuario, quizás hoy las cosas no te salgan como deseas o te hubieran gustado. Sin embargo, esto no significa que sea un mal día, porque en realidad puede ser todo lo contrario, aunque es probable que no te des cuenta de ello. Hoy el destino te dará lo que realmente te conviene y esto te saldrá muy bien, aunque no va a dar frutos inmediatamente. Pero te darás cuenta que todo proviene de ese momento. Y para Piscis, disfruta todo lo que puedas de tus momentos hoy, porque cuando se termine este día, comenzará una vida diferente y mucho mejor, especialmente en lo relacionado con el trabajo y los asuntos materiales. Algo muy bueno te está esperando y el destino te lo trae por el sendero que menos imaginas. ¡Ah, caramba! Hay que estar atenta entonces, atento Piscis. Como siempre estamos atentos con la buena música, ella es Rosana. Pa' ti no estoy.

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1: Lo pasamos bien durante esta hora, disfrutamos con el horóscopo, con la buena música. Nos vamos a encontrar mañana a la misma hora. Me voy, pero te dejo con Ricky Martin y la Copa de la Vida.

0: Son las 10 de la mañana, 5 minutos.
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Las 10 de la mañana con 13 minutos, ¿qué tal? ¿Cómo están? Buenos días a todas y todos, aquí estamos ya. Despedimos a nuestra colega Lilian Corredor, que nos estuvo acompañando durante una horita, y seguimos acá nosotros desde los micrófonos centrales de la Estuario FM, la radio de la comuna de Cochamó, compañía, información, servicio, entretención, muchas cositas más para compartir y disfrutar durante esta jornada, durante esta mañana aquí en la Estuario FM. 10 de la mañana con 13 minutos ya, así, con harta energía, con harta buena onda, estamos junto a ustedes en esta jornada de martes 4 de agosto.

0: Son las 10 de la mañana, 18 minutos.
1: Claro que sí, las 10 de la mañana con 18 minutos. En la música escuchábamos ahí a Maná en la voz de Fer y ¿sabe quién cantaba junto a él? Dua Lipa, sí, Dua Lipa y Maná. Oye, mi amor, 10 de la mañana con 19 minutos, luego actualizamos noticias. Vamos a reiterar el pronóstico del tiempo a esta hora, a ver si lo tenemos a mano por acá. Luego 11 de la mañana estamos con Voces que Transforman Cochamó. Hoy día estaremos conversando con dos nuevas mujeres, ¿eh? La presidenta de la Junta de Vecinos del sector de Coste Roca, y también estaremos con con una emprendedora del sector de Ralum. Ya, ellos se dedican a la confección de cosméticos naturales, jabones y todo eso, a Paulina González, emprendedora de Mujeres del Estuario. Hay una agrupación, una especie de cooperativa que formaron ahí tres amigas y están trabajando full en eso, así que de eso vamos a conversar luego acá en la Estuario FM, en Voces que Transforman Cochamosos, a las 11 de la mañana. 11 de la mañana, programa que presenta la empresa Colboom. Luego vamos con el pronóstico del tiempo. 10 con 20 minutos.

David Bisbal en la música, 10 de la mañana con 23 minutos. Ahora sí vamos a reiterar el pronóstico del tiempo. Nublado y chubascos débiles esperan para la tarde del día de hoy. Nublado en la noche, 8 grados máxima probable para hoy. Para el miércoles 5, mañana nublado y chubascos débiles durante la madrugada, la mañana y la tarde, nublado en la noche. El jueves 6, nublado durante la madrugada y la mañana, variando cubierto y lluvia en la tarde, lo mismo en la noche. Viernes 7, cubierto y lluvia en la mañana, nublado y chubascos en la tarde y en la noche. El sábado 8, nublado y chubascos de agua nieve, ¿ya?, en la mañana, variando a nublado y chubascos débiles en la tarde y también en la noche. Es el pronóstico del tiempo que entrega la Dirección Meteorológica de Chile para toda la comuna de Cochamó.

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Bueno, vamos a actualizar las noticias a esta hora, a ver qué destacan los medios nacionales. Revisemos de inmediato, a ver si podemos ingresar a la página de las informaciones para destacar las noticias. Test de drogas. Alvarado rechaza crítica de Esquilia en que pide sacar a gente inmoral del gobierno. Carabinero reduce a estudiante que habría atacado a compañero y amenazado de muerte a otro. Comienza la admisión escolar 2027, cómo se hace el trámite y quiénes no deben participar del proceso. Los errores que muchas personas cometen cuando tienen un infarto y qué puede costarle la vida, dice. Luego vamos a leer esa información que es sumamente importante. Gobierno frena corredores de transporte público y el Gran Concepción en que invertirían 400 millones de dólares. Presidenta Fujimori dice que evaluará la petición de un indulto humanitario para Alejandro Toledo. Nada podrá distorsionar mi realidad. Ariana Grande explica su retiro y lanza duro mensaje a críticos. Se le notan los huesos, dice. Sí, de verdad que sí. Fan de Ariana Grande en alerta por su aspecto en videoclip. ¿Qué más? Rafael Nadal regresaría a Chile para comentar Copa Davis. El detalle que sellaría su viaje a Santiago. Alejandro Tavilo escala en el ranking de la ATP a propósito del tenis. Las regiones donde trabajadores registran más accidentes y la enfermedad laboral más común en nuestro país, en Chile, a la enfermedad laboral. La Moneda revisará protocolo de test de droga tras descartar regreso de EPSU secretario Rodríguez. España afirma que han vuelto a Marruecos 70.000 de las 72.000 personas que entraron a Ceuta. Cuestionan millonario paquete de ayuda de Estados Unidos a Marruecos tras crisis migratoria en Marruecos. Se duplican AUX de pareja chileno-extranjero y abren debate por posible uso para obtener la residencia. El gobierno ya tendría los votos para aprobar compensación a municipios en la mega reforma. Hoy se vota eso. La justicia ha hablado fuerte y claro. CAS celebra absolución de Claudio Crespo en el caso Gatica. Gobierno nombrará nuevo subsecretario de Hacienda y cierra las puertas a regreso de Juan Pablo Rodríguez. Test de drogas, ya lo dijimos. Cuatro detenidos deja millonario robo en Pudahuel. Hay dos guardias involucrados. Oiga, a propósito del subsecretario, que fue desvinculado, renunció, no lo tengo claro, por haber dado positivo en un primer test de droga. Luego se habría hecho el mismo test, pero en otro laboratorio, y habría salido negativo, ¿ya? Los famosos positivos falsos que de los que tanto se habla. Lo mismo al parecer sucede con, o sucedió con, el seremi renunciado de la cultura en la región de Los Lagos. También había salido positivo en una primera instancia, luego se hizo el test y salió negativo. Al menos el subsecretario no va a volver a su puesto, seguramente lo van a acomodar por ahí, por otro lado, ¿cierto? Lo más probable es que así sea. De quedarse sin trabajo, no creo que se quede. 24 minutos faltan para las 11 de la mañana.

0: Son las 10 de la mañana, 40 minutos.
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Bueno, sin duda que lo que a continuación vamos a entregar es, será de mucha importancia. Tomen atención los errores que muchas personas cometen cuando tienen un infarto y que le puede costar la vida. Agosto es el mes del corazón y los especialistas continúan advirtiendo que muchos pacientes con infecciones cardíacas o afecciones cardíacas tardan demasiado en acudir a una consulta médica para tratarse. Algunos incluso pasan por alto los síntomas o no logran identificar a tiempo un infarto, lo que puede llegar a ser letal. En Chile, de hecho, las enfermedades cardiovasculares siguen siendo la principal causa de muerte, según el Ministerio de Salud, el MINSAL, mientras que el infarto agudo al miocardio se mantiene entre las principales causas específicas. El doctor Nicolás Bea Paredes, cardiólogo intervencionista del Centro Médico Nueva Estoril, explica en un comunicado que muchos pacientes esperan pensando que el dolor se va a pasar, ¿ya? Que es acidez, estrés o cansancio, ¿ya? Además, señalan que esta conducta es especialmente preocupante en mujeres, ya que los síntomas no son siempre como se describen en la literatura. Solo el 30% de las mujeres presenta un dolor típico al momento del infarto, ¿ya? De acuerdo con el experto, cada minuto que pasa una persona con problemas al corazón sin tratamiento aumenta el daño. En un infarto, una arteria del corazón se obstruye y una parte del músculo cardíaco deja de recibir oxígeno. Mientras más tiempo pasa, más músculos se dañan o mueren. ¿Ya? Por eso se dice que tiempo es músculo, ¿ya? Consultar rápido puede salvar la vida y reducir secuelas, plantea el profesional. El síntoma más distintivo de un infarto es el dolor en el pecho, ¿ya? Pero Beas advierte que no siempre es como lo imaginamos, ¿ya? Pensar que el indicador solo es un dolor muy intenso en el pecho, en el mito. El dolor puede ser intenso, pero también puede ser una molestia, presión, ardor o peso, ¿ya? Incluso puede confundirse con indigestión o ansiedad y es atípico en mujeres, puntualiza. De acuerdo con el especialista, un infarto puede presentarse como un dolor u opresión que dura más o menos 20 minutos, dolor que irradia al brazo, cuello, mandíbula o incluso la espalda, ¿ya? Estas molestias también pueden estar acompañadas por falta de aire, sudorización fría, náuseas, palidez, mareos o sensación de desmayo. También debe preocupar un dolor en la boca del estómago, ¿ya? Que no cede, señala. El cardiólogo comenta que actualmente existen conductas que siguen retrasando el diagnóstico y que en el peor de los casos puede causar la muerte del paciente. Entre ellas, las más comunes son no acudir a tiempo al médico o confundir los síntomas y tratarlas de aplacarlo, ¿ya? Esperar en la casa, automedicarse, tomar antiácidos, llamar primero a familiares, acostarse a ver si pasa, o conducir por cuenta propia. Todos esos pasos retrasan el diagnóstico y el tratamiento. Advierte, siempre es mejor consultar y realizarse un electrocardiograma. Beas recomienda actuar inmediatamente, ya, pedir ayuda de inmediato y activar un sistema de urgencia, ¿no? No esperar, no manejar, no minimizar los síntomas. Si hay dolor torácico persistente o síntomas sospechosos, debe evaluarse con electrocardiograma ya lo antes posible. Lo más seguro es llamar a un servicio de urgencia porque durante un infarto puede aparecer arritmia grave o paro cardíaco. Además, la ambulancia permite iniciar atención y derivar al centro adecuado. En Chile, el infarto es GES, lo que permite ser
tratado en todos los centros asistenciales, independientemente de la previsión que tenga, explica. Esto es súper importante también porque muchas personas dicen, no, yo no puedo, no tengo que ir al hospital porque en la clínica es muy caro ya, y esos minutos entre que prefieren ir al hospital y no pasar a la clínica que está más cerca, ¿cierto? Son minutos o tiempo valioso que se pierde. Ya no es así, usted pasa a la clínica y tienen que atenderlo porque es una enfermedad GES, ya, por lo tanto no hay inconveniente. Claro, ahí lo pueden estabilizar, lo atienden, lo estabilizan y luego después lo deriven a un recinto asistencial público, ya, pero están en la obligación de atenderlo y de estabilizar al paciente, así que eso igual es importante que lo tenga muy pero muy claro. 9 minutos le cuento que faltan para las 11 de la mañana, 9 minutos ya, oye, pasa rápido la hora. Luego ya viene el programa de Colbún, ya, donde vamos a estar conversando con dos emprendedoras, o sea, una emprendedora, perdón, y la otra es una dirigente vecinal. Voces que transforman Cochamó, luego pasadita a las 11 de la mañana por la Estuario FM.

0: La música escuchábamos a Melendi, qué buen tema, qué buena canción. Vamos a revisar noticias de la región de los lagos. A ver, veamos, revisemos la información que llega a la región de los lagos. Estaba revisando el calendario y las personas que llevan por nombre digo Juana, a ver, José María, ¿sí? O María Juana, ¿cómo es? A ver, voy a revisar mejor el calendario nuevamente. Ahí sí está un poco lejos el calendario. Juan María, se celebra el día, ¿eh? Sí, pero el nombre completo es Juan María, así que si usted lleva este nombre, felicidades, ¿eh? Un nombre medio raro, extraño, ¿eh? Juan María, no sé si alguien se llamará así. Pero eso es lo que dice el calendario el día de hoy. También para los que están de cumpleaños, obviamente, ¿eh? Muchas felicidades. Más de 257.000 prestaciones médicas a personas TEA busca brindar programa Los Lagos TEA Compaña, así se llama el programa. Un ambicioso proyecto llegará a la región de los lagos, el que busca dar cerca de 257.000 prestaciones médicas a personas dentro del espectro autista. Hablamos del programa Los Lagos Te Acompaña, que en la región dará cobertura tanto a niños, niñas y adolescentes. Ya esta iniciativa pionera a nivel país será ejecutada por los servicios de salud de Loncaví, Chiloé y Osorno. El gobernador regional Alejandro Santana sostuvo que si el programa se ejecuta bien, las prestaciones podrían ampliarse también a personas adultas, y dijo: esperemos que los servicios de salud estén a la altura. Mientras que la representante de la Macrozona Sur de la Federación Nacional de Autismo, Loreto Kep, destacó que es primera vez que un programa abarca las 30 comunas de la región. Es un hecho inédito. Además dijo esperar que la buena ejecución del mismo sirva como ejemplo para otras regiones de nuestro país. Vamos a ver qué es lo que dice la profesional al respecto.
1: Esperamos que los servicios de salud, Reloncaví, Osorno y Chiloé, estén a la altura. Vamos a tener una supervigilancia que se cumplan las métricas. Vamos a aumentar la cobertura. Obvio, si este programa es exitoso, queremos generar mayor cobertura. Creemos que el espectro autismo es una condición, pero que si nos hacemos cargo, podemos generar mucho más integración, mucho más desarrollo.
2: Por primera vez hay un programa que incluye a las 30 comunas de la región. Es un hecho inédito. Nunca había ocurrido en Chile, en ninguna otra región. Tienen tantas prestaciones y apoyo terapéutico para los niños y niñas autistas como acá en la región de los lagos. Van a tener oportunidades desde etapa temprana para poder desarrollar sus proyectos de vida.
0: El programa contempla una inversión de 6.000 millones de pesos e inicialmente se contratarán 137 profesionales para entregar la atención requerida, sin perjuicio de que se pueda llamar a más personal, indicó el gobernador Alejandro Santana. Una buena iniciativa realizar este programa, ya donde se le brindará atención, prestaciones médicas a 257.000 250.000 prestaciones médicas a personas TEA, ya dentro de este programa denominado Los Lagos TEA Compaña. ¿Ah? Bien, me parece.

0: Son las 11 de la mañana, 3 minutos.
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0: tiempo, ¿cómo están? Muy, pero muy buenos días a todas y todos. Bienvenidas, bienvenidos a este quinto capítulo de una nueva temporada de Voces que Transforman Cochamó, una iniciativa impulsada por la empresa Colbún y su central Canutillar. En este capítulo vamos a conversar con la presidenta de la Junta de Vecinos del sector de Corte Roca y con una emprendedora que con un par de amigas dieron vida a Mujeres del Estuario. Así que va a estar súper entretenido este programita, este programa del día de hoy. Así que quédense con nosotros. Ya estamos en contacto con Jocelyn Camaño. Ella es la presidenta de la Junta de Vecinos del sector de Corte Roca. Ya le damos la bienvenida a Voces que Transforman Cochamó. Jocelyn, ¿cómo estás? Hola, buenos días.
1: Hola, muy buenos días, muy bien, muchas gracias.
0: ¿Todo bien por ahí, por el sector de Corte Roca?
1: Sí, todo bien.
0: Qué bueno, ¿eh? Qué bueno. Bueno, Jocelyn, cuéntanos un poquito, ¿desde cuándo estás tú al frente ahí de la directiva de la Junta de Vecinos?
1: Desde marzo de este año.
0: ¿Hace poquito?
1: Hace muy poquito, sí.
0: ¿Había sido dirigente de alguna otra organización anterior?

0: anteriormente?
1: Como presidenta no, pero sí de una organización de igual del sector, que era la tesorera, pero como presidenta jamás.
0: Bueno, ahí cambian un poquito los roles.
1: Claro.
0: Pero la responsabilidad es como la misma.
1: Sí, así que muy bien. Este tiempo, este cortito tiempo que llevamos, la directiva nueva ha sido muy bueno.
0: Qué bueno, ¿eh? Oye, ¿cómo ha sido este periodo corto, como tú dices? ¿Cuáles son sus principales objetivos para lo que resta del año?
1: Para lo que resta del año, nosotros queremos dar a conocer nuestro lugar, que hace años que está como muy apartado de lo que es Cochamó, por decir así. Así que queremos darle una identidad, que nos conozcan, que sepan que sí existimos los de Corte Rock.
0: Sí, es un sector que pasa como desapercibido, ¿eh? Porque uno, para la gente que no conoce o no ha oído hablar nunca, o quizás sí ha oído hablar del sector Corte Roca, pero dice, ¿dónde estará? Bueno, Corte Roca está camino hacia Pocoigüe.
1: Claro, queda antes de llegar a Pocoigüe.
0: Claro.
1: Y siempre la gente cree que esto ya es Pocoigüe, o como solamente aquí lo se diferencia de Rollizo por el puente del mismo nombre, Rollizo, creen que esta parte todavía pertenece a Rollizo.
0: O sea, que de hecho pertenece a la comuna de Puerto Vara muchas veces.
1: Claro, entonces tienen hay una idea errónea de lo que es nuestro lugar.
0: Sí, ¿y qué es lo que pretenden hacer ahí como para darle una identidad al sector?
1: Nosotros ya mandamos a hacer un letrero que quedó hermoso también a un vecino del sector que hace cosas con artesanía.
0: ¿Ya?
1: Así que sí que no en lo local. Ya tenemos, nos faltan algunos permisos de la municipalidad para ser instalados y ya eso nos daría otra mirada a nuestro sector.
0: Sí, la verdad que es bastante raro el sector, por decirlo de alguna forma, o sea, todo el sector, es porque uno parte acá, por ejemplo, si va desde Cochamó hacia el sector de Corte Roca, ya Cochamó luego sale de la comuna de Cochamó, ingresa a la comuna de Puerto Varas, ¿ya?
1: Claro.
0: Un par de kilómetros, y luego vuelve a ingresar hacia la comuna de Cochamó, y precisamente ahí en el sector de Corte Roca.
1: Claro, y ahí es donde hay
0: una confusión.
1: Una confusión, sí.
0: Claro, porque muchos piensan que ahí parte ya Pocoigüe en alto.
1: Claro.
0: Sí, algunos le dicen Canutilla.
1: Nombre
0: que no le gusta para nada a la gente del sector de Pocoigüe. No. Ellos dicen, somos Pocoigüe, ¿no? Canutilla es el claro. Nombre de la central de Colbún.
1: Sí.
0: Ahora, Jocelyn, entiendo que ustedes también están trabajando en un gran proyecto como es el del agua potable rural, el APR. ¿Ya? Cuéntenos, sí, ¿en qué etapa está ese proceso?
1: Ese es un proyecto que viene para todos los sectores de acá, que empieza en Corte de Roca y termina en Pocoigüe. El proyecto con mayor dinero a nivel regional, que se ganó la comuna de Cochamó para el lado de nosotros, para que tengamos agua potable. Eso ya está, las platas salieron, falta la licitación y que empiecen a trabajar.
0: Claro, son alrededor de 3.800 millones de pesos, más o menos, si no me equivoco.
1: Sí.
0: Los que se van a invertir ahí en ese APR que va a beneficiar precisamente a los sectores de Pocoigüe Bajo, Pocoigüe Alto y ustedes ahí en el sector de
1: Corte Roca.
0: De Corte
1: claro.
0: Roca. ¿Cuántas familias aproximadamente viven ahí en el sector?
1: Nosotros como familia somos como 39, 38, por ahí.
0: Ahí hay un colegio también, ¿cierto? ¿O no?
1: No, aquí nosotros no.
0: Ah, lo que hay ahí es la junta de vecinos. La sede.
1: La junta de vecinos, nuestra sede social, que ya estamos tratando de sacar a flote de darle la autenticidad a nuestro sector.
0: Oiga, a propósito de lo que usted acaba de mencionar, me acordé de algo cuando mencionó la palabra, la tratamos de sacar a flote. ¿Esa sede o parte de esa sede llegó por mar?
1: Porque literalmente vino flotando en el mar.
0: Sí, claro. Porque esa fue una infraestructura que en una primera instancia se construyó para una necesidad que había aquí en el colegio, en la Escuela Rural de Río Pueblo, y esas eran dos salas.
1: Eran dos salas que vinieron en 2009.
0: Sí.
1: Desde el 2009 que llegaron acá al sector.
0: Claro, y después cuando ya se hizo el colegio nuevo, esas salas quedaron ahí en desuso o desocupadas, por decirlo de alguna forma, y fueron entregadas al sector de ahí de Corte Roca y son utilizadas como fueron y para que sean utilizadas como sede. Y esas se llevaron por mar, se hizo una minga.
1: Una minga, sí.
0: Así que para la gente que no sabe, es una linda historia esa de la
1: es sede. Una historia maravillosa, sí, que tenemos acá en nuestro sector. Por lo mismo no queremos que se pierda, que quedemos en el olvido.
0: Sí, sí, sí, sí, yo me acuerdo perfectamente de esa minga, de ese trabajo que se hizo ahí con el municipio, la gente de ahí del sector y todo eso. Jocelyn, además entiendo que tú eres parte del comité legal que está estableciendo el reglamento de la cooperativa para el futuro proyecto de energía comunitaria. Oiga, ¿más responsabilidades todavía?
1: Claro, sí, es que son proyectos muy buenos que hay que estar ahí, hay que ojalá, como yo siempre he dicho, hay que ver para creer. Entonces nosotros estamos viendo las cosas para poder decirle a nuestros socios y que tengan las ganas y que crean que esto sí es un proyecto que está avanzando.
0: Sí, yo hablaba la semana pasada o antepasada, no recuerdo bien la fecha, pero hablaba con la presidenta de la Junta de Vecinos del sector de Pucuyuhuén Alto y, uh-huh. y ella también nos comentaba sobre este proyecto que también va a beneficiar a muchas familias ahí en los ocho sectores, un proyecto que se está haciendo, entiendo, en conjunto con la empresa Colbún, ¿cierto?
1: Sí, es un proyecto que se está haciendo entre Colbún y el Ministerio de Energía.
0: Claro que sí. Bueno, este es un modelo como un modelo de cooperativa, ¿cierto? Es decir, claro, el beneficio se reparte entre todos los socios.
1: Entre todos, sí. ¿Sí?
0: ¿Hay socios inscritos ya? ¿Está conformada la cooperativa o están recién en el proceso de iniciar todo esto?
1: No, ya estamos avanzados. Nosotros como junta de vecinos, cada junta de vecinos ya tenemos a muchos inscritos.
0: Bueno, la idea
1: así
0: es que
1: en este tema vamos avanzando a pasos agigantados porque ya este segundo semestre, a fines ya, tiene que estar la primera etapa lista.
0: Va a ser, pero súper importante que ojalá se inscriba la mayor cantidad de vecinos porque es un proyecto que va a beneficiar directamente a los vecinos con la disminución del pago de luz.
1: Claro, esto va a ser un beneficio directamente al bolsillo de cada usuario.
0: Exactamente, entonces el que no se inscriba, ay, va, después se va a arrepentir.
1: Exactamente, sí, por eso el llamado es a que todos traten de inscribirse y de creer que esto sí va a funcionar y que está avanzando.
0: Sí, sí, sí, no, sí, es súper importante, harta información nomás para los vecinos ahí para que puedan interesarse y ser parte de esta cooperativa porque es realmente importantísimo de que estén inscritos la mayor cantidad de vecinos para que puedan recibir este beneficio. Ahora yo sé que entiendo que ustedes ganaron un fondo de la empresa Colbún, precisamente estamos hablando de la empresa, cierto, que va a realizar este trabajo en conjunto con ustedes ahí de la cooperativa eléctrica. Además ustedes entiendo se ganaron un fondo con los cuales han mejorado la sede, a propósito de lo que estábamos conversando delante de la sede.
1: Sí, nos ganamos, gracias a Dios, el proyecto y fue para comprar todos los implementos de cocina.
0: Qué bueno.
1: Nosotros en eso utilizamos la plata, que nos alcanzaron muchas cosas.
0: Sí. Sí, bueno, siempre es necesario tener bien implementada una cocina porque una sede siempre se ocupa para diferentes actividades, ¿ya?
1: Exactamente.
0: Y generalmente la cocina siempre se ocupa para todas las actividades.
1: Sí, así que por eso nuestro mayor enfoque fue la cocina esta vez.
0: En este tiempo, en este periodo, tiempo corto, ¿cierto? Como directiva, se han dedicado a a hermosear el sector, lo que nos comentabas delante. Cuéntanos un poquito más con respecto a eso, a qué es lo que están haciendo, cómo se están organizando, ¿hay colaboración de los vecinos? Ya nos contaste sobre el lechero que mandaron a hacer para darle una identidad propia ahí al sector de Corte Roca.
1: Sí, nosotros hacemos ayuda comunitaria, como le llamamos. Todos los vecinos vamos a limpiar, a sacar la maleza, a hacer ese tipo de cosas. Ahora que se podía quemar, quemamos las ramas que habían, entonces tratamos como siempre de dejar lo más bonito posible.
0: Qué bueno. ¿Desafíos futuros? Bueno, ya hablamos, ¿cierto?, de lo que se viene. El tema de la cooperativa, ya tener la mayor cantidad de socios, continuar con el hermoseamiento y darle una identidad propia al sector de Corte Roca. ¿Alguna otra cosita que se quede ahí, que estén pensando en trabajar de aquí a fin de año?
1: De aquí a fin de año queremos tener nuestra propia fiesta costumbrista, que igual se haga conocido por eso nuestro sector, algo que nos dé otra mirada, que vengan, dejamos invitados a los vecinos de otros sectores que vengan, que sí existimos, para que nos acompañen cuando hagamos nuestras fiestas, nuestra costumbrista, que todavía estamos pensando en cómo hacerla, y nuestro nombre y todo, para que de poquito a poco nos vayamos haciendo más conocidos en la comuna.
0: Claro. Oye, y a propósito de fiesta, se viene ya el 18 de septiembre, las fiestas patrias. ¿Organizan algo ustedes para esa fecha?
1: Mire, nosotros como somos tan nuevitos aquí en la nueva directiva, como que este año no vamos a alcanzar a hacer nada, pero sí tenemos pensado en futuro sí hacer cosas, fiestas que nos lleven a lo antiguo, a lo que se ha ido perdiendo.
0: Ah, perfecto. Okay.
1: Esas son nuestras ideas.
0: Pero ya para el próximo año seguramente algo van a tener, una fondita al guay.
1: Claro.
0: Más que sea para que compartan ustedes.
1: No hay tiempo, pero para el siguiente será.
0: Okay, Jocelyn, te queremos agradecer este contacto y felicitarte también por la labor que está desarrollando tú junto a tu directiva, junto a todos los vecinos del sector de Corte Roca, para ir mejorando cada vez más el sector. Así que muchas gracias y felicitaciones.
1: Muchas gracias, igual a ustedes por este tiempo.
0: Ok, muchas gracias.
1: Ahí
0: sí, se nos había ido la señal. Ya, Jocelyn, un abrazo, que estén muy bien, chao, chao.
1: Gracias, que estén bien, chao, chao.
0: Bueno, de esta forma despedimos a Jocelyn Camayo, presidenta de la Junta de Vecinos del sector de Corte Roca, con el cual estuvimos hablando en el primer bloque, y ya estamos en contacto, sí, ya estamos en contacto con nuestra segunda entrevistada, Paulina González, y estamos de vuelta con Voces que Transforman Cochamó. Seguimos, ¿cierto? En esta ocasión queremos conversar con una emprendedora que junto a dos amigas han dado forma a Mujeres del Estuario. Bienvenida, Paulina González, de Mujeres del Estuario, a Voces que Transforman Cochamó. ¿Cómo estás, Paulina? Hola.
2: Hola, ¿cómo estás? Mucho gusto de estar aquí y gracias por darnos este espacio para contar un poquito de nosotras.
0: Todo bien por acá, un gusto de poder conocerte, poder hablar un poquito sobre este emprendimiento. Bueno, ¿cómo nació, a propósito, cómo nació esta idea de armar una suerte de, no sé si de organización, cooperativa, en torno a la cosmética y el autocuidado? Cuéntanos un poquito sobre eso.
2: Bueno, en verdad esto nació ya el 2016 más o menos, 2017, y nació de una manera bien natural. Nos conocimos con un grupo de amigas, todas veníamos de diferentes lados, y algunas eran de acá, otras veníamos de otros lados, y surgió esta idea de juntarnos, porque claro, los inviernos acá son largos y a veces uno se siente un poco sola. Entonces nos empezamos a juntar y partió desde las necesidades de nosotras de querer estar juntas y de hacer algo en conjunto. Y así empezamos haciendo jabones para la limpieza de la ropa, porque simplemente era que, ay, no tenemos jabón, ¿cómo vamos a ir hasta la ciudad a comprar un jabón? Entonces en ese tiempo tampoco habían tantos negocios por la zona, y así partimos. Y también, obviamente, siempre todas con la idea de ocupar los elementos que nos entrega la naturaleza para poder sobrevivir en ella de una manera respetuosa.
0: Qué bueno, mire,
2: y aquí partimos.
0: Qué bueno, dos preguntas, sí. Eso. ¿Cuándo, hace cuánto tiempo partieron con este emprendimiento? Y, bueno, los productos naturales, 100%, me imagino.
2: Exacto. Claro, y después con el tiempo empezamos a, obviamente, nos juntábamos y las mentes creativas siempre funcionan mejor que las individuales, entonces de a poco todas empezamos a ver diferentes necesidades que teníamos para nuestro cuidado de la piel y, claro, teníamos cada una algún problema a la piel.
0: ¿Qué otro tipo de productos comercializan, aparte de los jabones?
2: No, nosotros lo que más comercializamos son productos de autocuidado para la piel. Tenemos cremas, ungüentos, desodorantes, bálsamos labiales, tenemos aceites de masaje, contornos de ojo, y ahora ya estamos sacando por primera vez una línea de perfumes del bosque.
0: ¿De perfumes? ¡Uy, qué bueno!
2: Sí.
0: ¡Qué bueno! ¿Y cómo le ha ido?
2: En verdad nos ha ido muy bien. Cada día la gente nos reconoce, ya tenemos una amplia gama de clientas alrededor del país, porque igual como el turismo trae gente de todos lados, entonces nosotras ahí de a poquito nos hemos ido expandiendo y siendo un poco colibrí del bosque, del autocuidado y también de resguardar nuestra piel, porque nuestra mayor problemática era que muchos de los productos sabe lo que tienen. Entonces, claro, uno compra algo que dicen que es súper sano y después te pasa algo en la piel. Pero uno no sabe qué le pasó porque no sabe lo que contienen los productos. Entonces, nuestra gran misión fue encontrar alrededor de nuestro bosque la medicina de las plantas, de nuestras huertas, y además materiales o materias primas que estuvieran de manera asequible en nuestro hogar. Entonces, de esa manera comenzamos a estudiar y la pandemia también ayudó a que estudiáramos mucho, conocimos mucha gente, maestras talentosas que nos han ido enseñando y así hemos podido ir mejorando nuestros productos y haciéndolos cada vez mejor, porque nosotras lo que hacemos es primero para nosotras, para nuestra familia, y después obviamente empezamos a regalar y la gente le empezó a gustar y nos pedían que les vendiéramos. Y así de una manera muy orgánica y natural comenzó. Y ya lo formalizamos para poder ir a las ferias y esas cosas.
0: Una cosmética viva, como se le denomina.
2: Sí, cosmética viva. Sí, cosmética viva porque la cosmética, nosotras hacemos un trabajo delicado con las plantas, las cosechamos, todas las plantas con las que trabajamos las cultivamos nosotras o las sacamos del bosque. En el caso de algunas plantas que requerimos mucho más cantidad, también le compramos a vecinos, así fomentamos también la economía local. Pues.
0: Ahora, ¿ustedes están ubicadas ahí en el sector de Poco y Buen?
2: No, nosotros estamos ubicadas en el sector de Ralún.
0: Ah, en Ralún, ya, perfecto.
2: Sí.
0: En Ralún. Oiga, sí. ¿Y cómo venden sus productos? ¿Tienen redes sociales, me imagino? Bueno, ya hablaste de que en la feria y todo eso, pero para poder vender durante todo el año.
2: Claro, nosotros igual vendemos en diferentes ferias de la región, en Cochamó, en Puerto Vara, donde nos inviten, si es que podemos ir, vamos. Porque también la idea es ir como de manera de exposición, entonces también le comentamos a la gente cuál es nuestra, como la misión de Mujeres del Estuario, que es cuidar de tu piel sabiendo lo que contiene los productos que te aplicas en la piel y además aprendiendo que la naturaleza está toda la medicina, que nosotras no es que seamos las magas, sino que la tiene la naturaleza, la tiene nuestro bosque y nuestras plantas, y son saberes que aquí la gente de local tiene mucho conocimiento y también siempre andamos buscando a aquellas personas que saben de plantas para que nos vayan contando su propia experiencia con la medicina de las plantas.
0: Ahora, hay un lugar...
2: Porque nuestra sabiduría hay que recordarla.
0: Claro, hay un lugar físico, no sé, algún local comercial donde uno pueda llegar y encontrar los productos que ustedes venden.
2: En este momento no, pero sí estamos hoy día con un grupo de chicas también que nos invitaron de Cochamó, ahí en las termas de Cochamó, ahí estamos semana por medio con nuestros productos y también...

0: decir que la gente local siempre nos contacta de manera por Instagram, o ya los que nos conocen por nuestros teléfonos, o cualquiera de las tres, porque nosotros no soy solo yo, yo soy Paulina, pero también está la Sole Águila y la Andreita Pérez. Entonces, entre las tres andamos como picaflor repartiendo nuestros productos y dando salud a la piel de muchas personas y ayudándolos a sanar.
1: Entiendo que también ustedes han elaborado un detergente propio.
0: Sí.
1: ¿Sí?
0: Que eso también fue un maestro que vino aquí a la zona, y que aquí en la zona producimos tantos aceites y en las cocinas. Entonces, las comidas tan ricas que se hacen, pero ese aceite después no sabemos dónde tirarlos. Entonces, nosotros, buscando esa problemática, encontramos esta manera con este chico que nos enseñó, y encontramos la manera de reciclarlo y hacerlo como a la antigua, saponificado. Entonces, ahí nosotros...
1: ¿Con el aceite de, por ejemplo, de las freidoras de papa, qué sé yo, con ese aceite?
0: Exacto, de las freidoras de papa. Por ejemplo, el de pescado no lo ocupamos mucho porque es muy hediondo.
1: Sí, queda pero, con un olor bastante desagradable el de pescado.
0: Claro.
1: Pero no, el de las papas fritas. Sí, el que se usa para las papas fritas no queda con ese olor.
0: No, y aparte, al saponificarlo, pierde todo tipo de aroma. Nosotros igual le colocamos plantitas para darle un aroma más fresco. Y después queda biodegradable.
1: Qué bueno.
0: Entonces también convertimos un producto que contamina el agua y lo convertimos en un producto que ayuda a las casas de las personas y además no contamina las napas, porque aquí todos tenemos pozos o tenemos las aguas bien conectadas a las napas y al estuario. Entonces así podemos devolver un producto limpio.
1: Claro, a modo de dato le cuento, nosotros acá, bueno, acá tenemos un restaurante acá nosotros aquí, y mensualmente se está cambiando el aceite de la freidora, entonces se recicla bastante aceite, que ese aceite después viene una empresa y se lo lleva, ¿ya?
0: Claro.
1: Pero sí. si les sirve a ustedes como emprendedoras de aquí de la zona.
0: Ah, claro.
1: Ahí está, sí, la opción, son como 40, 50 litros más o menos mensuales que se reciclan de,
0: claro,
1: ese aceite.
0: Y decirle a la gente que este jabón en verdad está presente en la mayor parte en el territorio, entonces ha tenido una súper buena venta y la gente queda fascinada con el jabón porque es súper rico y además no te hiere las manos, no es tóxico y se puede lavar todo hasta en un río perfectamente porque no va a contaminar.
1: Sí.
0: Entonces eso es lo más importante, que cuidemos el entorno en el que estamos y que nos cooperemos de manera territorial también. Porque también decir que todos nuestros productos nosotros tenemos un precio a la venta hacia como el mercado general, pero nosotros hacemos un precio especial a toda la gente del territorio, desde Puelo hasta Pocoigüén. Tenemos el precio vecino, que es un precio mucho más asequible, tratando de que también nuestra medicina y todo lo que hacemos se quede en el territorio para el cuidado de todas las pieles de los vecinos, ¿no?
1: Qué bueno.
0: Y para apoyarlos, ¿no? Así que eso también es algo importante que decir para que lo tengan en cuenta, que a veces uno ve los precios, pero los vecinos todos tienen un precio especial.
1: Qué bueno, eso es una ayuda importante también para la gente local.
0: Exacto, es súper importante. Para promover también la economía local y que todo quede entre nosotros, po.
1: Ahora, ustedes son tres personas que las que trabajan, tres socias.
0: Sí, somos tres socias.
1: ¿Cómo funciona esa lógica de la... por decirlo de alguna, claro, forma, que tienen bien?
0: Sí, en verdad, ya, bueno, obviamente partimos más personas en este emprendimiento, pero claro, después cada una va buscando sus propios nichos y va buscando lo que más le gusta o también por diferentes motivos que se van del territorio, han tenido que abandonar el proyecto, pero creo que las tres que quedamos creemos fielmente en lo que hacemos y aparte lo hacemos en primer lugar para nosotros y nuestra familia. Hay una de las cremas, que es la crema de caléndula, que fue creada especialmente para nuestros hijos, que ellos nacieron todos casi al mismo tiempo, por una cosa de no sé qué pasó, pero quedamos todos embarazados al mismo tiempo.
1: Coincidencia.
0: Y coincidencias del universo, y bueno, y esa crema la hicimos para ellos, porque claro, el hipogloss, no podemos, si se nos acaba, no podemos ir hasta Puerto Varas a comprar un puro hipogloss. Entonces,

0: bien nació nuestro producto, y creo que nuestra familia, las ganas de estar juntas y la gana de sostenernos también entre mujeres, porque en la crianza, en la economía también, y a veces entre las tres no hacemos ni una. A veces la vida está difícil y nos cuesta igual, pero igual siempre buscamos la solución, y es mucho más fácil mover un barco con más manos que solo una persona.
1: Sí, de todas maneras.
0: Y la creatividad obviamente explota con más gente, entonces entre las tres siempre hemos creado juntas y tratamos de ser lo más equilibradas y honestas entre nosotras.
1: Paulina, ¿cuál es su producto?
0: Tengo 8 años ya.
1: Paulina, 8 años ya llevan.
0: Sí,
1: igual es harto.
0: Del 2018 que partimos ya formalmente, pero nos conocemos casi 9 años.
1: Oye, Paulina, cuéntanos ahora así a grandes rasgos, ¿cuáles son los productos que ustedes en este momento tienen para vender? No hablaste del jabón, ahora de la de cremas. Cuéntanos así, ¿cuáles son los productos que tienen para la venta en este momento?
0: Claro, las cremas son cremas terapéuticas. Nosotros le decimos que son cremas faciales porque, claro, la cara es lo más delicado y expuesto que está en toda la piel, pero tenemos crema de caléndula, de romero lavanda, de rosa mosqueta y de murta. Tenemos ungüentos de masaje, de salvia con lavanda, fantasía de mujer se llama esa. Tenemos de éter matico y de romero con eucalipto, que es para los dolores. También tenemos un contorno de ojo que lo sacamos el año pasado en un festival que nos invitaron y que ha sido un boom porque ayuda a bajar la inflamación que tenemos alrededor de los ojos y también te ayuda a eliminar las manchas.
1: Qué bueno.
0: También tenemos bálsamos labiales para proteger los labios y tenemos aceites de masaje también para diferentes cosas, antioxidantes, trabajamos harto con la murta, también con la tepa, también trabajamos los perfumes, tienen un poquito de tepa cada uno.
1: Oye, ¿en hartos productos?
0: Sí, y el desodorante, que es un producto también que es especialmente para pieles sensibles, sobre todo para los adolescentes que están empezando con sus aromas.
1: Yeah. Como un antitranspirante.
0: No es antitranspirante, es desodorante.
1: Desodorante, o sea,
0: eliminamos los olores porque los antitranspirantes tienen el problema de que te tapan los poros.
1: Sí, eso pasa.
0: Y esto produce los cánceres y las glándulas se inflaman, no solamente en las mujeres, sino que también pasa en los hombres.
1: Perfecto.
0: Entonces,
1: buen dato ese.
0: Sí, porque sí. Esa es la gracia de nuestros productos, que todos son nombres que tú sabes y conoces. O sea, trabajamos con agua lluvia del bosque, trabajamos con aceites diferentes tipos que están prensados en frío, porque eso es una cosa importante aclarar, que el aceite cuando está prensado en frío, que significa que los mueren solamente la semilla, eso, la semilla contiene muchas propiedades medicinales y se mantienen esas propiedades medicinales. En cambio, la gran mayoría de los aceites comestibles y los aceites que no son prensados en frío, que los prensan con calor, los queman y los transforman en grasas que son dañinas para el cuerpo, que son grasas trans y todo eso. Entonces esos aceites son dañinos para el cuerpo. Entonces por eso nosotros nos preocupamos de que sean aceites prensados en frío y de buena calidad.
1: Todo natural, en definitiva. Ahora,
0: claro, Paulina, las plantas que las cultivamos nosotros y la cera de abeja, que bueno, como este es un territorio
1: apícola,
0: de apicultores, sí. Entonces aquí podemos conseguir de manera fácil y una cera de muy buena calidad directamente en el territorio.
1: Qué bueno.
0: Así que,
1: Paulina, antes de despedirnos, nos gustaría que nos vuelvas a darnos redes sociales, cómo los podemos encontrar en redes sociales, no sé, Instagram, Facebook, TikTok, no sé, y algún número de teléfono.
0: Ya, pues bueno, no, siempre nos pueden encontrar en Instagram, en @mujeresdelestuario. También tenemos el correo electrónico que lleva el mismo nombre, con @gmail.com. Y también pueden contactarnos, le voy a dar mi número, 569-9733-3767. Yo me llamo Paulina, o muchos me conocen como Pali, y ahí nos pueden contactar y pedir nuestros productos, y ahí nos ponemos de acuerdo para las entregas y para juntarnos y también conversar. Siempre nos encanta conversar a las tres, así que siempre estamos dispuestas ahí a conversar acerca de las plantas y de y de la naturaleza.
1: Perfecto. Bien, Paulina, te queremos agradecer este contacto y obviamente también felicitarla a todas, a las tres, ya, por ese espíritu de emprendedor, ya, a usted, a ti, a tu socia, que han dado vida a esta comunidad tan particular, ya, y tan sustentable, que eso es importante.
0: Sí. Es importante.
1: Sí, así que muchas gracias.
0: Sí, también quería dejar como para que la gente local sepa que nosotros a las escuelas y a los jardines de nuestro territorio, siempre también, junto con la Sol y la Andreita, estamos siempre dispuestas para ir a hacerle talleres a los niños, mostrarles las plantas, compartir, porque creemos que, bueno, todas tenemos hijitos de 7 años y más pequeñitos, entonces, y un poquito más grande también. Entonces, siempre estamos de manera social presente en el territorio, así que cualquier cosa que necesiten, que nos contacten, también hacemos experiencias y de cosmética natural, y para compartir un poco los saberes y recordar todos juntos lo importante que es cuidar nuestra naturaleza y que ahí está toda la medicina que necesitamos.
1: Qué bien, ¿no? Qué bien por la disponibilidad que también tienen de poder hacer esto en los colegios.
0: Sí.
1: Muchas gracias.
0: En los jardines. Muchas gracias por contactarnos y un abrazo grande a todos. Nos vemos por ahí.
1: Que les siga yendo muy pero muy bien. Chao, chao.
0: Chao, muchas gracias.
1: Gracias. Bueno, así termina el quinto capítulo ya de esta nueva temporada de Voces que Transforman Cochamó. Hoy conocimos las acciones que impulsa la directiva de la Junta de Vecinos del sector de Corte Roca y hemos también conocido cómo tres mujeres del estuario han dado vida a una organización que apunta por el cuidado del bosque y también por el autocuidado. Así que felicitaciones también para ella nuevamente. Antes de despedirnos, les recordamos que si tienen consultas sobre la empresa Colbún y su complejo Canutillar, deben ingresar sus dudas a la línea de contacto Colbún a través del sitio web www.colbún.cl. Nosotros nos volvemos a encontrar la próxima semana en un nuevo capítulo de Voces que Transforman Cochamó. Chao, chao.
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2: En la radio Estuario FM de la comuna de Cochamó, escuchamos la efeméride musical de hoy. El 3 de agosto de 1944 nació Nino Bravo. Su éxito como cantante llegó en el verano de 1969, cuando Augusto Algueró le dio Te Quiero, Te Quiero, una canción creada para la película argentina Kuma Ching. A Te Quiero, Te Quiero le siguieron Voy Buscando, del año 1969, Esa Será Mi Casa, Puerta de Amor, Perdona, en el año 1970, Mi Gran Amor, Noelia, Mi Querida Mamá, Cartas Amarillas, Un Beso y Una Flor, Mi Tierra, Carolina y Libre, entre otras. Como canción póstuma también se hizo famosa América, América, del año 1973. De Nino Bravo, hoy escuchamos uno de sus primeros éxitos. Esto es Te Quiero.

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1: ...2026 y esta es la hora exacta.
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Bueno, 9 minutos faltan ya para el mediodía, para las 12 horas. Sí, 9 minutitos para el mediodía. Linda canción, ¿eh? El dueño de tu corazón. Atención, docentes, oportunidad laboral en Cochamó. El DAEM de Cochamó se encuentra en la búsqueda urgente de un o una docente de ciencias de enseñanza media para integrarse a nuestro equipo educativo. Establecimiento Escuela Básica Fronteriza Juan Soler Manfredini. Carga horaria 37 horas. Condición reemplazo por licencia médica inicialmente hasta el 28 de agosto. Requisito clave, disponibilidad inmediata. ¿Cómo postular? Si cumple con el perfil y tiene disponibilidad inmediata, envía tus antecedentes curriculares lo antes posible al correo electrónico rrhhdaem@cochamo.com. Ayúdanos a compartir, dice aquí la información, información que llega desde la ilustre municipalidad de Cochamó. Se necesita un docente para reemplazo en la Escuela Juan Soler Manfredini de Cochamó. 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

0: Son las 12 horas, un minuto.
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0: Las 12 con 12 minutitos ya, ha pasado el mediodía y seguimos acá acompañando, entreteniendo, disfrutando de esta jornada en la Estuario FM, en la radio de la comuna de Cochamo. Seremi de Salud de Los Lagos emplaza a que se comprueben los hechos al ser denunciado por Ley Karim. ¿Se acuerda que le habíamos informado eso hace un par de días atrás? Bueno, ella dice que se le compruebe si efectivamente ocurrió o no lo que se está informando, lo que se le está acusando. La Seremi de Salud de la Región de Los Lagos, Evelyn Brintrup, se refirió a las denuncias en su contra por Ley Karim, indicando que la investigación se debe hacer de forma exhaustiva por parte del MinSal y emplazó a que se comprueben los hechos. Por su parte, una de las víctimas aseguró que siguen sin medidas pese a la exposición pública de los casos. A las 5 denuncias por Ley Karim se suman 2 querellas penales y demandas por tutela laboral en contra de la autoridad de gobierno, traspasando el conflicto desde lo administrativo al ámbito judicial. ¿Ya? Consultada al respecto, la Seremi de Salud de Los Lagos, Evelyn Brintrum, indicó que acá hay una investigación que se tiene que hacer de manera exhaustiva por parte del Ministerio de Salud y que se compruebe, eso es lo que ella está pidiendo, que se comprueben los hechos. ¿Ya? La autoridad agregó que lo más importante es resguardar el funcionamiento de un sistema que está al son del servicio de la comunidad.
1: Yo creo que lo más importante es que hay una investigación que se tiene que hacer de manera exhaustiva por parte del Ministerio de Salud y que se comprueben los hechos. Aquí lo más importante es resguardar el funcionamiento de un sistema que está a son del servicio de la comunidad.
0: Por su parte, una de las denunciantes que habría sufrido maltrato por parte de una persona de confianza de Brintrup y que solicitó mantener su identidad en anonimato por temor a represalias, advirtió que desde que se dieron a conocer públicamente las denuncias vive con temor, por lo que espera medidas para mitigar el conflicto laboral mientras se desarrolle la investigación. Tengo un miedo terrible, horrible, dice, aseguró la afectada, indicando que a las salas de reuniones evito ir, pero afortunadamente están suspendidas las reuniones. Me dice que siga los procedimientos, que se realice la investigación, pero ¿cuáles son las medidas concretas para proteger a las víctimas, a las personas que denunciamos?, preguntó.
2: Tengo un miedo terrible, horrible. A cada rato estoy al pendiente de que cuando salga, tratar de salir y entrar de mi casa acompañada, en las salas de reuniones, trato de evitar de ir. Afortunadamente se han suspendido reuniones. Yo creo que por este mismo conflicto interno. Entonces, claro, dicen, sigan los procedimientos, que se realice la investigación. Se realice la investigación, pero ¿cuáles son las medidas concretas que van a proteger a las víctimas, a las personas que denunciamos? ¿Cuáles son las medidas? ¿Qué medidas vamos a tomar? Tenemos que seguir trabajando con estas personas de confianza de la autoridad.
0: También descartó que esté ligada a algún partido político que pueda influir en su denuncia, como ha trascendido. También señaló que lleva más de 6 años en la Seremía de Salud y que accedió a ese cargo mediante concurso público. De esta manera, continúan los procesos investigativos que se suman a los judiciales que deberán establecer eventuales medidas o posibles sanciones en relación a este tema. La Seremi de Salud de Los Lagos emplaza a que se compruebe los hechos al ser denunciada por la Ley Karim.

Las 12 con 23 minutos ya, 12 con 23 minutitos de esta jornada de martes 4 de agosto. 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Luego vamos a ampliar esta información que nos llega. Carabinero reduce a estudiante que habría atacado a compañero y amenazado de muerte a otro. La violencia extrema en algunos establecimientos educacionales de nuestro país. Luego vamos a ampliar esa noticia.

Ahora sí vamos a ampliar la información que le comentábamos recién sobre un hecho que sucedió acá en un establecimiento educacional de la región de Los Lagos. A Carabineros reduce estudiante que habría atacado a compañeros y amenazado de muerte a otros. Un estudiante de 15 años fue detenido por Carabineros tras una serie de hechos violentos ocurridos al interior del Liceo Rahue en Osorno, en la región de Los Lagos. El adolescente habría amenazado de muerte a alumnos, docentes y al propio director del establecimiento, además de agredir a una compañera de curso e ingresar con un desatornillador al recinto educacional. Un carabinero finalmente lo redujo. El procedimiento se activó luego que la dirección solicitara presencia policial al advertir que el menor portaba un objeto punzante y se desplazaba por dependencias donde se encontraban estudiantes y profesores. Según los antecedentes, el alumno habría insultado y amenazado, además de lanzar una mesa y una silla contra un estudiante de 15 años. Frente a esa situación, intervinieron dos compañeros para defenderla, entre ellos un adolescente con trastorno de espectro autista, TEA, ¿ya?, quienes intentaron contener al agresor. Posteriormente, el menor abandonó el establecimiento, ingresó a un taller cercano y sustrajo un destornillador, con el cual regresó al liceo profiriendo, ¿sí?, amenazas contra quienes se encontraban en el lugar. Los adolescentes suman amenazas de muerte dirigidas a integrantes de la comunidad educativa. En ese contexto, personal de Carabineros inició un procedimiento para detener al estudiante, quien en ese momento intentó atacar a un funcionario. No obstante, tal como quedó captado en un video obtenido, ya el menor fue arrojado al suelo y reducido por un carabinero, logrando su detención. La fiscalía dispuso la incautación del destornillador utilizado, la recopilación de registros de cámaras de seguridad y la norma de declaraciones a víctimas y testigos, mientras que se pidió medidas cautelares, especialmente la prohibición de acercamiento por parte del menor del establecimiento. En tanto, el Liceo Rahue de Osorno afirmó en sus redes sociales que la jornada de clases en la tarde fue suspendida a raíz de lo ocurrido. La dirección anunció la activación del protocolo de aula segura, ya precisando que el próximo martes 11 de agosto se llevará a cabo una actividad con los padres y apoderados del establecimiento. Es parte de lo que sucedió ahí en ese colegio, donde, reitero, un estudiante fue detenido por amenaza y agresión. Las 12 con 30 minutos ya, 12 con 30 minutitos, así seguimos compartiendo y acompañando la tarde.

0: Son las 12 horas 33 minutos.
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Bueno, seguimos aquí en esta jornada en la tarde, y luego vienen las noticias con el diario de Cooperativa. Compañía de Danza UNIAC realizará presentaciones abiertas en Cochamó y Río Puelo. Mire qué buena invitación. La comunidad de Cochamó podrá disfrutar de una serie de actividades artísticas gracias a la visita de la Universidad UNIAC, iniciativa que se desarrollará en coordinación con el Departamento Administrativo de Educación Municipal, DAEM. El programa contempla la realización de talleres escolares, capacitaciones para docentes y presentaciones de la compañía de danza UNIAC, acercando las artes escénicas a estudiantes, comunidades educativas y vecinos de la comuna. Las presentaciones abiertas a todo público se realizarán en la siguiente fecha: Cochamó, hoy martes 4 de agosto a las 18:30 horas. En el Gimnasio Municipal de Cochamó. Río Puelo, jueves 6 de agosto a las 18:30 horas en el Gimnasio de la Escuela de Río Puelo. Como cierre de la visita, la compañía de danza UNIAC ofrecerá una presentación especial el viernes 7 de agosto a las 10:30 de la mañana en el Gimnasio Municipal de Cochamó, dirigida a la comunidad educativa. Por lo anterior, que se extiende la invitación a vecinas, vecinos, a participar de esta actividad que busca fomentar el acceso a la cultura y generar espacios de encuentro para toda la comunidad. Hoy día en Cochamó, a las 6:30 de la tarde, en el Gimnasio Municipal de Cochamó, Compañía de Danza UNIAC va a realizar una presentación abierta. En Cochamó, hoy a las 6:30 de la tarde, y el jueves 6 de agosto acá, en Río Puelo, en el Gimnasio de la Escuela Rural.

Bueno, faltan exactamente 10 minutos para las 13 horas, para la 1 de la tarde. Ya nos comenzamos a despedir, pero antes vamos a entregar algo de... Bueno, un adelanto más que nada de las noticias que se van a ampliar luego en el diario de Cooperativa. Abusos sexuales, traslado a África y encubrimiento. Los archivos secretos de la Orden Salesiana. Escándalo. Escándalo, ¿ah? ¿Eh? ¿Qué más? ¿Qué más? Phil Collins casi muere por alcoholismo. Hoy sé más sobre asesinatos seriales que sobre música, dice. ¿Eh? Phil Collins, el gran Phil Collins. ¿Eh? Es que la escala disputa con Alvarado. ¿Ya? Que busque otra actividad si toma decisiones así en política. ¿Eh? Ahí hay un tema en que... el Alvarado, me imagino que debe ser el ministro Alvarado, Esquelia, presidente de la UDI. Ya, detectan heroína por primera vez en la penitenciaría de Santiago, iba dirigida a la Galería 11. El legado de FIFA, ciudades sedes del Mundial 2026, reclaman millones prometidos durante el torneo. Hasta aquí no ha llegado ni uno, dice nada. Colocó el fichaje de Bocinha, la cláusula que debe cumplir el arquero para asegurar su continuidad. Celebra Colo-Colo, Bocinha supera exámenes médicos, ya es jugador de Colo-Colo, ya firmó. Gobierno detecta falla de diseño en Beca Chile y 92 mil millones de deuda. Alinconado anuncia reforma. Diputado UDI enfrentan al ministro Quirós en tenso cruce por freno de obras en el Biobío. Gobierno evalúa vender la participación del Estado en 4 sanitarias. El rediseño de la ley Karim que prepara el gobierno. El gobierno anuncia proyecto para extender el subsidio a la tasa hipotecaria y al FOGAPE. Más de 170 alcaldes responden a Bodanovich, Delfino y otros por compensaciones en mega reforma. Gobierno frena corredores y transporte público en Gran Concepción, en que invertirían 400 millones de dólares. Ya son parte de las noticias que se van a ampliar luego. Diputados UDI enfrentan al ministro Quirós en tenso cruce por freno de obras en el Biobío, precisamente de eso, ¿eh? El corredor de transporte público en el Gran Santiago. Esta y otras noticias luego a las 13 horas, o desde las 13 horas en adelante, en el diario de Cooperativa.

0: Es la 1:00 p.m, 4 minutos.
1: Arévalo, buenas tardes.
2: Tal Verónica, Rodrigo, buenas tardes. Claro, no da tregua al sistema frontal en la región de la Araucanía. 14.300 personas siguen afectadas por este sistema frontal en las comunas de las provincias de Cautín y Malleco. Angol registra 1.200 damnificados, 6 familias albergadas y 290 viviendas con daño mayor, según el último reporte, tras la salida del río Rehue, que afectó a Villa La Arboleda y el sector de Santa Teresita. Según los vecinos, y aquí está uno de los principales problemas, estas casas, estas construcciones fueron levantadas y entregadas a solo metros del cauce del río. Tienen cuestionamientos, piden soluciones. Son varias familias que se vieron afectadas por el terremoto del año 2010, es decir, alrededor de 15 años llevan viviendo en este lugar. Habían tenido dificultades antes, sin embargo, nada comparado a lo que ha pasado durante el fin de semana con la salida del río Rehue. Hoy, a raíz de que la lluvia es menor, pudieron sacar algunas cosas, limpiar algunas viviendas para tratar de volver a reingresar a estas casas. Sin embargo, todavía persiste la preocupación en el lugar. Escuchemos lo que dicen los vecinos afectados.
3: Esto no lo vimos venir, llegó muy encima, fueron cosas de minutos que llegó el río arriba. Lo que pasa es que nosotros no teníamos derecho a elegir terreno, este era un relleno que hicieron. Nosotros, como la familia notificada del terremoto, no tenían derecho a elegir terreno, era lo que a nosotros lo dieron.
4: Parte del minuto cero, cuando se autoriza la construcción de las viviendas en un sector que no

0: sido cuestionado severamente en las últimas horas por algunas autoridades y también por los propios afectados. No se trata de construir por construir, decían los vecinos, y es el llamado que hacen ahora a las autoridades del gobierno para tratar de buscar una salida, porque es una problemática bien profunda. De hecho, hoy llegó a la zona el subsecretario de Obras Públicas para levantar información sobre los efectos en lo relativo a los caminos, a los puentes, y se espera que hoy llegue también a la región de la Araucanía, más tardar mañana, el propio ministro de la Vivienda, Iván Poduje, para imponerse respecto a esta situación. Esta mañana también se desbordaron los ríos Imperial y el Damas, esto en la zona costera de la región, afectando al sector Villa Estación de la comuna de Carahue y provocando anegamientos de importancia. Aquí también se registra una situación compleja, hay vecinos que se niegan a abandonar sus casas por temor a que les roben. Por ejemplo, el alcalde de Carahue, Helmut Martínez, dialogó con Cooperativa y entregó detalles respecto de cómo se está viviendo esta situación.
1: Las personas no han querido alejarse de sus viviendas precisamente para custodiar sus bienes. Costó que incluso pudieran ellos salir de sus casas. En primera instancia nosotros insistimos hacer una evacuación preventiva, pero hoy día incluso hay familias que al día de hoy están viviendo en algunos casos en sus segundos pisos, y lo que ya tienen solamente un piso ya efectivamente ya han evacuado. Nosotros siempre hemos llamado a la población a querer evacuar preventivamente, pero cuesta. ¿Por qué? Porque cuidan sus enseres, no se tienen animales, muchos de ellos que quieren resistir hasta final cuando la situación ya es insostenible. Nosotros como municipio hoy día hemos desplegado todo el aparataje municipal.
0: En Carahue, Verónica Rodrigo, hay alrededor de 4.000 personas que permanecen en calidad de aisladas producto de la crecida de estos ríos. Se va a estar evaluando esta situación durante la tarde, y lo más preocupante es que, según Senapred, viene un nuevo sistema frontal que ingresaría esta noche con lluvia y fuerte viento para la región de la Araucanía.
2: Y así lo muestra también el mapa sinóptico de la Dirección Meteorológica de Chile. Lluvia durante esta tarde, cielos parciales por la noche, pero ya de madrugada empieza a llover y esto no para, Claudio, al menos hasta la madrugada del día jueves, cuando aparecen todavía algunas gotitas ahí entre las nubes.
0: Vamos a seguir. Es la situación que está preocupando, perdón, Verónica, a los vecinos, y claro, con esto de los anuncios de un nuevo sistema frontal, habrá que reforzar todas las medidas, especialmente ahí en la comuna de Angol y en la provincia de Mallejo.
2: Tal cual, y seguiremos en contacto contigo por lo mismo, Claudio Arévalo. Muchas gracias, buenas tardes.
0: Buenas tardes.
3: Esta noche, madrugada de jueves, también lluvias en la costa del Maule. Conversábamos recién con Carlos Valenzuela, el alcalde de Constitución, indignado, ¿eh? Hablaba de problemas en el puente ferroviario Banco Arena, de muchos problemas de conectividad, no solo con un socavón, que ha sido el más publicitado, el más mediático, pero tiene varios inconvenientes.
2: Él habla de siete.
3: Al menos de siete. En Putú, inundaciones, gente con el barro al interior de sus casas. Esa entrevista va a estar disponible ahí en cooperativa.cl.
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2: Volvemos a la capital, revisamos la información policial de las últimas horas, sabemos de un control policial en el aeropuerto de Pudahuel, y en la misma comuna cuatro delincuentes entraron a robar una empresa. Los ayudaba un guardia de seguridad. Felipe Cofré, buenas tardes.
5: Hola, muy buenas tardes. Vero, claro, partimos con esto último que tú mencionas, es la detención de cuatro delincuentes que sustrajeron 67 millones de pesos en especies desde bodegas de la tienda Canon, esto ubicado en el parque industrial Enea en la comuna de Pudahuel. Lo más llamativo, uno de los integrantes de esta banda era el guardia de seguridad de turno de esta empresa. Había sido este trabajador el que facilitó la entrada de sus compañeros de delito, que cargaron un vehículo con el botín y luego huyeron. Los planes de esta banda se frustraron porque Carabineros los esperaba en la salida, logrando la detención de estos cuatro integrantes de esta banda, todo gracias a una denuncia que hace otro guardia de esta empresa, que se enteró de la planificación del delito y al que intentaron sobornar estos delincuentes. El mayor Harold Dunker, de la 26ª Comisaría de Pudahuel, entregó más detalles.
6: Se logra apreciar la presencia efectiva de cuatro individuos quienes se encontraban acopiando especies desde el interior de la bodega hacia una caseta de seguridad que se encuentra en el recinto, y posteriormente subiéndolas a un vehículo particular, siendo en esos instantes donde Carabineros rápidamente debió proceder y logró la detención de estos cuatro individuos.
5: Y lo otro tiene que ver con la detención de un

0: Taxista irregular que era un vehículo particular no autorizado por el Ministerio de Transporte efectuaba traslados, viajes de personas desde el aeropuerto de Santiago a distintos puntos de la capital y que esta persona habría evadido un control vehicular al momento de ser fiscalizado por personal de carabineros. Terminó chocando un auto que se encontraba en el sector de estacionamientos y al revisar su vehículo el personal policial descubrió que además tenía un mecanismo para ocultar su placa patente. La mayor Priscila Aguilar de la 27ª Comisaría Aeropuerto de Carabineros se refirió a este hecho.
1: Trató de evadir este control y retrocede su móvil chocando uno que se encontraba posterior ya que se encontraban en el interior del estacionamiento del aeropuerto de acá de Santiago. Es así que a posterior de su fiscalización y control se dan cuenta de que mantenía en la parte posterior de la placa patente única un sistema para bloquear la visibilidad de los dos primeros dígitos de la placa patente.
0: Y se suma a otro hecho, la detención de dos hombres en el sector sur de la capital, luego de haber sido sorprendidos con especies que fueron sustraídas desde un vehículo de empresa de repartos, de la empresa Mercado Libre. Encontraron paquetes avaluados en más de 120 millones de pesos. Además, encontró una bodega en la comuna de Lampa, en donde también tenían elementos presumiblemente robados de la misma empresa.
2: Felipe Cofré con el reporte policial de la jornada. Gracias, buenas tardes.
0: Buenas tardes.
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4: Otro tema, la ministra Lincolao defendió los cambios que pretende realizar al sistema de las becas Chile. Por ejemplo, darle otro énfasis, otros ámbitos, incluirlos. Hay más de, además se supo, 1.500 personas beneficiadas que están en incumplimiento. Cristian Aburto, buenas tardes.
5: Aquí Rodrigo, muy buenas tardes. Luego de una revisión del Ministerio de Ciencias a Beca Chile, más de 1.600 personas están endeudados con el Estado luego de haber realizado estudios especializados, principalmente en el extranjero, por lo que en total cerca de 92 mil millones de pesos son los que no han sido retribuidos al país por parte de los becarios. A raíz de esto, desde el Ministerio de Ciencias se informó que se realizarán cambios a Beca Chile. Los que ya se ejecutaron son incorporar obligatoriamente la comuna de residencia, ya que muchos becados se concentraban en las cinco comunas de mayor poder adquisitivo de la capital, focalizar también las becas en áreas en las que hayan ofertas laborales suficientes en Chile, como la minería y la agricultura, esto porque muchos becados decían que no vuelven al país porque no hay campo laboral, y también usar cruces de información para saber si los becarios tienen alguna otra deuda de financiamiento. Las modificaciones que llevarán más tiempo son el trabajo con el Mineduc para la inclusión a Beca Chile de egresados de centros de formación técnica y de institutos profesionales, y también reforzar a las universidades chilenas para que potencien sus programas de educación especializada, esto dado que cuesta casi tres veces más enviar a alguien a capacitarse al extranjero que en Chile. Vamos a escuchar a la ministra de Ciencias, Tecnología, Conocimiento e Innovación, Ximena Lincolao, quien explica lo que ha realizado el Estado chileno con los becados que se encuentran con deudas.
6: Estas son personas que se les financió en la educación fuera de Chile en forma integral, arancel, matrícula, viajes a manutención y también en algunos casos manutención para el cónyuge y para los hijos. Todo ese financiamiento que se hizo con el contrato que firmaron que dice que tenían que volver al país. Ahora, la mayoría de estos 1.666 no ha cumplido y puede ser que no han regresado al país, que no quieren regresar al país o que no han completado su proceso administrativo de haber terminado a la universidad el posgrado que tenían y haber demostrado que terminaron.
5: Bien, los deudores cuentan con opciones: volver a Chile, que es el propósito principal del programa, suscribir algún convenio o pagar la deuda completa, que en promedio va desde los 40 a los 260 millones de pesos. Según el estudio, el becario que haya realizado, por supuesto. De no ejecutarse alguna de estas opciones, desde el gobierno indican que se iniciará un proceso judicial, como ya ha pasado en casi 400 casos. Desde la creación del programa se han adjudicado 12.500 becas a 11.300 personas, con una inversión de 688 mil millones de pesos. De ellos, un 33% ya cumplió sus obligaciones, un 46% se encuentra en periodo de gracia, retribución o beneficios vigentes aún, y un 14% es el que mantiene incumplimiento declarado ante la Agencia Nacional de Investigación y Desarrollo. Desde el mundo político también surgieron declaraciones. La diputada comunista Daniela Serrano dijo que hay que discutir dentro del Congreso cómo deben retribuir lo invertido, los becados, y su parte en Renovación Nacional, Andrés Celis, instó a que contra ellos actúe la justicia.
7: El problema no tiene que ver solamente con los mecanismos de priorización para la asignación de las becas, porque podemos redistribuir las becas, pero si eso no significa que finalmente estos profesionales, estos investigadores, le retribuyan de buena forma al país, es lo que hoy día tenemos que enfrentar como discusión dentro del Congreso.
8: Esa suma de dinero tiene que ser judicializada y tendrá que ser, en este caso, la Tesorería General de la República la que tendrá que accionar contra estas personas, y eso tiene que ser finalmente perseguido por un deber ético, moral, y además porque esa misma suma de dinero puede ser reinvertido en causas sociales o bien incluso entregársela a otro estudiante.
5: Bien, al 2 de agosto el Estado ha recuperado un poco más de 5.000 millones de pesos. De ese monto, más de 1.300 son por pago directo, 3.600 por convenios y 78 millones por procesos judiciales. Todo esto mientras que desde el Ministerio de Ciencias se aclara que están activas las becas de doctorado en el extranjero y también todas las nacionales, mientras que se suspendió por este año la beca magíster y la beca postdoctorado en el extranjero, producto del alto porcentaje de endeudamiento. Sin embargo, indican que se pretende que estas vuelvan a otorgarse para el próximo año.
4: Seguimos contigo el tema, Cristian, gracias.
5: Buenas tardes.
2: Vamos al Biobío. Hay enojo porque el Ministerio de Hacienda quitó los varios millones de dólares destinados a licitar tres corredores de transporte público, obras antitacos que se esperan hace 20 años.
4: Y un poquito más, te diría yo, sí, los parlamentarios del Biobío encararon a Quirós en el Congreso.
2: Christopher Espinosa, buenas tardes.
9: Hola, Verónica, Rodrigo, muy buenas tardes. Malestar, enojo, desazón en lo que se siente en la región del Biobío luego de conocerse el oficio con el que el Ministerio de Hacienda finalmente quitó el financiamiento de 430 millones de dólares para el proceso de licitación que ya estaba en ejecución a fin de construir tres corredores para el transporte público en zonas altamente congestionadas prácticamente a cualquier hora del día. La autopista Concepción-Talcahuano, el camino entre Concepción y Penco, la ruta 150, y la ruta más congestionada de Chile, según las estadísticas de Sectra, que es la ruta 160 entre San Pedro de la Paz y Coronel. Eran proyectos esperados, son obras para combatir los tacos enormes que se generan en la provincia de Concepción. Así lo justificó el ministro de Hacienda, Jorge Quirós.
10: Esa es una decisión que se tomó el 24 de junio, de julio, perdón, en una reunión que participa en hecho el sector con Hacienda. La decisión obedece a la situación de estrecho fiscal, son inversiones que nos gustaría quizás posponer, estamos diciendo que no se vayan a hacer, pero por ahora posponer. Es una inversión que requería aporte muy importante del Estado, 90 millones de dólares de aquí al año 2030 y después del orden de 50 millones de dólares anuales. Todos sabemos que hay otras necesidades hoy día y que hay la necesidad de regular la consolidación fiscal, pero desde luego una vez que las cosas mejoren más adelante, no hay nada descartado hacia adelante.
9: Terminada esta declaración, ni siquiera esperaron que ingresaran a una sala, sino que adelante de los medios de comunicación, tres diputados del Biobío, la diputada Marlene Pérez, el diputado Sergio Bobadilla y Flor Baize, todos vinculados a la UDI, militantes e independientes, pro-UDI, encararon al ministro. Así fue la conversa.
11: Yo entiendo la escasez fiscal que existe, pero no puede ser a costa de la región del Biobío, si es una región importante.
12: Todos los proyectos son importantes, ningún proyecto se ha inventado, ningún proyecto carece de mérito, este también tiene mérito, pero cuando llegue la hora de ajustar los recursos hay que escoger.
13: Sí, ministro,
12: Ministro,
13: yo creo que si aquí el tema es el siguiente, la región del Biobío es la región que tiene una tasa de cesantía superior a todo.
14: Estamos conversando aquí con toda la...
15: Un ratito, vamos a contar un rato. Sí, vamos a conversar cómo podemos hacer que la región del Biobío... No, nos preocupa que se retrasen los proyectos.
9: Luego se fueron a un salón a conversar y posterior a ello el ministro Jorge Quirós habría ofrecido compensaciones que anunciará dentro de un plazo de 15 días para la región del Biobío. Pero acá no sé, por lo menos los alcaldes no quieren compensaciones, quieren los corredores de transporte público. Escuchamos a los jefes comunales de Talcahuano, Eduardo Saavedra, de Coronel Boris Chamorro y de Penco, Rodrigo Vera.
16: Este es un proyecto por el cual hemos luchado por muchísimos años en Talcahuano y en la región del Biobío. Por lo mismo, vamos a hacer gestiones, vamos a pedir reuniones y explicaciones por una de las inversiones más importantes que genera empleo, que genera oportunidades de ir eliminando los obstáculos que existen en nuestra región y en nuestra zona.
17: Una mala señal, nos parece que el gobierno y a través del Ministerio de Hacienda paralizara la obra del corredor de la ruta 160, la ruta más colapsada de la región del Biobío, la ruta donde transitan más de 25.000 vehículos diarios, 7.000 camiones, está total y absolutamente hoy día en el abandono. Creemos que es una pésima noticia.
18: Esta no es una crítica al gobierno, sino un llamado de atención a no perder de vista una iniciativa fundamental para el desarrollo del Gran Concepción. Confiamos en que los compromisos asumidos con nuestra región se mantengan.
9: Estas obras de 430 millones de dólares, Rodrigo, Verónica, contemplaba la generación de 15.000 puestos de trabajo a medida que se fueran construyendo, algo que resiente la región del Biobío, ya que es actualmente la segunda con más cesantía a nivel nacional.
2: O sea, ayudaba con el transporte y también ayudaba a aplacar el desempleo en la zona. Medidas compensatorias son las que está planteando el ministro Quirós a los senadores, porque hoy es un día especialmente complejo. Él tiene que asegurar los votos de los senadores de la UDI para la mega reforma, de lo que vamos a estar conversando en un ratito con Jorge Espinoza Cuenca.
4: Claro, ahí lo encargarán diputados, pero los senadores del Biobío también son claves para la mega reforma.
2: Vamos a volver contigo en cualquier momento, Christopher. Gracias. Buenas tardes.
9: Que estén muy bien. Muy buenas tardes.
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4: Fútbol. Colo Colo, Bocinha, la U, novedades. Rodrigo Contreras, bienvenido.
20: Buenas Verónica, tardes. Rodrigo, hola, ¿qué Rodrigo? Tal? ¿Cómo están? Esperando por la palabra de Bocinha, 2:00 p.m. Los medios ya están agolpados ahí en el Monumental. Hoy hizo su primera práctica. Ya tenemos en contacto con Rodrigo Gómez para conocer de aquello. Obviamente la expectación es total, no solamente acá en nuestro país, sino que también a nivel internacional, por la palabra de Bocinha.
2: Oye, se ha hecho esperar con todo Bocinha. Lo tuvimos que esperar que llegara. Ayer Rodrigo Gómez llegó y todavía no llegaba a Bocinha a la clínica Mets. Ahora lo estamos esperando.
20: No, pues ya está en el Monumental. Se lo preguntamos a él, a Rodrigo Gómez. Vamos. Quien me imagino ya lo vio entrenar en los pastos de Macul. Rodrigo, ¿qué tal?
2: Hola, Rodrigo.
21: Hola, ¿cómo están? Muy buenas tardes. Ya al interior del Estadio Monumental, recién se abrió la puerta para los medios de comunicación, que son bastantes, seguramente al nivel de la llegada de Arturo Vidal en este último retorno a Colo-Colo, es lo que uno podría comparar, pero hay bastante expectación periodística por esta conferencia de prensa de Bocinha, que como tú decías, Rodrigo, hoy estuvo entrenando acá en el Estadio Monumental. Hubo opción de observarlo, pero modo espías, a la distancia, hacia adentro, por la orillita del portón. Ahí se le vio trabajando junto a los porteros de Colo-Colo ya en su primera práctica oficial junto a sus compañeros. A las 2:00 p.m. está agendado que se inicie esta conferencia de prensa del portero de Cabo Verde. Estará ahí en compañía de Aníbal Mosa y, bueno, el resto de la directiva de Colo-Colo para escucharlo ya con más tranquilidad. Recordemos que ha entregado breves declaraciones desde que ya pisó suelo nacional en el aeropuerto, agradeciendo a la gente por la paciencia, por todo lo que había tardado su fichaje, y también junto al club respondiendo también a ese fervor popular que le ha demostrado la hinchada de Colo-Colo. Así que hoy podremos conocer más de su visión, del por qué eligió al club más grande de nuestro país para venir a continuar su carrera, y con los hinchas acá apostados en las afueras, no muchos, pero llegaron incluso a vender el póster de Bocinha. 3.000 pesos están cobrando ya acá por una imagen de el portero caboverdiano.
20: Sí, hay que sacar dividendos.
2: Oye, ¿y no supuesto. Se sabe todavía en cuánto van a estar las camisetas? Uf. Estoy interesada en una para regalar.
21: La camiseta de Colo-Colo cuesta 80.000 pesos, la camiseta original de Colo-Colo, y la de Bocinha no se va a escapar ese rango. Va a costar lo mismo que cuesta una camiseta tradicional y va a ir con el número 29, que fue el que escogieron dentro de los que estaban disponibles. No se fueron por un número muy alto porque la Copa Libertadores lo impide. Entonces, si tú quedas con un número, como les pasó con Maximiliano Falcón, que en aquel minuto ocupaba el 37, después tuvieron que hacer una modificación, y si tú quieres vender la camiseta, tiene que ir con un número fijo. Así que Colo-Colo ha optado por el 29 junto a Bocinha, y dentro de un ratito más la va a estar luciendo acá y tendremos todos los detalles, los videos y las declaraciones acá en Radio Cooperativa.
20: ¿Cómo vas cuotas, Verónica?
4: O sea, no deja de ser 80 lucas.
2: Estoy revisando mi bolsillo en este momento. A mi amigo Colo-Colino los quiero mucho, pero estoy pensando.
20: Aplique tarjetazo, hermano. Sí, una persona.
4: Además,
20: apreciada.
4: La del arquero de manga larga, siempre tienen una cosita.
20: Sí.
4: Como la amarilla de Morón o las que usaba el Superman Vargas en los 90.
20: También, claro.
4: Son objetos de deseo.
20: Las de Chilaver. La del perrito.
4: Chilaver.
20: Rodrigo Gómez, a las 2 retomamos el contacto. Vamos a escuchar, por supuesto, la conferencia completa de Bocinha, ya en sus primeras palabras acá en nuestro país.
21: Así será, retomamos en un ratito cuando ya estemos dentro de la sala de prensa.
2: Chao, Rodrigo.
20: Perfecto.
4: Un abrazo.
20: En la U anunciaron hace un rato atrás la renovación de uno de sus defensas. Vianeider Tamayo, el venezolano, renueva su contrato hasta 2029.
4: Y tenía alguna oferta.
20: Sí, exactamente. Y es una opción de venta en el futuro. Es muy joven, él tiene 21 años.
4: En algún momento la U no lo ocupó, se lo pasó a la Unión Española, sí, y después lo repartió.
20: Gustavo Álvarez nunca le dio la confianza. Sí. En 2024 no jugó prácticamente, haciendo memoria, creo que no jugó. Sí, el 2025 sí tuvo Copa Chile y un par de participaciones, pero no era considerado por Gustavo Álvarez. Con Fernando Gago ha ganado más protagonismo Vianeider Tamayo ante las lesiones. Esto dijo el venezolano.
0: He disfrutado bastante la estancia en este hermoso club, me ha acogido de una manera muy, muy linda. Ahora siento una felicidad inmensa, gracias a Dios, gracias a mi familia y gracias al club también por seguir confiando en mí, por esta nueva oportunidad. Y bueno, que de aquí en adelante lo que vengan sean alegría y bendiciones para este hermoso equipo. La verdad ha sido bastante de altibajo el proceso, pero lo he disfrutado, lo he sabido sobrellevar gracias a mi familia y todas esas personas que han estado. Y ahora pues a disfrutarlo y seguir defendiendo la camiseta de la U como se debe.
20: Mañana va a la cancha la U, en La Calera.
4: Ah, de local. Se juega el final.
20: Unión San Felipe. En el estadio Nicolás Chaguán será local Unión San Felipe. La U puede perder hasta 4-0 y clasifica a la siguiente ronda de la Copa Chile.
4: Copa Chile.
20: Si Unión San Felipe lo derrota por 5-0, eliminaba a la U del certamen. Si pasa segundo la U del grupo, enfrentaría a la Católica en octavos de final de la Copa Chile. Así que ahí hay una motivación, tal vez, para el equipo universitario. Mañana a las 6 en La Caldea se va a jugar ese partido por la Copa Chile, ya cerrando su grupo. Y para finalizar este reporte, se confirma un nuevo amistoso de la selección chilena. Tendrá triple fecha FIFA, 29 de septiembre en San Luis, Missouri, frente a Estados Unidos. Así que tendrá 3 partidos ante los organizadores de la pasada Copa del Mundo. Ante Canadá el 26 de septiembre en Toronto, lo dicho, ante Estados Unidos el 29 de septiembre y ante México el 6 de octubre en Los Ángeles.
4: ¿Cómo? ¿Estados Unidos?
20: Canadá el 26 de septiembre, luego el 29 de septiembre con Estados Unidos y ante México el 6 de octubre en Los Ángeles. Recordemos que
4: organizadores.
20: Será una fecha FIFA XL, extra larga. Hasta 4 partidos pueden jugar las selecciones en estas 2 semanas de fecha FIFA, que es una variante que va a comenzar a probar la FIFA para el próximo proceso.
4: ¿Y quién sería el técnico?
20: Nicolás Cordo.
4: No hay novedad.
20: Yo creo que no. Hasta noviembre o diciembre yo creo que no.
2: ¿Y para el fútbol aquí o no?
20: Sí. Se va a jugar el segundo fin de semana de septiembre, después hay fiestas patrias, no se juega, y doble fecha FIFA, tampoco se juega, así que habrá un largo...
4: Largo parelé.
20: Parelé, parate, como dice los argentinos. Sí.
4: Antes se jugaba el 18.
20: Sí, pues,
4: sí, yo me acuerdo, haría el estadio.
2: Después, tenis se juega siempre, lo tengo claro.
20: Hay tenis, va a jugar Chile-España, sí, pues, en el Nacional.
2: El fútbol no lo tengo tan claro, pero no. Tenis siempre
20: no,
2: cae en
20: años, 18. Años que cambió esta reglamentación, tiene que ver con un acuerdo con el CIFUP, de no jugar en esa fecha y permitir que los futbolistas estén con su familia.
4: Se viene la Fonda Bocinha.
20: Pero no te...
4: Sin duda.
2: Alguien tiene que haber inscrito ya el nombre de Fonda Bocinha.
4: La Fonda El Chino, y las parvularias, y Bocinha.
2: Rodrigo ya está pensando en el 18.
20: No. Y va a postular a ser Rey Huachaca, sin duda alguna.
4: También Huachaca Bocinha el próximo año.
2: El próximo año, como tan largo, digo yo.
20: Ah, el próximo año, ¿no es?
4: Digo, o ahora, bueno.
20: No sé, ahora, ¿no?
4: Parece que
20: en octubre, ¿no?
4: Pero ya están los candidatos
20: como ya, perfecto, ya.
2: Oiga, hasta las 2 de la tarde,
20: ya.
2: Con todo.
20: Ahí escuchamos a Bocinha.
2: Chao.
20: Adiós, y marzo.
4: Suerte. Chao.
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3: 15 grados. 15 grados en Santiago. 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
5: Abrimos la página política del diario de Cooperativa para saber de nuevas diferencias en el oficialismo. El gobierno tuvo que salir a blindar al subsecretario Pavés frente a las críticas del presidente del Partido Republicano. Mariano Reyes, tú conoces la historia y la cuentas. Buenas tardes.
6: ¿Qué tal, Verónica? Muy buenas tardes. Se reúnen varias condiciones para un escándalo político: chats filtrados, críticas de un presidente de partido a una autoridad de gobierno y la trama por el test de drogas del ex subsecretario de Hacienda. La voluntad del Ejecutivo por la transparencia en esta materia ha abierto una fisura entre el presidente del Partido Republicano y el Ministerio del Interior. Todo se concentró en un chat de WhatsApp que reúne a ex miembros de la Fundación Jaime Guzmán. Cerca de 200 personas estaban en ese grupo donde el presidente del Partido Republicano, el senador Arturo Esquella, envió un extenso mensaje con críticas directas a otro integrante del chat, el subsecretario del Interior Máximo Pavés. Sería bueno que arroba Máximo Pavés le pidiera perdón a Juan Pablo Rodríguez por el desdén frente al caso, por los trascendidos maliciosos contra JP y por la irresponsabilidad frente a todo el proceso. Con esa frase, el presidente del Partido Republicano embistió contra la autoridad de la moneda, que tuvo en sus manos entregar el informe donde aparecía el resultado positivo en el test de drogas. Desde el Ministerio del Interior, su titular, el viceministro Claudio Alvarado, salió a blindar al subsecretario. También lo hicieron desde su partido, la UDI. De hecho, anoche, el senador Iván Moreira, luego de una cena con el presidente José Antonio Kast aquí en Palacio, aseguró que esa ofensiva no corresponde. Los escuchamos a ambos.
7: El subsecretario Pavés aplicó las obligaciones que señala la ley de reajuste en su artículo 110, se ajustó a los protocolos que al efecto determinó la Contraloría. Por lo tanto, el subsecretario Pavés lo único que ha hecho es adoptar procedimientos en función de lo que mandata la ley.
8: Cuando el gobierno ha aplicado los protocolos correspondientes, que se le pida a un subsecretario que pida perdón. Creo que eso no corresponde. Las cosas que se escriben en los chats son también públicas. Entonces hay que ser cuidadoso con un tema sensible.
6: Bueno, desde la moneda consideran que esto tiene que ver más con afectos personales que con decisiones institucionales. Sin embargo, el propio Arturo Esquella descartó esa tesis y escaló la polémica mediante su cuenta de X. Desde el momento en que alguien actúa en política tomando decisiones al margen de lo que cree correcto, es mejor que se busque otra actividad, escribió el senador. Mi comentario en un chat de amigos, donde pido a Max Pavés que se pronuncie, fue en su calidad de responsable formal del proceso que ha significado una estigmatización brutal a una persona. Parte de lo que continuó explicando el senador Arturo Esquella, se habría esperado que al menos reconociera que el protocolo hay que mejorarlo a futuro y todavía está tiempo de hacerlo. Fueron los descargos del timonel del Partido Republicano. Desde dicha tienda reconocen molestia por la situación, lo planteó así el diputado Agustín Romero en el primer café de Cooperativa.
9: Es evidente que nosotros tenemos una preocupación. Creemos que acá ha habido a lo menos alguna situación un tanto errática, extraña respecto a la situación del subsecretario Rodríguez, porque acá hay un ser humano que tuvo la vocación de entregarse para trabajar al gobierno y que resulta que después de este episodio salió absolutamente trasquilado. Pero por supuesto que yo creo que para nadie es un misterio que existe incomodidad, molestia, estamos preocupados. Creemos que independientemente que el estándar que aplicó el gobierno es el adecuado, es el correcto, yo creo que el llamado a tener ese cuidado que es muy necesario.
6: Bueno, ¿qué habría detrás de estas críticas? Según fuentes de Palacio, Esquella podría estar apuntando más bien al SENDA, el servicio dependiente del Ministerio del Interior, que tuvo en sus manos la licitación a este controvertido laboratorio, cuestionado laboratorio, por parte del ex subsecretario de Hacienda, Juan Pablo Rodríguez. En paralelo, el Ministerio de Hacienda está en búsqueda de un nuevo subsecretario. Una lista de nombres ya están en poder del ministro Jorge Quirós, quien tiene la misión de ir entrevistándolos para definir quién podría ser el reemplazo de Rodríguez. Según la expectativa de Palacio es que ese nombramiento se concrete esta misma semana, pero todo va a depender de los tiempos del titular de Hacienda, Jorge Quirós.
5: ¿Y podría todavía volver Rodríguez al gobierno a un cargo distinto, no, Mariano? ¿O no se ha hablado de
6: por ello? Ahora esa por ahora esa posibilidad está más lejos que cerca. La verdad es que se han planteado de que va a haber un nuevo subsecretario de Hacienda y que se reincorpore Juan Pablo Rodríguez. Es algo que lo están mirando con distancia aquí en Palacio.
5: Gracias, Mariano Reyes. Buenas tardes.
6: Chao, buenas tardes.
10: Como se enredó ese tema con el presidente de los republicanos ahora, al menos en lo público, aparentemente enfrentado a la moneda. Vamos al Congreso con lo de la mega reforma. Llegan alcaldes también, porque hoy día votación clave. Jorge Espinosa Cuellar, buenas tardes.
11: Y muy buenas tardes, con alcaldes y también otros representantes del municipalismo en las tribunas. El pleno del Senado se pronunciará esta tarde sobre el último artículo pendiente de votación en la mega reforma tributaria del gobierno. Hablamos de la fórmula en que se compensará a los municipios por las contribuciones que dejarán de pagar los adultos mayores. El gobierno le ha quitado importancia o dramatismo al resultado que se pueda dar esta tarde en la Cámara Alta. Aún así, hizo durante el receso legislativo las gestiones para asegurar los votos de los senadores de la UDI, Sangüesa y Gaona, quienes estaban por rechazar o tenían dudas, como también las ha manifestado el senador Matías Walker, quien ha exigido un compromiso claro y por escrito sobre los recursos que se destinarán a la reconstrucción en la región de Coquimbo. Un asunto que fue relevado esta mañana en el primer café de cooperativa por la presidenta del Partido Socialista, Paulina Bodanovich.
12: Se criticó mucho al senador Kusanovich en su momento, que dijo que él iba a pedir algo por su voto. Entonces yo digo, los proyectos no pueden ser buenos o malos según si al senador en cuestión le dan o no le dan algo. Los proyectos son buenos, favorables para la ciudadanía o no son favorables para la ciudadanía. No puede ser que un parlamentario vote a favor si es que para su región le dan recursos o no, porque esa es una discusión separada.
11: Bueno, el aludido senador Matías Walker, que ayer ya manifestaba su disposición a votar favorablemente, hoy, hasta este momento, mantiene en suspenso su voto, su apoyo a la fórmula propuesta en la comisión mixta y aprobada también por la Cámara, porque todavía no recibe el anunciado compromiso del gobierno. En conversación precisamente con el diario de Cooperativa, rebatió también el planteamiento de la senadora Bodanovich.
13: Esto no es un factor externo. Esto es un factor que tiene que ver con la idea matriz de este proyecto, que se llama Ley de Reconstrucción Nacional. Y la región de Coquimbo es parte de Chile. No, yo no tengo decidido mi voto porque estoy a la espera de conocer la propuesta por escrito que le he pedido al gobierno, no por mí, sino que por los habitantes de la región de Coquimbo que tienen esta inquietud. Esas certezas hasta esta hora no están.
11: Claro, y en los últimos minutos se ha sabido que desde Hacienda lo han convocado a una reunión con el ministro Jorge Quirós a las 2:30 de la tarde para hacer la entrega de las propuestas de financiamiento para la región de Coquimbo, en lo relacionado con la reconstrucción. Por ahora, el voto de Matías Walker está en suspenso, así como también el del senador del PPD, Pedro Araya, y ante una norma que requiere al menos 26 votos para su aprobación. Ya sabemos que los senadores Rojo Edwards y Vanessa Kaiser están ya alineados con el gobierno en esta materia. El proyecto, en todo caso, no será despachado todavía, pues viene desde mañana la tramitación de los vetos con los que el gobierno quiere suprimir al menos dos normas incorporadas por la oposición, como ratificó el ministro de Hacienda, Jorge Quirós, quien además se puso en los dos escenarios posibles para el resultado de esta tarde.
14: Los vetos serán ingresados muy probablemente el día de mañana, porque la secuencia es que esto se apruebe hoy día, como sea que se vote, y de ahí el Ejecutivo ingresa los vetos. Las normas vetadas en principio son al menos dos, anatocismo, y la otra, la que refería al llamado olvido financiero. Ambas normas con respaldo del Banco Central, la primera, y también de la CMF, y también de la CMF la segunda, han sido indicadas como normas que, si bien suenan bien, en la práctica, cuando uno se la mira técnicamente, más bien van a dificultar el crédito y crecer el crédito a las personas. Necesitamos que los vetos se tramiten rápido y normalmente son de rápida tramitación.
11: Bueno, esos dos vetos por anatocismo y derecho al olvido financiero, según fuentes del oficialismo, se podría sumar uno sobre el pago a 30 días a las pymes, y está la posibilidad, o en análisis, también vetar una norma que prohíbe el corte de suministros básicos por no pago en zonas que enfrenten situaciones de catástrofe y que, por el contrario, obligarían a su reposición si es que ya están cortados. Para la sesión de esta tarde en el Senado está en tabla también, no es seguro que se vaya a alcanzar a ver, pero está en tabla la denominada Ley Mordaza 2.0, pero que desde el trabajo de comisiones ya se suprimió el artículo que permitiría sancionar incluso a los medios de comunicación por difundir información que les llegue que se encuentre en carácter de reservada en procesos judiciales.
10: Luego seguimos contigo ahí en el Congreso. Jorge, gracias.
11: Buenas tardes.
5: Y el gobierno anunció el ingreso de un proyecto para extender el subsidio a la tasa de interés de créditos hipotecarios. Ahora corre para viviendas de hasta 6.000 UF. Gonzalo Aguirre, buenas tardes.
15: Dale, buenas tardes. Y con la mega reforma ya en la recta final de su tramitación, con el dato favorable de IMASEC de junio, en paralelo con las medidas del modo de empleo, el gobierno ahora buscará además dar un impulso al sector inmobiliario y de la construcción. Esta mañana en el Congreso, los ministros de Hacienda y de Vivienda anunciaron el ingreso de un proyecto para extender la ley que ya existe de subsidio a la tasa de interés para la adquisición de viviendas y también una ampliación de la garantía que se otorga para ello. Así se buscará pasar de 50.000 a 80.000 subsidios y subir el valor máximo de las viviendas elegibles de 4.000 a 6.000 UF. Vamos a escuchar al ministro Jorge Quiroz.
16: Esto va a significar que se prolonga esta rebaja en la tasa de crédito hipotecario de aproximadamente un punto porcentual, desde 4% a 3%. Lo interesante es que esta iniciativa legal viene junto con la ley de reconstrucción, que como ustedes bien saben, exime del pago de IVA a las 20 viviendas nuevas por un espacio de 12 meses. Por lo tanto, combinando ambas cosas, menos IVA, que va a implicar la rebaja de precios del orden del 10% de la vivienda, más la extensión de estas políticas, y estas dos políticas se potencian para generar una reactivación y una venta de viviendas muy acelerada.
15: En tanto, el ministro Iván Poduje comentó que con esto, nuestra estimación, dijo, es que la velocidad de venta va a aumentar un 25% y eso va a permitir reducir el stock que hoy día alcanza las 100.000 unidades, con eso reactivar la construcción de viviendas y con ello reactivar el empleo. Desde la Cámara Chilena de la Construcción valoraron esta iniciativa, habla su presidente Alfredo Echavarría.
17: El anuncio del gobierno de presentar un proyecto de ley para extender el subsidio a la tasa hipotecaria constituye una muy buena noticia. Se trata de una iniciativa largamente esperada por nuestro sector que contribuirá a generar un mayor acceso a la vivienda, a reducir el déficit habitacional y a fortalecer la actividad económica. Además, ampliar el beneficio a viviendas de hasta 6.000 unidades de fomento incrementa significativamente las alternativas disponibles para las familias y permite poner en marcha nuevos proyectos, con el consiguiente impacto positivo en la generación de empleo.
15: Y en otro tema da que hablar el cobre, que 83 días después vuelve a registrar su mayor precio histórico en la Bolsa de Metales de Londres. Llegó a los $6.43 la libra, impulsado por ejemplo por la expectativa de un término del conflicto en Medio Oriente. Es parte de lo que detalló la vicepresidenta ejecutiva subrogante de Cochilco, Claudia Rodríguez.
18: Este aumento se explica principalmente porque Estados Unidos sigue comprando y acumulando grandes volúmenes de cobre ante la incertidumbre por una eventual aplicación de aranceles a las importaciones de este metal. A esto se suman los bajos inventarios en China, las mantenciones de fundiciones y la menor disponibilidad de chatarra, lo que ha reducido aún más la oferta disponible en el mercado. Además, la caída del precio del petróleo disminuyó las preocupaciones por la inflación y una posible desaceleración de la economía mundial.
15: Novedades también con Codelco, que anunció la suspensión temporal de las actividades de desarrollo y construcción del proyecto Andes Norte de la División El Teniente como una medida orientada a resguardar la seguridad de las personas, esto por el análisis e interpretaciones técnicas sobre el riesgo de sismicidad profunda en el yacimiento.
5: Significa que van a salir alrededor de 3.000 trabajadores, al menos de manera temporal, principalmente son de empresas contratistas, según la información que se entrega desde de Codelco.
10: Sí, la existencia de un fenómeno sísmico emergente es lo que pone énfasis la estatal al justificar esta decisión, que inevitablemente trae a la memoria el accidente en El Teniente, donde murieron varios trabajadores hace ya
5: Casi un año.
10: Prácticamente
5: es
10: un año.
5: Un año y un poquito más, porque el accidente fue el 31 de julio de 2025 en Andesita, que de todas maneras es un sector distinto de la mina, ¿no?
10: Gracias, Gonzalo.
19: Buenas tardes.
5: Buenas tardes.
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2: Del norte, noticia desde Antofagasta. Dayan Márquez, buenas tardes.
3: Buenas tardes, Rodrigo. Un grave fraude en la obtención de licencias de conducir dejó al descubierto un operativo conjunto entre la Municipalidad de Antofagasta, la Fiscalía y Carabineros, el que permitió desbaratar una organización dedicada a realizar fraudes sistemáticos en las pruebas teóricas de estas licencias. Una red delictual que operaba a través de un sistema clandestino y que lograba concretar entre 6 y 8 ilícitos diarios, resultando en el oferente y el cliente detenidos en flagrante. La indagatoria se originó precisamente tras una denuncia formal y la entrega de registros de televigilancia por parte del municipio, lo que permitió establecer que este servicio ilegal, valorado en cerca de 350.000 pesos por postulante, utilizaba chalecos con microcámaras y módems ocultos para transmitir las respuestas en tiempo real mientras se rendía el examen teórico. Sobre la complejidad del equipamiento tecnológico incautado y la detención, se refirió el jefe de la zona de Carabineros, general Cristian Montre.
4: Esta persona utilizaba redes sociales a través de las cuales ofrecía su servicio, captaba al cliente, a este cliente se le entregaba un chaleco que venía con equipamiento tales como un módem, con cámara, el módem le permitía internet para mantener esta comunicación a distancia y eso le permitía observar las preguntas que le hacían mientras daba este examen teórico. Él le daba la respuesta, obtenía la aprobación de la licencia de conducir y generaba el pago de aproximadamente 350.000 pesos. Lo que hemos detectado es que no es solamente un cliente, sino que son varios. El día de hoy esta persona fue detenida en flagrancia.
3: Ambas personas fueron detenidas precisamente en el momento en que el oferente le entregaba este chaleco con los dispositivos a su cliente. Ante la gravedad de vulnerar los procesos de certificación estatal y las acciones que tomará el municipio como querellante, se refirió el alcalde Sacha Rasmilit.
5: Esto es completamente inaceptable y el municipio se va a hacer parte dentro de las querellas para buscar responsabilidades penales, criminales, tanto a estas personas que pertenecen a esta banda, como también dilucidar si es que hay funcionarios involucrados en esto. No vamos a permitir que la fe pública se vea transgredida con este tipo de conductas. Hoy día toda persona que obtiene una licencia de conducir obtiene una certificación de parte del municipio y del Estado respecto de sus condiciones prácticas y teóricas para conducir. No vamos a permitir que estas situaciones se sigan dando y vamos a velar por la integridad de los procesos municipales.
3: Finalmente se confirmó que los dos imputados, el oferente y el cliente, pasarán durante esta jornada sus respectivos controles de detención para responder por delitos de fraude a la ley del tránsito.
2: Dayan, muchas gracias.
3: Buenas tardes.
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6: Hay que sacar a gente inmoral del gobierno, lo dice el presidente de los republicanos. En chat reservado, Esquella arremete contra el subsecretario Pavés por la salida de su par de Hacienda.
2: Alvarado, efectivo Pavés, después Esquella salió a responderle a Alvarado. Hay molestia en la UDI por todo esto y la filtración aterriza en medio del último trámite de la mega reforma esta tarde en el Senado. El gobierno alista además sus vetos y deberá esperar también lo del Tribunal Constitucional.
6: En paralelo, el ministro Quirós anuncia proyecto para ampliar el subsidio a la tasa hipotecaria en viviendas de hasta 6.000 UF.
2: El cobre llega a un nuevo máximo histórico, $6.43 la libra, justo cuando Codelco decide suspender operaciones en uno de los proyectos del teniente en Andes Norte. ¿Por qué? Por riesgo de sismicidad emergente. Esto afectaría a varios miles de trabajadores, muchos de ellos contratistas.
6: Son cerca de 3.000 trabajadores los que saldrán mientras se refuerzan los sistemas de monitoreo y se definen nuevos controles de seguridad. ¿Cuánto tiempo se posterga el proyecto Andes Norte? No está claro todavía. Así nos vamos. En la producción estuvo Claudia Kiel y la puesta al aire es de Ricardo Ángel y la edición general del Diario de Cooperativa de Eugenio Serralta. Gracias por informarse con nosotros. Buena tarde.
2: Llega todo el equipo del deporte. Esperando todavía en los próximos minutos la presentación oficial ya de Bocinha ahí en el Estadio Monumental. Que les vaya bien.
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7: El gigantesco plan de Infantino para darle a los mundiales un impulso económico nunca visto ha sido neutralizado. Las reacciones son diversas y particularmente en Europa se ataca al mandamás de la FIFA porque se entiende que no solo esta idea tenía fundamentos económicos, sino que también ampliaba tanto el rango de acción que llevaba a inversionistas de dudosa procedencia a meterse en algo que hoy es un gran negocio universal. A la FIFA hay que entenderla desde siempre como un organismo muy particular. Se mezcla la pasión por este juego y el ánimo casi romántico de los aficionados con los grandes objetivos financieros que muchos aprovechan para llenar sus bolsillos. En esta contradicción siempre ha navegado la FIFA, pero en rigor, después de este torneo, quedó la sensación de que por una cuestión tecnológica y de avance de las comunicaciones, el fútbol todavía no conoce sus límites. Aún así, es bueno situar algunos puntos de vista, porque de momento pareciera ser que es Infantino el villano contra otros que están en el lado bueno de la historia. Pero en rigor, en el alto fútbol profesional, no hay ingenuos y tampoco románticos. Todos, desde sus trincheras, aspiran al control y, por consecuencia, también a los beneficios. Por eso, más allá de la verbalización tan enfática, una vez más, la FIFA está en un conflicto que casi la distingue desde su raíz. Soy Gorocho y aquí comienza Cooperativa Deportes.
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0: 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Ya estaremos en el Monumental para escuchar a Bocinha. Estos son los títulos para hoy. El portero caboverdiano cumplió su primera práctica en el Estadio Monumental y en instantes habla en su presentación oficial como nuevo jugador de Colo-Colo. Ya definió el número de su camiseta. Y la U ratifica la renovación de uno de sus defensas hasta 2029. El duelo de mañana ante San Felipe por la Copa Chile tuvo un cambio de recinto y escucharemos al nuevo portero de los azules. Y la dirigencia de Cruzados no se rinde y sigue pujando por un extremo. Desde Argentina asuma una posibilidad para reforzar el ataque. La Roja confirma su tercer amistoso para la próxima fecha FIFA. Con esto la selección jugará ante los tres organizadores de la pasada Copa del Mundo. En el ascenso, Deportes Temuco cayó goleado en su casa, su DT tambalea. Habrá Copa Chile esta tarde, se cierra el grupo F, donde Rangers y Curicó Unido buscan el boleto a la siguiente ronda.
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0: rock electrónico. Comenzamos hoy, 2:00 p.m, 4 minutos. Sigur Ochoa, ya lo escucharon en su editorial. El Toño Prieto y el polaco Wolver. Bienvenidos.
1: Esta pavocina, ¿no? Here we go. Aquí vamos.
0: Bien. Buena relación. ¿Eh? Entre la música y bocina. Ya estaremos en el Monumental. Don Polaco, bienvenido.
1: ¿Cómo le va?
0: Todo muy bien.
1: Se arrancó la cabeza de bocina hoy día, ¿no?
0: ¿Por qué?
1: O miró un gato que iba pasando, porque hay que saber todo de bocina hoy día.
0: Bien, saludamos a la gente ya conectada a nuestra comunidad, al chat de cooperativa. Luego estaremos detallando la pregunta.

0: Más alto. Buenas tardes. Para mí es un placer y un orgullo estar acá. Y antes de más, agradecer al presidente, al Colo Colo, por la oportunidad de jugar en un equipo tan grande y en un campeonato competitivo. Y estoy muy feliz de estar en Chile. Muchas gracias.
1: Primeras palabras
2: muchas
1: de Bocinha.
2: Bocinha.
1: A esta hora en el Estadio Monumental.
2: La ronda de preguntas. Vamos a hacer una pregunta por medio en el mismo instante al jugador y a algunos de los dirigentes que están presentes, tanto nuestro gerente deportivo, Daniel Morón, como nuestro director deportivo, Jaime Pizarro. Les agradecería que cuando inicie la pregunta digan de qué medio son para que el jugador los vaya conociendo. Y en lo posible hacer las preguntas de manera directa y lenta para que el jugador también le sea más fácil entender lo que le están preguntando. Si algún medio está en vivo, nos puede avisar para darle la palabra. Inicia la conferencia, Radio Cooperativa.
3: Hola, buenas tardes, Bocinha. Por acá, Rodrigo Gómez de Radio Cooperativa. Te quería preguntar a propósito de lo reciente, de la Copa del Mundo. ¿Cuánto sientes tú que ha cambiado tu vida después de la Copa del Mundo? ¿Cómo estás manejando ese plano emocional? ¿Y en qué momento de tu carrera sientes tú que llegas a Colo Colo para este desafío?
0: Hola, buenas tardes. Pienso que la Copa del Mundo... el mejor competición de fútbol del mundo. Entonces, para mí, para Cabo Verde, fue algo muy grande, porque sabíamos que andamos muchos años luchando para estar en este grande palco, y para el grupo y para Cabo Verde teníamos que competir con los mejores. Y sabíamos que teníamos mucha calidad en el equipo, entonces para nosotros era mucho más de que fútbol, porque estábamos representando un país que es muy resiliente, un pueblo que nunca para de luchar, y pienso que hicimos todo para representar nuestro país de la mejor forma. Y para mí fue siempre algo que soñé desde de niño, y sabía que el Mundial podía traer muchas cosas grandes para mí. Preparé, pienso que mi vida toda y el campeonato y la temporada toda para aquel momento, y pienso que yo estoy muy grato por jugar en la Copa del Mundo, y estoy muy grato por todo lo que aconteció durante el campeonato del mundo.
1: Perfecto, español para Bocinha en su primera respuesta. Pregunta de Cooperativa de Rodrigo Gómez. Seguimos en vivo desde el Monumental. Pregunta para Aníbal Mosa.
4: Bueno, es una pregunta más para Jaime y para Daniel, pero ahí a lo mejor pueden complementar la pregunta y la respuesta. Sí, contento. Nosotros teníamos un acuerdo hace una semana atrás o 9 días atrás. Ese acuerdo se mantuvo intacto y fue el mismo acuerdo que firmó Bocinha ayer, así que estamos muy contentos. Con respecto al tema del plantel, puede Jaime y Daniel un poquito dar sus apreciaciones sobre eso.
5: Sí, gracias, presidente. Bueno, efectivamente creo que este es un primer paso, que obviamente vamos a seguir muy atentos el desarrollo. Creo que muy favorablemente ha existido un muy buen semestre respecto del plantel. En cómo han ido no solamente logrando resultados, sino también logrando desenvolverse, y muy especialmente los jugadores jóvenes del club. Por lo tanto, también eso hay que mirarlo con esa proyección. Tenemos este desafío para el torneo y la parte del segundo semestre, y donde queremos seguir manteniendo ese buen rendimiento. Por lo tanto, seguiremos en ese camino, y si hay buenas alternativas en algún momento, bueno, estaremos atentos a poder tomarlas si es conveniente.
1: La palabra de Daniel Morón. Daniel Mosa. Escuchamos otra pregunta para Bocinha, acá en Cooperativa en vivo, presentación del portero caboverdiano.

0: cómo cambió la vida del arquero tras el Mundial, otros interesados, por qué elige Colo Colo. Escuchamos a Bocinha, hasta ahora en el Monumental.
1: Buenas tardes. Pienso que la decisión fue muy clara, porque a pesar de jugar siempre en campeonatos pequeños y en ligas, en clubes no muy grandes, pero siempre dentro de mí dice a mí mismo que yo era jugador de equipo grande. Entonces, cuando apareció el Colo Colo, que el más grande de Chile, no había dudas, pero conozco mucho de las selecciones anteriores de Chile, Salas, Zamorano, Valdivia, y también nos acompañamos mucho Libertadores. Entonces, para nos de Cabo Verde, Libertadores es una competición también muy muy fuerte, y sé que a la liga chilena es una liga muy competitiva. Entonces, para mí fue algo que siempre procuré, jugar en una liga competitiva en un club tan grande.
2: Muchas gracias. Y para Aníbal, ¿cómo está, presidente? Buenas tardes. Le quiero preguntar por esta posibilidad de que Bocinha tenga una presentación con hinchas. Bueno, muchos colegas lo hemos dicho, pero como que falta la oficialización del cómo será, si existe la posibilidad de que vengan los hinchas de Colo-Colo mañana a estar con el portero acá en el Estadio Monumental.
3: Estábamos esperando que usted haga esa pregunta, pues, Marcelo.
2: Que eso vino.
3: Efectivamente, mañana vamos a abrir el Estadio Monumental, donde tendremos actividades entre las 5 de la tarde, que vamos a abrir el estadio, hasta las 7:30, 7:45, donde tendremos algunas actividades para los colocolinos y también para la presentación al público, al hincha colocolino, mañana, como se llama, de forma gratis, la entrada al estadio para que puedan darle la bienvenida a Bocinha.
4: ¿Y es bien?
5: Hola, Bocinha. Cooperativa Deportes. Estás?
0: Un placer saludarte. Conferencia de presentación de Bocinha.
6: Te quería consultar.
0: Escuchamos la siguiente consulta.
6: Tú mismo lo dijiste, quizás equipos no tan grandes, pero este es una institución gigante, donde la mitad de Chile prácticamente es de Colo-Colo, y la presión es muy alta. Fin de semana se exige ganar y también lograr campeonatos. ¿Cómo piensas tú manejar esa presión de jugar en el equipo más grande de Chile, donde se le exige prácticamente ganar campeonatos, y cuáles son tus objetivos para este 2026 con Colo Colo? Muchas gracias.
1: Hola. Tengo que pensar bien qué decir, porque sabes que la lengua no es muy fuerte. Hablo portugués e inglés mejor, pero estoy intentando hablar en español o en chileno, ¿no? Para mí, en fútbol no hay presión. Pienso que presión es cuando estás enfermedado, o cuando alguien de tu familia está enfermedado, o cuando no tienes algo para comer. Fútbol, lo sé que hay mucha gente por detrás, la afición quieren siempre el mejor. Pienso que todos los jugadores también trabajamos el día a día para estar bien, y jugar el Mundial para mí entonces era una gran presión. Jugué contra las mejores selecciones del mundo, y pienso en trabajar y ayudar al club a conseguir los objetivos.
6: Hola, don Aníbal, le quería consultar si es que nos puede explicar también cómo usted llegó a Bocinha, cómo llegó para tener ese vínculo y empezar las negociaciones, y cómo se le ocurrió la idea, o quién le llegó con esta situación. Muchas gracias.
3: Yo creo que aquí la respuesta la tiene aquí José Daniel Morón, que está acá al lado mío.
7: Muy buenas tardes, gusto de saludarlos. Sí, a mí me llegó a través de Luciano Dutú la propuesta de Bocinha. Y en un momento le dije, pero lo de Bocinha debe ser difícil de traer. Me dijo, no creas. Bueno, déjame verlo, le digo, y te cuento. Al día siguiente me encontré con el presidente. y le comenté, digo, ¿qué te parecería, Aníbal, la posibilidad de traer a Bocinha? Me miró con una cara de sonrisa como la... Y bueno, y conversamos, avanzamos y tenemos a Bocinha sentado aquí.
8: Muchas gracias.
7: Así que fue una cosa maravillosa, porque para todos, en un momento cuando a uno le dicen Bocinha y sabía, habíamos visto el mundial, habíamos visto todo lo que había creado en el mundo de los niños, de la juventud, de la gente, decías Bocinha, es imposible de traer a Colo Colo, a Chile, o que un equipo sudamericano, uno podía decir, podía ir a la MLS, podía ir a Europa, podía ir a cualquier otro lado, pero no se me imaginaba acá. Bueno, una conversación con un amigo, y como les digo, aquí está Bocinha.
4: TVN.
9: Hola. ¿Qué tal? ¿Cómo están?
0: Somos Bocinha, Cooperativa de Deportes. Un dato, a esta hora, El País, Telemundo en Estados Unidos, Dereo Depor, KCTV, que es muy visto en Brasil, un canal de streaming que transmitió la pasada Copa del Mundo, la televisión alemana, BBC, están transmitiendo en vivo esta conferencia de Bocinha. Escuchamos la siguiente consulta.
9: Cuando empezó a aparecer esta idea de venir a Chile, ¿te imaginaste el cariño del hincha que te está esperando en el hotel, en la clínica, acá mismo en el Estadio Monumental? ¿Qué te parece ese cariño y esa recepción del hincha de Colo Colo y también del fútbol, que de otros equipos también han venido luego de lo que hiciste en el Mundial?
1: Hola, soy muy grato por todo esto. Realmente no esperaba cuando llegué aquí, pero acho que tengo só agradecer a todos los aficionados, los hinchas, porque el cariño para mí es todo, y pienso que con trabajo y con el día a día el club consiga demostrar o agradecer todo el cariño que ha demostrado para mí.
9: Muchas gracias. Aníbal. Aníbal, le quería preguntar, porque se habló harto, ¿eh? El fin de semana estuvo bastante movido, con hartas informaciones, que viajaba, que no viajaba. Le quería preguntar si es que en algún momento se puso nervioso con el tema, usted estaba convencido, si es que hubo algún tipo de inconveniente quizás en la llegada, sobre todo el fin de semana. Gracias.
10: Nervioso para nada. Si estuviera nervioso, significa que no estaría capacitado para estar sentado a la cabeza de la institución más grande de este país. No, nunca estuve nervioso. Yo tenía un acuerdo con Bocinha y con su representante. El mismo día que yo los di a conocer, al otro día, el día sábado, se perfeccionaron los contratos. Y básicamente la demora, Benja, tiene que ver con temas personales que seguramente ustedes se lo pueden consultar. Pero no, yo no salgo a decir de que tenemos un acuerdo cerrado cuando no lo tengo cerrado. Por lo general no emito ese tipo de juicios cuando no tengo la seguridad plena de que el tema está hecho. Así que no, nervioso no, estaba sumamente tranquilo.
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0: Somos Cooperativa Deportes.
11: Por ADN. ¿Cómo está? Buenas tardes.
0: Escuchando la conferencia de Bocinha a esta hora en el Estadio Monumental.
11: Que hoy día es el capitán del equipo, el jugador probablemente con mayor jerarquía que tiene este plantel. ¿Cómo fue el recibimiento? ¿Qué sabías tú particularmente de Arturo Vidal?
1: Hola. Pienso que Arturo Vidal, como jugador y como atleta, no necesita presentaciones. Un jugador de top mundial que jugó en grandes clubes, en grandes campeonatos, y fue muy muy bien recibido por él, y eso demuestra la grandeza que él como jugador y como ser humano.
11: Gracias. Aníbal, ¿cómo le va? Buenas tardes. Respecto a, básicamente, porque se habla mucho de Gabriel Moreira, ¿no? Queda claro que es un jugador de proyección. ¿Cómo lo va a llevar? ¿Pudieron conversar con él particularmente? ¿Cómo va a ser esta disputa que tiene también con el propio Bocinha? Porque se habla, a ver, se está tapando a la juventud, a los canteranos, entendiendo que él venía jugando bien, es el arquero titular.
10: Me voy a vestir de viejo hoy día y se lo voy a pasar aquí a Daniel Morón como especialista para que responda a eso.
7: A ver, ustedes conocen lo que es lo grande de la institución. Y en todas las instituciones grandes siempre existe una competencia grande, alta. Yo creo que lo mejor que le podemos hacer a Gabriel Moreira es traerle gente del nivel que estamos trayendo, el caso de Bocinha, un jugador que acaba de ser ha brillado en el Mundial, hace un mes atrás. Entonces yo creo que Gabriel va a aprender muchísimo de Bocinha, como lo ha ido aprendiendo desde que está, desde los 10 años en esta institución. En cada una de esas categorías Gabriel tuvo compañeros que lo exigieron a llegar a este nivel que tiene hoy. Seguramente hoy la llegada de Bocinha también lo va a hacer crecer, lo va a hacer llegar a un nivel de selección seguramente. Así que no es preocupante, todo lo contrario. Creo que siempre vamos a hacer un aporte a nuestros jugadores de la cantera. Como nunca, ustedes han visto que también tenemos 10 debuts, mientras ha estado Fernando a la cabeza de la institución. Y eso nos hace decir de que creemos en la cantera, que creemos en los jugadores jóvenes. Así que no es una preocupación, y Gabriel lo tiene muy claro, que él tiene que seguir compitiendo para llegar a ser el mejor arquero de Chile.
5: 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Somos Cooperativa Deportes, la palabra de Daniel Morón, gerente deportivo de Colo Colo. Siguiente pregunta. Está Aníbal Mosa, está Daniel Morón, está Jaime Pizarro y está Bocinha, el protagonista de esta jornada noticiosa deportiva acá en nuestro país.
8: ¿Y cómo crees que va a ser tu vida en Chile? ¿Qué proyectas? ¿Con quién vas a vivir? ¿Vas a trasladar gente de Cabo Verde a Santiago? ¿Cómo va a ser esa vida en Chile?
1: Hola. Pienso que cuando hablé aquí con esta tu colega, dice que el Mundial cambió no solo mi vida, pero la vida de todo Cabo Verde. Uh-huh. Y entonces no... Hay muchas cosas que son positivas, hay muchas cosas que van a ser menos positivas, pero yo voy a continuar siendo el mismo vozinho, Josimar, de siempre. Voy a continuar con mis pies no chão, no solo, y voy a continuar trabajando y dignificando el fútbol, porque es algo que me encanta, amo el fútbol. Entonces para mí va a continuar siempre el fútbol en primer lugar, las otras cosas después, pero pienso que siempre adapté bien en todos los sitios de países que jugué. Espero adaptar aquí lo más pronto posible, y sí, voy, siempre que poder voy a traer a mi familia aquí, y para que puedan también conocer Chile y quién sabe quedar aquí un poquito y me ayudar en la adaptación.
8: Aníbal, estamos para TNT Sport. ¿Está contento por la figuración que ha generado Colo-Colo? Nosotros sabemos que usted es muy hincha del club y siempre ha querido que Colo-Colo esté en el primer lugar. El domingo, con la repercusión que generó la llegada de Bocinha en el aeropuerto, esa imagen apareció, yo te diría que en los principales portales informativos del mundo. ¿Qué le parece esto que está generando?
3: Me parece muy bien, me parece positivo. Más allá de que algunas personas quieran verlo como un tema netamente negativo o publicitario, creo que hemos puesto no solamente en la órbita mundial a Colo Colo, sino que hemos puesto al país y hemos puesto a la Liga Chilena en la órbita mundial, y eso creo que mirado de cualquier punto de vista es positivo. Es positivo para nuestros jugadores, es positivo para nuestro club, es positivo para la liga, es positivo para el país. Creo que esto habla muy bien de nosotros, el poder posesionar a Colo Colo y al país en la órbita mundial.
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5: Somos Cooperativa Deportes. Siguiente consulta para
12: Bocinha por acá, ¿qué tal?
5: Bocinha.
12: Se ha hablado mucho a propósito de su repercusión, y está a la vista, ¿no? La gente que llegó al aeropuerto, cómo ha reaccionado el colocolino desde el anuncio de su llegada en redes sociales y todo. Una cuestión, y que está a la vista, es la repercusión. ¿Pero lo esperaba? ¿Usted esperaba llegar a Santiago y ver esa cantidad de gente en el aeropuerto?
1: Hola. Pienso que esperaba algo grande, porque estamos a hablar de Colo-Colo, el mayor del país, un club grande con una gran historia, pero no esperaba tanta gente así, pero ya penso que mais uma vez estou grato e estou feliz por tanta gente me recebendo aqui, e acho que tenho só agradecer a todo, ao universo, a Deus e a todos que estiveram no aeroporto.
5: Dejamos hasta ahí la palabra de Bocinha en esta presentación. Ya hemos escuchado gran parte de esta conferencia en el Estadio Monumental, que comenzó pasada las 2 de la tarde, presentado ya el arquero cabuverdiano. Luego seguramente va a posar con su camiseta número 29, será el dorsal que va a ocupar el arquero. Ya tenemos con Rodrigo Gómez, saludamos a la gente que está ahí atenta en nuestro canal de YouTube Cooperativa FM, también en la 93.3 FM, también en nuestra app de Cooperativa. La pregunta para hoy, obviamente, tiene que ver con el arquero. ¿En qué partido te gustaría verlo debutar con Colo-Colo, a Bocinha? Este fin de semana, el siguiente, en el Superclásico, en Copa Chile. Esa es la pregunta para hoy, para que participen con nosotros. Toño Prieto y claro, Ochoa, Polaco Gol.
13: En la conferencia, sigue la conferencia, ¿no? A lo mejor le van a preguntar en qué condición, en qué estado viene Bocinha, cuándo cree que puede debutar, cuándo está para jugar. A lo mejor dice, puedo jugar el fin de semana, estoy listo. Pero bueno, habrá que esperar que avance esa conferencia y ver si aparece.
5: Mira, le están preguntando de aquello.
14: A ver. Zoom, incluso antes de llegar a Colo-Colo, ¿qué es lo que esperas tú también? Tú vienes a ser titular, esperas ser importante, digamos, en el arco de Colo-Colo. ¿Y cómo estás físicamente?
1: Hola. Pienso que en toda mi vida y mi carrera aprendí a competir. Estoy aquí para competir, estoy aquí para trabajar todos los días, y pienso que en algunos días estaré mejor porque tuve de vacaciones después del Mundial, porque fue la temporada fue muy larga, muy longa, y a todo va a caber el entrenador quien elegir los días de dos partidos, pero está acá para competir, para trabajar y para ayudar Colo-Colo a atingir sus objetivos.
5: Ahí está, respondí a la consulta Toño Prieto.
13: Bueno, sí, ahora vendrá todo también la explicación de, o sea, la declaración del entrenador y todo, cómo lo quiere llevar y cuándo lo va a utilizar. Pero eso es asociado a la pregunta, que ¿contra quién lo quieren ver debutar? Contra la U, yo creo, ¿no?
5: Sí, hay un par de respuestas que quieren ver a Bocinha debutando el Superclásico en 2 semanas más.
15: Quizás como local, yo creo.
5: Yo también creo, con O'Higgins puede ser un buen partido para hacer su estreno.
15: No digo una cuestión futbolística, sino que, bueno, sí, por mezclar, digamos, todos los aspectos. Pero bueno, eso lo tienen que resolver tanto el entrenador como los dirigentes, ¿no?
5: ¿Qué les dejó la conferencia? Tan poco habladores. Escuchamos bueno, harto de Bocinha.
15: Sí, pero bueno, si estás hablando del trasfondo. Bocinha, no nosotros.
5: Pero el trasfondo, sí. Sí. Moza dice que nunca temió,
13: nunca
5: el
13: dudó, y, o sea, quedara mal. Dice, yo me quedo con lo que él dijo. Yo entiendo que yo era para un equipo grande, y de las ofertas que tenía, Colo-Colo era un equipo grande que me vino a buscar en relación al país, por eso lo elegí. Ahí está la explicación de por qué lo eligió.
15: No sé cómo será su rendimiento futbolístico, pero de las declaraciones, no solo de estas, me parece que es una persona que entiende bien el contexto, comprende cuáles son las respuestas que afirman mejor su convocatoria. Me parece que es inteligente, porque cuando tú vas a otro país tienes que, digamos, procesar realidades distintas, y él en todas las respuestas siempre, digamos, está en la sintonía con la situación, digamos, no te transmite eso que a veces pasa con algunos jugadores que, bueno, llegan y tienen que acomodarse acá. Él, yo creo que si pudiera jugar, jugaría, ¿no? Sí. Y bueno, y obviamente sabe que es objeto de una atención distinta, porque son fenómenos propios de la modernidad. A lo mejor en esa presentación va a ir un público de muchos niños, no sé. Son ese tipo de cosas, hay que irlas midiendo también con otros parámetros, porque no le podemos aplicar las mismas mediciones de hace 20 años. Son cosas de ahora, y él parece estar bien situado en esa realidad. Ahora, lo básico es que cuando juegue lo oye, Nataje, porque para eso llegó, más allá de todo.
5: Sí, un ratito antes de escucharte, Polaco, Ricardo Cabello dice, en Copa Chile no está inscrito, parece. Claro, se refiere al partido que tiene fin de mes con la Unión Española. Sí puede jugar Copa Chile, porque no hay límite de inscripción. Ya la ventana de traspaso está abierta y los jugadores pueden, de todas maneras, ser parte de los equipos, claro, durante esta ventana de transacciones, más allá de que el torneo haya comenzado en el mes de junio. En rigor comenzó en el verano con los equipos del ascenso, pero puede jugar Bocinha ese partido.
15: Claro, ese partido, perdona, es de la mitad de semana después del partido con la U.
5: Exactamente, el 26. Don Polaco.
16: Bueno, lo que ha dicho Aníbal Moza ratifica. Cuando dice hemos puesto a Colo Colo y a Chile en la pauta mundial, yo creo que no. Tú lo acabas de ratificar. Entonces se está transmitiendo esto en diferentes países. Y yo creo que en eso coincido, en que no hay una doble lectura de respecto al impacto que produce una llegada de un jugador como él. Yo sigo pensando en Moreira, si quieren que les diga. Sigo pensando en él, en cómo una decisión media visceral le puede afectar a un joven al cual tú has criado desde que es chico. No, ojalá que sea un gran aporte al fútbol chileno, lo único que espero.
13: Ahora, a propósito de lo que dices tú de Moreira, también es una oportunidad para Moreira,
16: sin duda,
13: de decir, qué bueno que me trajeron a Bocinha, yo aquí le voy a pelear la titularidad a muerte, no me voy a sentir, digamos, postergado, inferior, he ido mejorando, estoy aquí, quiero batallarlo. Pero está claro, digamos, que Bocinha va a tener su gran oportunidad y le van a dar partido y lo van a esperar. La cancha va a mandar, eso sí, la cancha va a mandar. Todo esto previo es previo. Después el entrenador,
15: claro,
13: llena la planilla.
15: Rodrigo, pero para Mambrera, ¿qué era peor? Que era mejor, según sea el punto de vista, que llegara Bocinha o que llegara Mele. Porque con Mele probablemente también corría el mismo riesgo.
5: Ayer a largo plazo, contrato seguramente.
15: Y preferencia del entrenador. O sea, también estaba en una posición complicada.
16: Pero creo que esta llegada tiene que ver más con una cuestión marquetera que una cuestión de rendimiento. Yo creo que es un muy buen arquero y que en Chile no va a tener drama. Para mí, mi punto de vista es distinto, porque aquí hay el revuelo que trae todo esto, de una u otra manera, obliga al entrenador a ponerlo.
15: Ya,
16: ¿alguien se imagina,
15: le
16: pongo yo, un mes más, alguien se imagina a Bocinha sentado en la banca?
13: A ver,
16: así todo esto, claro, para que después lo sienten en la banca, yo no creo.
15: Pero ojo que el otro, Mele, venía con la inclinación del entrenador.
13: Claro, venía elegido por el entrenador.
15: Claro,
13: hay una diferencia.
15: O sea, Maurel la iba a tener difícil siempre.
16: Absolutamente.
13: Habrá que preguntarle a Rodrigo.
16: Pero creo que las circunstancias son distintas.
13: Sí, a Rodrigo, a ver si en alguna de las preguntas apareció, si hubo alguna relación.
5: ¿Un comito? Hay que esperarlo.
13: No, sí sé. Hay que preguntarle si después en alguna pregunta apareció la relación de que ¿Cómo recibió Ortiz la llegada de Bocinha? Es una pregunta para Moza, claramente, o para Morón. Por supuesto que, o sea, es imposible separar al futbolista profesional, arquero, con lo mediático que se transformó en el Mundial. O sea, es un paquete único. ¿Cuál es el punto? Que lo mediático está ya está, los millones que lo siguen, las cadenas, todo, el bien del Moza dijo que ya era un bien para el país, después está la cancha, ataja o no ataja, el primer tiro se le pasa por debajo del codo o se hace una tajada al ángulo. Bueno, Bocinha mostrará lo que tiene, en el Mundial mostró, tiene actualidad, eso no hay ninguna duda, pero la historia del fútbol podemos irnos por mucho vericueto. Hay veces que los entrenadores no quieren ese jugador que contratan los dirigentes con toda la parafernalia, con todo lo que significa. Y hay muchos casos. Y el entrenador, hay entrenadores que de alguna manera lo hacen sentir. el Tano Ortiz ha tenido algunas respuestas que son medias dudosas, podemos decir. El primer día, cuando le preguntaron por Bocinha, terminaba un partido, unánime, lo que estábamos en la transmisión de Colo-Colo, todos nos miramos y dijimos, no lo quiere.
15: Es que en ese momento no estaba tan seguro que llegaba.
13: Pero más allá de la manera que expresó la posibilidad, nunca lo mencionó por el nombre.
15: Bueno, pero después el club le dice, llega este arquero y en este contexto. El entrenador trabaja en el mismo segmento.
13: Estoy de acuerdo contigo, pero han habido casos donde entrenadores le han traído jugadores.
15: Yo comparto contigo, es más difícil
13: en estos tiempos.
15: Para mí es muy difícil.
13: En estos tiempos es muy difícil.
15: Los entrenadores tienen que navegar.
13: Sí, claro.
15: En el agua que le ponen, esa es la realidad. Sí. Mayoritariamente. Ahora alguno que, bueno, tiene una estatura que le permite, pero nos saca en Chile realmente que entrenador se puede plantar. No me trajiste este, bueno, yo lo sigo.
13: Gustavo Álvarez se fue de San Lorenzo justamente por eso, porque le quisieron imponer, o sea.
17: Pero aquí varios se fueron por eso.
15: ¿Pero quiénes?
17: ¿Ah?
15: ¿Cuándo?
13: Bueno, Álvarez se fue de la U por eso, o sea, él quería Vargas.
15: A mí me quedan dudas.
17: Yo también.
15: ¿Cómo con la U? No, es que no hay una historia que queda ahí nomás.
17: Fue un factor, pero no
13: porque, fue... Pero que fue lo que él dijo.
15: Evidentemente, ¿y a quién le iba a preguntar la contraparte al que está allá en los tribunales?
13: Bueno, claro, en la entrevista que dio...
15: La historia del fútbol siempre hay que armarla con los dos puntos de vista.
13: Hay dos lados de la historia.
15: Y como a uno le contestaron, porque bueno, ya sabemos.
13: Porque lo dejó plantado.
15: Bueno, pero tú puedes decir, nosotros no era así, pues nosotros íbamos a contratar, en fin.
13: Pero
15: estamos hablando de un club que no tiene ninguna coherencia. Entonces, es que a ti te gusta poner. Es que a mí me gusta hacer el análisis en la tendencia. Porque siempre van a haber casos distintos.
13: No, sí, la tendencia, estamos de acuerdo.
15: Y yo te digo que ahora los entrenadores tienen que irse.
13: Sí, no, se acomodan.
15: Obviamente, pues, o sea, yo creo que su criterio y su resistencia dura hasta ahí, como es normal, digamos, ¿no? Sí. Tampoco le vamos a pedir que sea enero, es porque le trajeron un 8 y no le trajeron
13: pero a veces hay veces que entrenadores que dejan de alguna forma en claro que el jugador no es, en este caso,
15: por lo menos.
13: Por ejemplo, cuando trajeron al paraguayo, al volante central que llegó a la U, ¿cómo se llama?
15: Otra vez,
13: claro.
15: ¿A quién?
13: ¿Cómo se llama el volante central que llegó de
17: Romero?
13: Y el entrenador no lo puso, pero ni que.
15: Bueno, pero
13: si tenía que jugar con 10, jugaba con 10.
17: Ya, está bien, pero esa es una potestad del.
13: Por eso, ahí manifestó
15: sale
13: su.
15: Sale un poco de la U, porque la U no es el mejor.
13: No,
15: el
13: ya sé, bueno, es que estoy por los entrenadores.
15: Claro, que siempre lo mismo.
13: Me viene, ya estoy diciendo. Voy a pensar ocho.
15: Que, ¿en qué momento la dirigencia de la U está en una posición fuerte, consolidada, con un proyecto para decirle, mira, está este jugador y queremos que juegue porque es una inversión del club? ¿Qué le van a decir de eso?
13: Voy a ir a Colo-Colo.
15: Están en la punta del cerro.
13: Voy con Pavés y Ortiz.
17: ¿Ya?
13: No lo puso. No, capitán del equipo. No lo puso. Lo dejó sentado. A veces en la tribuna, incluso.
15: ¿A Pavés?
13: Sí.
15: Ah, porque bueno, aprovechó corriente externa también. Pavés tenía una relación ahí con la hinchada.
17: Y la interna tampoco tenía buena relación.
13: Bueno, pero el entrenador, digamos, marcó esa distancia.
15: Pero esta argumentación tuya va en el sentido de que Ortiz no lo va a poner.
13: No. Digo que podríamos encontrarnos con una resistencia del entrenador, de cómo se expresó el... En los momentos previos, cuando iba a llegar Bocinha. Yo creo que terminó de mandar un mensaje cuando dijo: no, a mí me gusta decirle Josimar. Cuando todos querían que te dieran la camiseta a Bocinha, él dijo: no, yo le digo a Bocinha.
15: Dejémoslo como hipótesis.
17: Bien, la gente también comenta, participa acá en el chat. Carlos Cuevas: no veo el problema para Moreira. No podría los clubes traer ningún jugador bajo ese criterio, ni laterales, ni centrales, ni delanteros, para que los canteranos no se bajoneen. Debe competir como todos. Ricardo Cabello.
18: Sí, estoy de acuerdo. Por las circunstancias no son las mismas.
15: ¿Por qué?
18: Porque aquí tú no trajiste un arquero para competir.
15: Ah.
18: Para jugar. Lo trajo para jugar y acá no hay competencia.
17: Pero el técnico no quería eso. No quería un arquero para jugar.
16: Pero ¿y quién es el que define? ¿El técnico o la dirigencia?
17: No, pues el técnico, por eso te digo.
16: No, pues yo creo que no. Lo que tiene que definir es la dirigencia, que es lo que quiere.
13: ¿Quién contrató a Bocinha? No fue Ortiz.
17: No, pero te digo, pero Ortiz no dio el visto bueno para que Bocinha llegara, para que jugara, si él quería un arquero.
16: No, está bien, si eso no te lo discuto. Yo digo, si la competencia tiene que existir, sobre todo los jugadores jóvenes, pero yo creo que hay timing y hay momentos para hacerlo, porque un cabro que está, es titular indiscutido, ha jugado bien. Pensémoslo así, Raipan, por ejemplo, las veces que han entrado fantástico. Imagina que de repente uno colocó y dice, ¿sabes qué? Voy a ir a buscar a Mbappé, bueno. Voy a buscar a Mbappé porque... ¿Eh? Puta, Raipán se debe quedarme y yo no lo estaba haciendo bien, yo como...
17: Sí, entonces, si
16: estamos, es que una cosa es el rendimiento actual y otra cosa es lo que espera. Colo-Colo, ¿cuántos años que no vende un jugador de casa?
15: Es interesante el punto de vista de ustedes, pero es que yo Ortiz no lo he escuchado nunca tan convencido.
17: Porque lo está muy
16: bien. Está bien.
15: Entonces volvemos a lo mismo.
16: Porque Colo-Colo es más importante que Ortiz.
15: Por lo tanto,
16: quien dicta la directriz es Daniel Mor. Entonces,
13: hoy día hay una sola persona que dicta. Uno solo.
16: Está bien, pero a lo que voy yo es que si tú hace dos años tuviste que ir a buscar un sub-20 a Everton para completar los minutos.
15: Claro.
16: Y hoy día que los tienes, y hoy día que tienes a Raipan, que tenía, ¿cómo se llama?
13: Hernández,
16: a Marchán, y tiene a Obrera, y decir, no, le pongo un arquero de 41 años encima.
15: Ahora, o sea, en ese sentido no tendría que llegar Valdés.
13: No, pero también Polaco aquí.
16: Pero es distinto, porque el arquero, cuando uno lo trae para jugar.
15: Bueno, Valdés no, si llega, estamos especulando.
16: Sí,
15: ok,
16: pero si llega, ¿y si no anda bien?
15: Y va a venir a sentarse Valdés.
16: ¿Y si no anda bien?
17: Sí. Yo entiendo también que hay una contingencia. En septiembre no va a contar con Maureira por la selección chilena sub-20.
13: Pero también hay otra contingencia.
17: El titular se lesionó.
13: No, sí, pero hay otra contingencia que también yo creo que tenemos que considerarla. Y que yo creo que aquí entra, digamos, el análisis global por encima del entrenador. ¿Cuál es? Colo-Colo ya está clasificado para Libertadores el próximo año en la fase de grupo. Por lo tanto, hay que armar el equipo para la fase de grupo de la Copa Libertadores. Y si hicieron el análisis de Bocinha y dijeron, ¿le da para un año y medio más? Y yo creo que ellos dijeron en su análisis, sí, está para este año y la Copa Libertadores del próximo año. Por lo tanto, también están apostando al armado
16: de un plantel. Entiendo que el contrato es por 6 meses, pues.
13: Pero... 6 meses, que pero con cierta una cláusula para ser renovada, evidentemente, que si es que juega, evidentemente, si no juega, no.
15: Pero,
13: no,
15: ¿cuántos años tiene Maureira? ¿20? ¿19? Sí, 19. Tiene la vida por delante, va a jugar. No sé, cientos de partidos.
13: Sí, no, muchachos, claro. Bueno, o sea, tiene la posibilidad de jugarlo, dependerá.
15: Ahí. Bueno, y cuando se mejore.
17: De Paul
15: también va a estar.
17: En octubre, noviembre.
15: ¿Qué decir?
17: Vamos a tener una discusión ahí.
16: O sea, va a pasar de ser 1 a 3.
15: No tengo idea.
16: Yo creo que no. Es que claro, po. ¿Qué es el tema?
13: Después termina contrato a fin de año, sí.
15: A los arqueros les toca mucho y los arqueros se van forjando en eso. Sí. Yo no tengo idea quién va a jugar y tampoco es. No tengo ninguna preferencia sobre eso. Pero. Yo creo que él puede estimarlo como un estímulo dentro de su carrera, que por lo demás va a tener otros escalones porque está la selección, en fin, no sé, yo la verdad no quiero ser tajante porque Ortiz, yo lo escuché la declaración que entusiasma a Toño Prieto, que no lo quería traer, pero después
13: no me entusiasma, digo.
15: Después la matizó, pues después cuando ya le dijeron, oye, el presidente del club dijo que venía, bueno, bien, ¿qué más van a hacer?
13: O sea, ahora veremos, las decisiones del entrenador y el rendimiento. Manda el rendimiento. O sea, Bocinha podrá tener 50 millones de seguidores, pero si la pelota se le pasa por debajo de las piernas, la segunda la manotea para adentro y la tercera hace vista, y sigue el entrenador, entrenador, hará el cambio que tiene que hacer y punto. Pero claro, Bocinha es lo que generó un mundial lleno de redes sociales, de millones de seguidores, y él. Adicionalmente a eso, o sea, mejor dicho, sus actuaciones lo llevaron a eso. Y por eso está aquí. ¿Tuvo rendimiento en la Copa del Mundo? Sí. ¿Destacada? Sí. ¿Como para ser el mejor del Mundial? Porque votaron las personas y esa. Yo creo que había otro que lo mejor. Pero bueno, cada quien puede elegir.
17: Todos los periodistas que cubrieron el Mundial.
13: No, las redes sociales.
17: También, claro, pero gran equipo, parte de la votación.
13: El equipo lo eligió el público, o sea, fue un Mundial de esa forma y Bocinha sí tuvo una actuación súper destacada. ¿Puede jugar en Colo-Colo? Puede jugar en Colo-Colo. Ahora, ¿puede ser suplente en Colo-Colo? Puede serlo también, si es que anda mal, como cualquier futbolista. O sea, hay futbolistas que a veces tienen una mala racha. Los arqueros y los goleadores son siempre... Están en esa. O sea, los arqueros y los nueve, si no tienen bajones ya dos partidos, tres, cuatro, cinco, seis, de repente viene el entrenador, cambia, ¿no?
17: Vamos a leer a la gente. Mariana dice, si nos vamos a la realidad, De Paul era el titular y capitán, se lesionó, descubrimos a Moreira y no tenemos arquero de reserva. Bueno, solo otro juvenil, Ricardo Cabello, para todos, Colo Colo necesitaba un arquero, solo dos juveniles, y uno va a competencia a la selección, lo decíamos en septiembre, a los Odesur. Si la respuesta es que si necesitaba un arquero, debería haber traído uno de bajo nivel, se pregunta Ricardo Cabello. Manuel Matos, Moreira es suplente del titular. De Paul pasó a ser titular por la lesión de De Paul, ahora pasará a ser lo mismo, será suplente. El problema lo tiene Fernando De Paul, dice Manuel Matus, la gente que está encendida ahí en el chat opinando sobre la llegada de Bocinha. Vamos con Rodrigo Gómez al Monumental, sigue hablando el portero Rodri.
19: Sí, Rodrigo Contreras, ya hemos completado 46 minutos de conferencia de prensa de Bocinha, quien sigue abordando esta llegada a Colo-Colo, entregando algunos detalles personales también de cómo va a ser su estadía en nuestro país. Dice que quiere buscar rápido una casa, poder traer a su madre, luego a su familia e incluso a sus amigos. Está explicando también por qué la tardanza de esa llegada a nuestro país. Dijo que era prácticamente porque tenía que coordinar su salida desde Portugal, desde Cabo Verde. Y ahí, bueno, Aníbal Mosa también diciendo algunas cosas relacionadas, por ejemplo, con este tema que incluye, obviamente, la llegada de Bocinha, por ejemplo, la venta de camisetas. Dijo que hay un stock importante, pero que ya están hablando con la marca que auspicia Colo-Colo para poder generar un número mayor y así todos puedan tener la camiseta del portero de Cabo Verde, que recordemos va a jugar con el número 29 en el arco del cacique. Así que, como decíamos, Rodri, larga conferencia de prensa, porque me dijeron que habían 75 acreditados, o sea, había un número muy importante de periodistas, se le han hecho algunas consultas en portugués, como por ejemplo una cadena internacional que quería saber respecto a la utilización del nombre Bocinha en la camiseta. Él dijo que le agradecía a cada uno de los presidentes del fútbol chileno y que era un tema muy importante para él. Dijo, yo toda la vida he jugado con ese nombre y para mí era muy relevante tener esa aprobación para llegar a Colo-Colo. Así que vaya con la tranquilidad que escuchábamos acá en Cooperativa Deportes. En general refleja ya su experiencia, 40 años, no está para nada acelerado en esta conferencia de prensa y con mucha cautela entregando cada una de las respuestas. Dice, bueno, en algunos minutos voy a pensar bien lo que voy a decir porque todavía no manejo al detalle el español, aunque hablaba bastante bien a lo largo de esta rueda de prensa. Así que en desarrollo todavía la conferencia de Bocinha acá en el Estadio Monumental, todo a la espera de mañana esta recepción multitudinaria. Desde las 5 de la tarde van a estar abiertas las puertas del estadio, serán entradas gratuitas para que llegue una multitud a recibir a Bocinha mañana acá en Macul. 7:30 estaría haciendo ya la recepción oficial.
13: Oye, en esta serie de largas preguntas, cantidad, ¿apareció el Tano Ortiz en alguna pregunta hacia Mosa sobre...?
19: No. ¿Nada? No, hasta este minuto, Toño Prieto, yo ahora, bueno, tuve que salir en este instante para poder conversar con tranquilidad con ustedes, pero hasta este minuto no hubo nada relacionado con el técnico. Él obviamente ha estado en un discurso en general de competencias. Él dijo, yo toda mi vida he competido siempre y acá no vengo a por algo distinto. Yo vengo a competir para jugar en Colo-Colo. Le preguntaron, por ejemplo, por el clásico, si ya era una aspiración poder estar en ese duelo con la U. Y dijo, no, allí es resorte del entrenador. Yo, como les dije, vengo a competir y él va a tomar siempre la mejor decisión. Así que, Toño, más allá de que todos estamos pensando y seguramente Bocinha va a terminar atajando un Colo-Colo, él sabe también en el terreno que está pisando que hay un portero joven que está de salida y por lo mismo se lo toma con mucha tranquilidad y ha dejado todo en manos del técnico. Él tiene la respuesta y yo voy a acatar lo que me diga.
17: Ya pues veremos cuándo se da el estreno de Bocinha con la camiseta de Colo-Colo. El domingo estará enfrentando a La Calera, luego tiene un partido local frente a O'Higgins. Veremos, ahora tendremos ese debate, esa discusión durante los próximos días, Rodrigo Gómez. ¿Algo más que se nos quede en el tintero o a las 20 seguimos ampliando lo que haya dicho Bocinha en esta conferencia larga que sigue en marcha?
19: Sí, extensa rueda de prensa, muchos temas y bueno, a las 20 vamos a estar ahí con algunas otras declaraciones. También habló por acá el gerente deportivo Daniel Morón, dijo que él le había propuesto a Aníbal Mosa. Y si traemos a Bocinha, se colgó ahí una medallita también el Loro Morón.
17: Rodrigo Gómez, seguimos en contacto.
19: Que estés bien, nos reencontramos.
17: La gente acá en el chat quiere que juegue el superclásico, también acá Vince espera que juegue con la Unión por Copa Chile, sería un buen parámetro, tomando en cuenta que todavía tiene que ponerse a punto físicamente, venía de vacaciones, dice Fo Orrego. Dice, hola, hoy Colo Colo necesitaba un arquero, llegó Bocinha y creo que será un aporte, simple como eso. ¿Qué más? Dice Claudia, ¿no? Claudia Sánchez. Esto es negocio, marketing, venta de camisetas. Tendrán que colocarlo varios partidos de titular. Aunque juegue mal, y Ortiz lo sabe. Plantea eso Claudia Sánchez. Edgardo Sá dice, Bocinha tiene la agilidad y reflejos de un muchacho de 30. Va a ser aporte. Y Oscar Gatica, siento que hay más que preocupación por Maureira. Hay celos y envidia, dice, hacia la gestión que se hizo. Una crítica.
15: ¿Cómo?
17: Que hay como envidia, dice. Y celos por la llegada de Bocinha.
13: ¿En cuanto a por Maureira o por
17: no, por las críticas?
15: ¿Qué crítica?
13: Si no hay crítica. O sea, no ha jugado Bocinha. No. La crítica se lo verá cuando ataje o no ataje. O sea, ahí está el punto. Después, el análisis de la decisión de Colo Colo, sí, de que si Maureira puede ser tapado.
17: Yo creo que lo decía porque se enfoca más en el análisis de Maureira, si era... y lo que pierde. Creo que por ahí va.
13: O sea, es que es una arista. Es una arista de la llegada de cualquier jugador. O sea, la llegada de cualquier futbolista a cualquier plantel tiene el análisis, quién está en el mismo puesto, quién puede ser titular, para qué lo trajeron, quién lo eligió, o sea, todo eso entra en el análisis.
17: Bien, Bocinha con la 29 va a jugar en Colo Colo.
16: Nada, que no quiero ser el Grinch de la cuestión, pero este tipo de fichaje así, sabe a quién le favorece mucho, pero así es. Es abono para el pasto del jardín de quién? De los representantes.
13: Exacto.
16: Estos que quieren sacar a jugadores jóvenes, esto es pero lo mejor que les pudo haber pasado. Oye,
13: no te quieren.
16: Cuando tenga que renovar, ¿estáis locos? ¿Estáis con el pase en la mano? Vámonos. ¿Qué hay a renovar? Aguárdese lo que le estoy diciendo. Yo tuve reuniones con representantes, los que todavía trabajan en el fútbol chileno, y este tipo de actitud era, pero la... Oye, cuando te subieron al primer equipo, ¿a quién trajeron? Ta, ta, ta, ta. Cuando deciste, ta, ta, ta, ta. Y así, te las tienen todas anotadas. Aunque no las hayas traído tú, hayas sido otro dirigente, da lo mismo. Pero te las tienen anotadas. Entonces el cabrón dice, tienes razón, me voy.
17: Y hágale un monumento a ese arquero que mantuvo el cero a propósito, y al que apostó por él... 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El alto, la pausa, la vuelta. Hablamos de la Universidad de Chile. También tiene varias aristas.

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5: 16 grados. 16 grados en Santiago. Cooperativa. 2:58 minutos. 2:58 minutos.
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6: Muchos saludos para Igor Ochoa, acá en el chat. Mariana.
7: Mariana.
6: Sí.
7: Muy bien, bien.
6: Saludos para Pato Valdía también. Hincha de Colchagua, siempre nos escucha todos los días. Cristian Quintanilla, Edgardo Sáez, Gonzalo Mercado también dice. Don Igor, un gran profesional, dice. Bueno. Le mando saludos. Gabote también. Sí. Está feliz con la llegada de Bosinia. Gabote es colocolino. No lo tenía en mi
7: ¿quién?
6: Registro. Gabote.
7: Ah, sí.
6: Es colocolino, bien. Feliz. Él es el que vive en Estados Unidos, ¿no? Si no me equivoco, si no me falla la memoria. Preguntando por Ernesto Contreras también muchos. El lunes estará de vuelta.
7: El lunes.
6: Bueno, el domingo ahí estaremos en el Nacional con el partido de la U. Junto a Ernesto Contreras. Pero el lunes se reintegra acá a su lugar, a su puesto. Selección chilena, antes de ir con la información de la U, confirma hoy su tercer amistoso en la próxima triple fecha FIFA. Va a ser larga, XL. Frente a Estados Unidos el martes 29 de septiembre en San Luis, Missouri. Antes, el 26, va a enfrentar a Canadá día sábado en Toronto y va a cerrar esta gira en Norteamérica el martes 6 de octubre frente a México en Los Ángeles. Canadá, Estados Unidos, México, los tres organizadores de la Copa del Mundo recién pasada, todos en Norteamérica, uno en Canadá, dos en Estados Unidos. 2 semanas estará fuera la selección chilena por estos amistosos. ¿Qué les parece?
8: Bueno, va a jugar con México, Estados Unidos y Canadá, que estuvieron en la Copa del Mundo y avanzaron en la fase de grupos. Así que tendrán rivales de un nivel más exigente. ¿Quién dirige la selección? ¿Eso no lo dice?
9: Pochettino.
8: ¿Cómo?
6: No, ah, no. Estados Unidos renovaron a Pochettino hasta 2030.
8: La selección chilena, pregunto yo.
6: ¿Sí?
8: ¿No? ¿No hay nadie más?
6: No.
8: No.
6: ¿Pellegrini? ¿No?
8: No, no, ninguna posibilidad.
9: Nicolás Cordo la dirige.
8: Bueno, pero ¿cuándo? ¿Qué esperan para ratificar un proceso que ya lleva? O sea, están esperando el récord. El récord mundial. Es similar que Milán no va a elegir nada.
6: No, pues dijo que no elijo yo, pero la gerencia de selecciones va a tener pronto un entrenador. Esperando la elección, extraño. ¿Por qué hace esas preguntas si sabes la respuesta?
8: No, o sea, las hago al aire.
6: A la gente.
8: al que quiera escuchar. Porque Córdoba va a meter ya tiene el récord mundial de interinato. O sea, no le van a vencer. ¿Pero qué esperan? Me cuesta entender la pasividad, silencio sobre este tema. Chile fue último merecido en la clasificación, pero con muchos méritos. ¿Sí? Y ahora están haciendo méritos de nuevo. Si es que deciden cambiar y no decir, no, ahora vamos a traer otro nuevo entrenador que comience a conocer el fútbol chileno y veamos, que vea a los jugadores, que lo empiece a...
9: Pero tú mismo tienes la respuesta, doctor, en otro análisis. Tú has dicho, cuando el próximo año se haga la cuestión de la federación y qué sé yo, y cambie quien maneja la selección, todo eso influye. ¿Cómo? ¿Los de ahora qué? Si los de ahora ya van de salida ya.
8: Sí, pero la selección tiene que entrar a competir. La selección tiene que entrar.
9: Bueno, pero tú estás hablando de dirigentes ahora, con una perspectiva.
8: Evidentemente, si los dirigentes actuales dicen, ¿sabéis qué más? Van a clasificarnos y medio, da lo mismo que ponemos, o sea, quedémonos así.
10: Yo creo que no va por ahí. Yo creo que va por un tema de que van de salida. ¿A qué van a dejar amarrado? Y no solamente eso, vámonos por el otro lado. ¿Qué entrenador firmaría hoy día?
8: No, cuesta, difícil.
10: Cuando te dicen, oye, ¿sabes qué? Firma, mira, tenemos esto, ver. No. Pero hay un detallito. En noviembre hay elección, entonces es probable, y no solamente eso, sino que más encima va a haber una federación y va a cambiar todo.
8: Va a manejar el sifón de la selección.
10: Entonces, tú, honestamente, un entrenador que se preside tal como lo que... creemos que necesita la selección, alguien va a decir si en realidad, buena idea, ¿sabes que voy a quemar el poto allá? Porque
8: yo iba por otro camino.
9: Y con esta parrilla.
8: Me llama la atención el silencio, no opinión de los llamados presidentes de las sociedades anónimas. ¿Tú escuchaste hablar alguno de la selección chilena?
6: Están moviendo las aguas, creo yo.
10: Por eso te digo, pero ¿qué más van a opinar?
8: O sea, tienen todo el derecho a opinar. Los clubes del fútbol chileno, profesional, les guste o no les guste, a los que quieren la nueva ley, a los que no quieren la nueva ley, de ahí salen sus futbolistas, de ahí salen sus ingresos, de ahí salen, digamos,
9: que a lo mejor lo hacen.
11: Son las 3 de la tarde, 4 minutos.
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0: Son las 3 de la tarde, 15 minutos.
1: Hola, ¿cómo están? Bienvenidos aquí a esta jornada, hoy 4 de agosto, día martes. Un gran saludo para todos, un buen deseo que tengan una linda tarde. Hoy hemos tenido todo, a veces a ratito sol, lluvia, ha sido bien especial el tiempo el día de hoy. Ojalá que haya tenido una buena mañana y se proyecte una buena tarde aquí acompañando Testuario juntos a Restaurante Chaitén para comer rico, juntos también a Frutería Corazón de Paloma, mucho más que frutas y verduras, Termas del Sol, un panorama maravilloso, increíble, cuando quieras, y Almacén y Congelados Estuario al ladito ahí de Restaurante Chaitén, de todo para tu casa. Nos vamos a la música.

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0: 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Son las 3 de la tarde, 31 minutos.
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Sí, señor, vamos regalándote canciones y mucho más en Estuario, la radio de la comuna de Cochamó. 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

0: Bueno, a ver, hoy día ha sido de movilizaciones de los secundarios, tomas en liceos emblemáticos, suspensión de tránsito y cierre de estación de metro. Los manifestantes se reúnen en la estación Universidad Católica, ahí te vamos contando, revisando los titulares. Y también el último paso en el Senado no cerrará reconstrucción, vetos podrían aplazar la ley, fíjese, el proceso se podría extender hasta septiembre. Noticias que van marcando la pauta diaria.
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0: 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Estuario, Cristian Bustamante, en cualquier momento nos comparte información. Ah, y tenemos algunos datos, fíjese, la Universidad UNIAC en Cochamó y Río Puelo, con su compañía de danza, con capacitación docente, con talleres escolares, wow. Presentación de la compañía de danza UNIAC en Cochamó es en esta jornada de martes, a las 18:30 horas, luego a las 6:30 de la tarde, Gimnasio Municipal de Cochamó. No se lo pierdan, actividad abierta para todo público, así que prepárese a engalanarse ahí, a prepararse para ir a esta actividad hoy en el Gimnasio Municipal de Cochamó. Linda actividad en pleno invierno, una entretención distinta, diferente. Invitación entonces de Universidad UNIAC en Cochamó y Río Puelo. Se presenta, repito, la compañía de danza UNIAC en Cochamó hoy, 18:30 horas, hoy 6:30, Gimnasio Municipal de Cochamó, actividad abierta para todo público. Ah, ya, pues va a ir, tenemos, hay que ir. Ahí nos vemos, vamos a la música.
1: Son las 4 de la tarde.
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A ver, estaba revisando por acá. Fíjese que julio fue de los meses más lluviosos de las últimas décadas, con récord en 5 estaciones de medición. ¿Qué le parece, julio, que dejamos atrás? Marcando récord de lluvia, de precipitaciones. Vamos a ver cómo viene agosto. Algunos dicen que el verano viene extremadamente caluroso. ¿Será así? ¿Qué piensa usted? Vamos con más música.

0: Son las 4 de la tarde, 16 minutos.
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0: Son las 4 de la tarde, 33 minutos.
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Aquí vamos disfrutando la tarde y vamos con otra canción que estabas esperando, presentada por Restaurant Chaitén. 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Bueno, estamos invitando Universidad UNIAC en Cochamó y Río Puelo. Se presenta con la compañía de danza UNIAC en Cochamó hoy 6:30 de la tarde, Gimnasio Municipal de Cochamó, que es una actividad abierta a todo público, así que no se la pierda. Ya, no se la pierda. Hoy día 6:30 de la tarde.

Sí, aquí estamos acompañándote y revisando también algunas noticias. Wall Street, esto en el ámbito económico, celebra posible acuerdo en Medio Oriente y el petróleo se desploma. Que baje la bencina, por fin, dicen algunos. Claro, esperemos que sí. Y ahí te vamos contando algunas noticias que marcan la pauta el día de hoy.

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0: Son las 5 de la tarde, 3 minutos.
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En la radio Estuario FM de la comuna de Cochamó, escuchamos la efeméride musical de hoy. El 3 de agosto de 1944 nació Nino Bravo. Su éxito como cantante llegó en el verano de 1969, cuando Augusto Algueró le dio Te Quiero, Te Quiero, una canción creada para la película argentina Kuma Ching. A Te Quiero, Te Quiero le siguieron Voy Buscando, del año 1969, Esa Será Mi Casa, Puerta de Amor, Perdona, en el año 1970, Mi Gran Amor, Noelia, Mi Querida Mamá, Cartas Amarillas, Un Beso y Una Flor, Mi Tierra, Carolina y Libre, entre otras. Como canción póstuma también se hizo famosa América, América, del año 1973. De Nino Bravo, hoy escuchamos uno de sus primeros éxitos. Esto es Te Quiero.

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4: Algo del mundo de la música para contarte del veterano de la música, como es Phil Collins, que recuerda hoy el momento en que estuvo a punto de morir. La gente venía a despedirse, dice él. Ocurrió en 2024 y su manager estaba convencido de que el músico fallecería, por lo que llamó a sus 5 hijos para que lo vieran por última vez. Dice que después de esa experiencia

volvió a beber nunca más. Phil Collins, hablando de uno de los momentos más críticos de su vida, en una reciente entrevista donde recordó, en esta entrevista, el año 2024, donde estuvo a punto de morir debido a su adicción al alcohol. Hoy día ya más repuesto. Cuando bebía, el tiempo se me escapaba de las manos. Tomaba vino apenas me despertaba, dice. No era consciente de tener un problema. Ingresó en un hospital suizo y logró, sus riñones, dice, estaban fallando. Tuve muchísima suerte, entre otras cosas que expresó por esa experiencia tan cerca de la muerte en 2024. Este veterano de la música como es Phil Collins, a quien vamos a disfrutar aquí en esta tarde.

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0: Son las 5 de la tarde, 31 minutos.
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1: Seguimos aquí acompañándote, contándote todo un poquito esta tarde. Oiga, fíjese que Miss Mundo Chile viaja a Vietnam para representar al país en concurso. Llegó el momento de comenzar esta aventura, dice la representante de nuestro país. Ignacia Fernández buscará ser la sucesora de la tailandesa Opal Suschata. Que le vaya bien, ¿cierto? Ignacia Fernández fue elegida Miss Mundo Chile en noviembre pasado. Toda la suerte para Ignacia, que le vaya espectacular en Vietnam. Vamos a la música.

0: Son las 6 de la tarde, un minuto.
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5: A ver, más titulares de noticias que te vamos comentando esta tarde en Estuario. ¿Cómo funcionaría la nueva compensación a municipios? Requisitos que fija el gobierno para acceder a los recursos. La fórmula se vota, ¿cierto?, este martes. Gobierno destraba votos clave para reconstrucción tras acuerdo con Walker y Gaona por recursos para Coquimbo. El Ejecutivo firmó un protocolo que crea una mesa técnica, aparte de algunos titulares que destacamos también en esta tarde aquí en Estuario, la radio de la comuna de Cochamó.

La lloración es algo, es uno de mis talentos. Quiero presentarles una nueva canción, un nuevo estreno. Dice más o menos así.

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1: Aquí estamos acompañando tu tarde. En cualquier momento revisamos informaciones, noticias y mucho más.
2: 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Esto dice así.

0: Son las 6 de la tarde, 18 minutos.
1: Aquí seguimos acompañándote y complaciéndote también toda la tarde. 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

Bueno, te vamos contando en cualquier momento noticias. Oiga, el cobre supera los 6,43 dólares la libra ante fuerte demanda desde Estados Unidos y marca un récord. El metal rojo cerró con un avance de 1.79% en Londres, se informa el día de hoy. Bien por el cobre, vamos a la música. Estamos aquí contigo.

0: Son las 6 de la tarde, 32 minutos.
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Sí, seguimos aquí, entrega total de música, noticias y mucho más. Somos Estuario, con Cristian Bustamante en cualquier momento, con informaciones.

En cualquier momento estamos revisando noticias. Oiga, bueno, vio la conferencia de prensa, la presentación de Bocinha. Bueno, entre otras cosas dijo, el Mundial cambió no solo mi vida, sino la vida de todo Cabo Verde. Muchas cosas son positivas, pero voy a continuar siendo el mismo Bocinha de siempre. Voy a seguir trabajando y dignificando el fútbol. Amo el fútbol. Entonces, para mí continuará siempre en primer lugar las otras cosas después. Espero adaptarme, dijo, aquí lo más pronto posible. Y siempre que pueda traer a mi familia aquí para que conozcan Chile y me ayuden a la adaptación. Parte de las declaraciones, ¿verdad? Él dice, vengo a trabajar para aportar y lograr los objetivos de Colo-Colo. Ahí se demoró un poco, pero hubo presentación hoy día de Bocinha. Coméntanos también ahí a través de nuestro WhatsApp.

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1: Aquí estamos acompañándote, informándote también en cualquier momento, en cualquier instante, con noticias y mucho más. Vive esta tarde de hoy, martes 4 de agosto, en nuestra sintonía, en nuestra compañía.

0: Son las 7 de la tarde.
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0: Son las 7 de la tarde, 15 minutos.
1: A ver, cosa del mundo que te comentamos también esta tarde, de la basura al lujo. ¿Cómo así? Un ejemplo, Reino Unido, un ejemplo a seguir. ¿Cómo Reino Unido recupera el oro de los residuos electrónicos para hacer joyas? Increíble. La Royal Mint procesa hasta 4.000 toneladas de aparatos al año para extraer unos 400 kilos del oro, del metal precioso. Lo que antes eran teléfonos fijos, qué sé yo, celulares y otros dispositivos electrónicos en desuso, se convierten en materia prima para fabricar joyas de alta gama. La apuesta de Royal Mint, la histórica institución encargada de acuñar las monedas del Reino Unido. ¿Qué le parece, oiga? Fantástico, ¿cierto? Digno de imitar. Vamos a la música.

0: Son las 7 de la tarde, 31 minutos.
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1: Son las 8 horas.
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6: Amigas y amigos de Canciones Lejanas, versión latina. Con muchísimo cariño les saluda Leonard Martz para invitarles a partir de este instante a compartir una nueva cita con el ayer. Disfrutar de aquellas canciones, artistas y agrupaciones que ya sea en las décadas del 70, 80 o 90 marcarán momentos simplemente imborrables en nuestro país. Vamos a comenzar el programa del día de hoy recordando a un artista argentino de nombre real Fuad Jorge Jury Olivera, mejor conocido simplemente como Leonardo Fabio, un inolvidable cantante, actor, director de cine y político argentino que a nivel musical dejara huella desde finales de los 60, buena parte de los 70, 80 y bueno, más allá.